Ojo, los padres fundadores de Estados Unidos tienen una característica muy interesante. Todos son de familias de origen calvinista, o sea, todos son protestantes, pero prácticamente todos se han hecho ateos o se proclaman ateos, lo cual es contradictorio con el hecho de que todos son masones, y digo contradictorio porque los masones creen en Dios. Entonces, en realidad, claro, no creen en Dios. Estos primeros padres de la patria norteamericana no creen en Dios en el formato católico o en el formato cristiano o en el formato calvinista, pues creen en algún concepto de Dios fundamental para ser masón. Entonces, lo que tienes es una élite de origen calvinista donde todos son masones, donde se declaran ateos y todos son iluministas. ¿Qué quiere decir esto de iluministas? Tenemos dos orígenes, ¿no? La llamada Ilustración francesa, que es justo la idea de a través de la razón vamos a convertirnos en seres humanos superiores. Y esto fue retomado en gran medida por un grupo muy popular hoy en día, aunque solo existió 15 años de manera oficial en Baviera, conocido como los Illuminati, los Iluminados de Baviera, que fueron prohibidos y disueltos por el gobierno bávaro, aunque dicen que sobrevivieron a través de sectas masónicas que llegaron a Estados Unidos. Los Illuminati o los Iluministas son justo masones o Illuminati que pretenden tener una superioridad moral e intelectual por sus ideas ilustradas y que por eso deben dominar el mundo. Al final siempre llegas al tema de que tenemos el derecho y el deber de dominar el mundo, ¿sí? Entonces, Estados Unidos hay que entender que nace con el proyecto de dominar el continente para dominar después el planeta. El propio Jefferson lo dice en 1803, nuestra confederación debe ser vista como el nido desde el cual toda la América habrá de poblarse desde el norte hasta el sur. El propio Jefferson lo dice, nuestros actuales intereses y capacidades nos restringen a este territorio, pero eventualmente lo vamos a conquistar todo y eventualmente le vamos a arrebatar pedazo a pedazo todo el imperio español. Lo dirá más adelante el presidente William Howard Taft. Tres banderas norteamericanas van a marcar el límite del imperio, una en el Polo Norte, una en Panamá y una en el Polo Sur. Son expansionistas desde su origen. Compran Luisiana, le roban territorio a México, conquistan Hawái, invaden Hawái, le arrebatan las Filipinas a España y de ahí hasta las guerras en Afganistán y en Ucrania. Es todo el mismo proyecto. Vamos a hablar un poquito de, también del gran sello, o sea, de los padres fundadores y de el gran sello. El gran sello que aparece en el billete de dólar dice muchísimas cosas del proyecto de nuevo orden mundial, ¿sí? Bueno, también hay que entender una cosa. Tú imagínate que eres Alexander Hamilton, eres Hamilton, eres Jefferson, eres Franklin, eres Washington, eres John Quincy Adams, uno de los padres fundadores. Estos padres fundadores tienen un proyecto, se asumen como elegidos, se asumen como iluminados, se asumen como señalados por Dios, se asumen como los líderes de un proyecto divino, sagrado, que incluye la conquista del mundo, para lo cual necesitan tener el poder en un lugar como los Estados Unidos. Y esos padres fundadores crearon un país que supuestamente desde que nació ha sido democrático. Es decir, el país nace, nos separamos del Imperio Británico y convocamos a elecciones. ¿En serio? A ver, la mayor patraña de la democracia es que tú eliges al gobierno. A mí luego me preguntan, oye, Sun Tzu, ¿y a poco la gente en la época de la monarquía se creía esa payasada de que el rey era nombrado por Dios? ¿A poco la gente creía que Dios nombró al rey? Yo les diría, bueno, pues el mexicano de hoy piensa que ellos nombraron al Poder Judicial. Y todo güey que vive en una democracia piensa que ellos nombraron al presidente. No es cierto. Piensa en Estados Unidos, el país más rico del mundo, el país más poderoso del mundo, un país que se siente señalado por Dios, que tiene como objetivo dominar todo el planeta, que tiene intereses en todos los continentes, que tiene a su ejército desplegado por todo el mundo, que tiene bases militares en todo el planeta. ¿Tú crees que un país con esas características puede depender del capricho del pueblo cada 4 años? Eso es evidentemente falso. El verdadero proyecto de Estados Unidos no depende de quién gane las elecciones. Imagínate el país más poderoso del mundo dependiendo de lo que un pueblo tan ignorante como el norteamericano y tan manipulable como el norteamericano o cualquier otro decida cada 4 años.
La democracia siempre ha sido una terapia ocupacional. Tú ve y vota y peléate y desmádrate con tus amigos, y que si el peje, que si Claudia, que si la 4T, que si Chairo, que si Fifí, que si dónde estabas cuando Calderón, bla, bla, bla, bla, bla. Mientras los poderosos hacen lo que se les da su gana. Bueno, llévatelo a Estados Unidos. ¿Será que estas grandes mentes que se sienten iluminadas y señaladas por Dios, será que estos padres fundadores de Estados Unidos crearon un país basado en estos ideales, con objetivos tan tremendos como conquistar el mundo, para luego dejarle ese país al pueblo? Es absurdo. Por eso Estados Unidos siempre ha tenido democracia y un colegio electoral que al final pone a quien se le da la gana, ¿no? Ahora, ¿a qué se refiere este nuevo orden mundial? ¿A qué se refiere sobre todo este novus ordo seclorum, este nuevo orden de las eras? ¿A qué se refiere? ¿A qué era se refiere este nuevo orden mundial anunciado en los billetes norteamericanos? Se puede referir, lo podríamos pensar, a la era americana, es decir, a partir de 1783, aquí en el mundo mandamos nosotros los norteamericanos. Se puede referir a eso, aunque podría referirse a la era anglosajona. A ver cómo esta combinación de ingleses y norteamericanos y otros aliados anglosajones al final dominan el mundo. Se podría referir a la era de los masones, mucha gente lo maneja por ahí, masones iluminados crean Estados Unidos y ha llegado la era de los masones, también en general, sobre todo por el mundo hispano, considerados como enemigos del catolicismo, o la era de los Illuminati. Pero también se puede referir a la era de los nuevos imperios. ¿A qué me refiero? Decía al principio que el nuevo orden mundial comenzó tras la Primera Guerra Mundial, 1919, cuando caen los antiguos imperios, el imperio ruso, el imperio otomano, el imperio austrohúngaro, el imperio alemán, el imperio chino, y surgen los nuevos países, las repúblicas modernas, que son imperios económicos, son imperios que ya no dependen de la tierra. Sí, los imperios antiguos es un territorio. Los imperios modernos son una maraña de leyes y de estructuras financieras y de redes bancarias. Tal vez se refiere al nuevo orden de estos países, ¿no? Tal vez se refiere a la nueva era dominada por los mercaderes, porque desde la Revolución Francesa para acá, los mercaderes tomaron el poder y convirtieron a todos en una mercancía, a ti y a mí. El objetivo es que tú seas una mercancía comprando mercancía. El objetivo es que yo sea una mercancía comprando mercancía y que nos sintamos profundamente libres mientras hacemos eso. También se habla de que este nuevo orden de las eras, este novus ordo seclorum, tiene como objetivo final crear un gobierno mundial. Cuando llegamos al tema del gobierno mundial es cuando viene la conspiparanoia en toda su gloria. Es que están creando un gobierno mundial. A mí me encanta porque hoy en día vivimos un mundo muy curioso donde en casi todo el mundo occidental, quien está en el poder es la izquierda woke progresista. Y la izquierda woke progresista en el poder se la pasa diciendo que, oh, la derecha nos quiere imponer el nuevo orden mundial. Cuando de hecho, desde Marx, que es el origen de la izquierda política, fue el primero en declarar que el objetivo de la izquierda revolucionaria, de la revolución proletaria internacional, era crear un solo gobierno mundial. Es decir, desde que la izquierda política marxista nació declarando queremos hacer un solo gobierno mundial. Y ahí tienes hoy, 200 años después, a los marxistas diciendo la derecha quiere hacer un orden mundial. Es como hacen también los progrewokes de hoy, que son profundamente fascistas, aunque no lo saben, y van señalando como fascistas a todos los demás. Es una gran estrategia. La izquierda revolucionaria internacional quiere hacer un solo gobierno. Eso es un hecho. A ver, de verdad, de eso se trata el marxismo desde su origen. La revolución proletaria internacional. Tiene que haber un solo gobierno para todo el mundo. Yo siempre he dicho que la derecha no existe, que es un monstruo que inventó la izquierda, pero si le vamos a llamar derecha a lo que se opone a esa izquierda, también quieren un solo gobierno mundial, claro, encabezado por una élite capitalista bancaria. Es decir, que ambos quieren un solo gobierno mundial. El tema está en quién lo va a encabezar. Aquí tendremos que preguntarnos, ¿es malo que haya un gobierno mundial? Porque siempre nos hablan de, oh, nos quieren poner un solo gobierno mundial. ¿Es malo que haya un solo gobierno mundial? Digo porque si hay un solo gobierno mundial es porque hay una sola cosa que gobernar, que es el único mundo en el que vivimos. En una de esas deja de haber guerras. ¿Quién sabe? O en una de esas
Para poder establecer un orden mundial con un solo gobierno mundial, nos tienen a todos perdiendo el tiempo en las guerras que ellos nos inventan para que estemos distraídos en ellas, y que entonces la guerra perpetua y constante es la principal herramienta que tienen para imponerte un gobierno mundial. ¿Es posible un gobierno mundial? Deja tú si es malo o bueno. ¿Se puede? No como te lo puedas imaginar. No es posible un gobierno mundial en el sentido de que de pronto todo el mundo acepte, ah, sí, fulanito de tal es a partir de ahora el rey del planeta, el gobernante mundial. No, eso no va a pasar nunca. Tenernos divididos en países le funciona muy bien a las élites que buscan un orden mundial, porque todos estamos distraídos en nuestras identidades nacionales y religiosas y en nuestros países y peleándonos entre nosotros, mientras las élites de estos países sí que llegan a acuerdos. Entonces no pensemos en el gobierno mundial como una persona decidiendo todo, sino como un cuerpo colegiado, una élite de élites tomando todas las decisiones, mientras abajo pensamos que ellos no están de acuerdo y hasta son enemigos. También tendríamos que preguntarnos, ¿es inevitable? O sea, ¿es posible que haya un gobierno mundial? Y la otra, ¿es inevitable? Si tal vez tanta tecnología, tanta globalización, tanta inmediatez nos va a llevar sí o sí a un gobierno mundial. Lo cual nos lleva a la siguiente pregunta. ¿Hay un gobierno mundial ya y tú no te has dado cuenta? Bueno, pues eso es justo lo que pasa. Ya hay un gobierno mundial y tú no te has dado cuenta. Vamos a hablar de eso. Pero volviendo al orden mundial y nuevo orden de las eras, y antes de llegar al nuevo gobierno mundial, hemos hablado de esta etapa en la que el Imperio Británico está naciendo como potencia emergente y tiene como gran enemigo al Imperio Español, que no solo es ingleses contra españoles como potencia político-económica y el intento de dominar el mundo, que sí que es todo eso, pero también es de anglosajones, protestantes, calvinistas y eventualmente masones luchando contra lo que consideran su enemigo, que es España, como gran defensora de la tradición católica. ¿Qué orden mundial existía cuando comienza la historia de las colonias británicas? Ojo, la primera colonia británica se estableció en 1609, prácticamente 100 años después de que empieza el establecimiento español en México. ¿Quién domina el mundo en 1609? España. El Imperio Español. A nivel ideológico, ¿qué domina el mundo en 1609? La Iglesia Católica. Entonces tienes un Imperio Español y una monarquía hispana universal como potencias, pero tienes a una élite anglosajona, protestante, calvinista y masónica tratando de ser los que tomen el poder en el mundo. Ese va a ser el eterno conflicto todo el tiempo. Vamos a ver el gran sello de los Estados Unidos. Te va a gustar. El gran sello, como todo, es como una moneda, como todo en el mundo, una moneda de dos caras. Entonces vamos a hablar del anverso y del reverso. Aquí tenemos el gran sello, ¿no? Que por un lado tiene, pues famosísimo, el símbolo norteamericano, el águila calva con las alas extendidas, con las franjas, con las 13 rayas blancas y rojas, con un lema, que ahorita hablaremos de él, con una rama de olivo, con unas flechas. Y del otro lado del gran sello viene la famosísima pirámide trunca con el ojo que todo lo ve y la frase Novus Ordo Seclorum, y otra a la que le ponemos menos atención, Anuit Coeptis. Vamos a entender el gran sello. Vamos a ver el anverso, el águila. Es el escudo de armas de Estados Unidos. ¿Qué tienes? Un águila calva. El águila calva representa por un lado el territorio norteamericano, porque es un ave endémica de Norteamérica. Entonces, lo básico. El águila calva representa el territorio norteamericano. También por tradición europea monárquica, el águila representa el poder. Entonces, el águila calva representa el poder y el territorio de Estados Unidos, ¿sí? Luego, tiene 13 flechas en una garra y la rama de olivo en la otra. Ojo, el águila está volteando a ver la rama de olivo. ¿Qué significa esto? Bueno, las 13 flechas representan el poder de las 13 colonias, representan la guerra, representan las armas. Obviamente sabemos que la rama de olivo representa la paz. Entonces, el águila, que es el poder norteamericano, tiene la guerra y la paz. Se asumen como señores de la guerra y la paz. Pero el águila está volteando a ver la rama de olivo, como diciendo, preferimos la paz. Pero para llegar a la paz,
estamos dispuestos a la guerra. De hecho, para llegar a la paz como nosotros la entendemos, o sea, no cualquier paz, la paz que impongo yo bajo mis reglas, con mi forma de ver el mundo, estoy dispuesto a romperle la madre a quien sea, aquí están las 13 flechas, para llegar a la única paz que concibo, la mía. ¿Sí? Entonces, por eso el águila voltea hacia el olivo. Yo prefiero la paz, pero estoy listo para la guerra si la paz no me gusta. ¿Sí? Básicamente. Luego tiene también, ojo, el águila que está en el anverso, con el pico sostiene un listón. Y este listón tiene una frase en latín, como los gringos sí están retomando una tradición romana, pues por eso se basan en Virgilio, por eso les gusta el latín, aunque no tenga nada que ver con su historia. Y la frase que está sosteniendo el águila es e pluribus unum. E pluribus unum. ¿Qué significa? De muchos a ser uno. Entonces tienes el águila, que representa el territorio y el poder, con la guerra y la paz, porque es el amo y señor de la guerra y la paz y prefiere la paz, pero está dispuesto a llegar a ella a través de la guerra. Y la frase que te dice de muchos a ser uno. ¿Qué significa esta frase? Se puede referir a cómo las 13 colonias se convirtieron en un solo país, de muchos a ser uno, de 13 a ser uno, pero también se puede referir a de todos a ser uno, es decir, de todos en el mundo, de muchos en el mundo, de todo lo que hay a ser uno, convertir a todo en el mundo en uno solo, un solo poder bajo mi mandato. Y ese es el significado más profundo. Luego tenemos el reverso del gran sello, que es mucho más famoso, la pirámide trunca. A ver, ojo, aquí sí son símbolos masones. Es una pirámide trunca de 13 niveles. Los 13 niveles es el camino a la iluminación. Bueno, es una tradición mística que viene desde Pitágoras. Entonces tienes una pirámide trunca, que son 13 niveles, que también te habla de un ascenso espiritual, ir subiendo. Y esta pirámide trunca está rematada por el pináculo de la pirámide que trae el ojo que todo lo ve, que habla por un lado de la omnipotencia de Dios, principalmente, pero también de la capacidad de Estados Unidos, de estar metido en absolutamente todo y enterarse de todo. Y te van a dejar claro que ese es el proyecto. Yo soy el representante del poder sagrado en la tierra. Todo eso está en la ideología de Estados Unidos. Entonces, pirámide trunca de 13 niveles, símbolo masónico que te habla del ascenso a la iluminación, rematado por el ojo que todo lo ve, que te habla de la omnipresencia de Dios y del poder de Estados Unidos. En la base de la pirámide hay un número en números romanos, 1776. Es obvio, el año en que declaran su independencia, el año en el que empieza el proyecto. También está el lema, Novus Ordo Sacrorum, es decir, el nuevo orden de las eras, que es el orden que ellos están inaugurando, y la frase que está arriba, Anuit Coeptis. ¿Qué significa Anuit Coeptis? Vamos para allá. Pero entonces, tienes los 13 pasos de la iluminación, que es de lo que se trata la masonería. A ver, de pronto, ay, pero ¿qué? El grado de iluminación no es el grado 33. Hay diferentes formas de entenderlo, además de que hay masones yorquinos y masones escoceses. Pero bueno, los 13 pasos de la iluminación. El ojo que todo lo ve, además de la omnipotencia de Dios y el poder absoluto de Estados Unidos, también representa, en el nivel místico masónico, tu iluminación, tu despertar, es tu tercer ojo, que al final es el ojo que todo lo ve. El que ve más allá de lo evidente, como el ojo de Tondera, y no lo digo en broma, en serio también tiene que ver con esto. 1776, en la base de la pirámide, bueno, porque es el año en que este proyecto comienza, 1776. Y el lema que resume el proyecto, vamos a establecer el nuevo orden de las eras, el Novus Ordo Seclorum, y la frase de arriba, la motivación, es decir, ¿por qué estamos haciendo todo esto? ¿Por qué asumimos que tenemos este derecho, de hecho este deber? ¿Por qué asumimos que podemos hacerlo? ¿Por qué asumimos que hay que establecer un Novus Ordo Seclorum en todo el planeta? Eso es lo que significa la frase Anuit Coeptis. Esa es la motivación. Anuit Coeptis significa justifica las cosas. Se refiere a Dios justifica las cosas que hemos iniciado. La frase Anuit Coeptis en el sello de Estados Unidos y en su billete de un dólar significa
todo lo que hacemos, sin importar lo que sea, cuántas guerras, cuántos muertos, cuántas invasiones, cuántos Vietnams, cuántos Afganistán, cuántas bombas nucleares sobre 80 mil civiles inocentes, Dios justifica las cosas que hemos iniciado. Por eso rematamos el billete diciendo In God we trust, porque Dios justifica las cosas que hemos iniciado. Y esta frase en latín, anuit coeptis, también tiene su origen en la Eneida de Virgilio, para que vean cómo retomamos el tema romano. Libro 9, línea 625 de la Eneida, dice: Júpiter omnipotent.

tendrá que ser bueno y honorable. Aquí estamos diciendo, el fin justifica los medios, no importa lo que tengamos que hacer, porque esto nos lo encargó Dios. Son tan fanáticos como los musulmanes a los que ellos señalan de fanáticos musulmanes, ¿no? Y todo esto tiene que ver con otro tema maravilloso. ¿Qué es la nobleza veneciana? ¿Has escuchado hablar de la nobleza negra de Venecia, los verdaderos amos del mundo? Vamos a hablar de ellos. Porque los poderosos siempre quieren seguir siendo poderosos, incluso si caen sus imperios. La leyenda nos cuenta, de la nobleza veneciana, que cuando cae el Imperio Romano en el siglo V, invadido por los bárbaros, un grupo de familias de los patricios, de los nobles poderosos del Imperio Romano, se establecieron en Venecia, que todavía no es Venecia. Aquí van a ser Venecia. Se establecen en esa zona de islas fanagosas y pantanosas donde ni los bárbaros se van a ir a meter. Se van a establecer ahí para cuidarse de los bárbaros y protegerse entre sí. Este es el origen de Venecia, que se llamó durante muchísimo tiempo la Serenísima República de Venecia, que existió con este formato desde que la crean estos nobles en el año 697 hasta que la invade Napoleón en 1797. Pero bueno, entonces son nobles romanos que tras la caída del imperio se establecen en Venecia y crean Venecia, y con lo cual van a dominar durante poco más de 1000 años todo el centro del Mediterráneo, con lo cual van a controlar las rutas y los puertos comerciales, con lo cual van a ser los amos y señores del comercio y de la riqueza porque dominan el mar más importante del mundo en ese momento, el Mediterráneo. Pero en 1492 España llega a América y el centro del mundo deja de ser el Mediterráneo y pasa a ser el Atlántico. Deja de ser este mar dominado por esta nobleza veneciana para ser este océano dominado por España. Que España llegue a América y domine el Atlántico y luego el Pacífico le quita riqueza a la nobleza veneciana, que tendrá que ver entonces cómo le quita poder a España. Bueno, en 1524... los banqueros venecianos, o sea, estos nobles patricios que crean Venecia, seguirán teniendo descendencia y harán todo su linaje en Venecia. En 1524, los banqueros venecianos van a crear el primer banco central, conocido como Banco del Giro, Banco del Giro, que es el primer banco central, el banco central de los comerciantes venecianos, un banco que tiene como objetivo proporcionar liquidez a todos los comerciantes de Venecia y poder financiar los diferentes proyectos comerciales para ser más poderosos que la potencia de entonces, que es España. Así empieza la nobleza veneciana. Y entienden, el poder está en el dinero. Por eso crean el primer banco central. Tiempo después, en el siglo XVI, 4 familias de esta nobleza negra veneciana se fueron a Ámsterdam. Gran fuente de los comerciantes del norte, y ahí es donde surgen las bolsas de valores y todo lo demás. Y estas 4 familias venecianas en el año 1609 van a crear el Banco Central de Ámsterdam. Entonces, con el Banco del Giro, que es el Banco Central de Venecia, controlan el comercio del Mediterráneo, y con el Banco Central de Ámsterdam controlan el comercio del Mar del Norte. A través de este Banco Central de Ámsterdam es que se va a financiar la Guerra de los 80 años, que es la guerra en la que los Países Bajos, Holanda, Ámsterdam, se independizan de España. Y también con el dinero de este banco se va a crear la Compañía Neerlandesa de las Indias Orientales, que es una copia de la Compañía Inglesa de las Indias Orientales. Compañías privadas que tienen como objetivo conquistar el mundo, cueste lo que cueste. ¿Sí? Y familias de esta nobleza, que ya es un poco anglo-veneciana, porque ya se mezclaron ahí en Holanda, se van a establecer en Londres y van a formar en 1694 el Banco de Inglaterra. Es decir, que en 100 años esta nobleza veneciana creó el Banco Central de Venecia, el Banco Central de Ámsterdam y el Banco Central de Inglaterra. Y este linaje es el que 300 años después, en el año 1913, va a crear la Reserva Federal de los Estados Unidos, que no es otra cosa más que el control económico del imperio. Esta Reserva Federal de Estados Unidos, que sería su equivalente al Banco Central, que es una institución privada, no depende del gobierno, fue creada para controlar, estabilizar y fomentar la economía. Que en realidad controla la economía del imperio, porque a través de las tasas de intereses, de la propia creación y manejo del dinero, pues la acabas determinando absolutamente todo.
esta nobleza veneciana a través de sus diferentes bancos centrales, pero sobre todo de la Reserva Norteamericana, pues determinan y controlan el precio y la existencia del dinero por

0: el que tú y yo tenemos que luchar día a día. Ojo, no sé si te has dado cuenta, dinero de papel. O peor aún, dinero electrónico, ya ni el papelito tienes. Y es curioso porque, a ver, tú imagínate en el Imperio Romano, tú y yo queremos intercambiar, ¿qué usamos? Pues monedas de oro. Bah, somos ricos, monedas de oro. Intercambiamos con monedas de oro. De pronto el oro es difícil de manejar, pesa, tienes que llevarlo contigo, no es seguro, puedes llevar pocas cantidades, los sistemas bancarios son importantes en ese sentido. Entonces, claro, es muy práctico que de pronto un gobierno en el que, por razones extrañas, confías, te dice, mira, para que no tengas este desmán, tú usa estos papelitos que dicen que tienes dinero. Y entonces nosotros, tú y yo, intercambiamos papelitos o intercambiamos dinero electrónico. No sé si te acuerdas, si ves un billete de la década de los 70 mexicano, un billete de 20, ¿no? O de 10 o de 1, dice, el Banco de México pagará tantos pesos a la vista al portador. ¿Qué significaba eso en un billete? Bueno, en teoría, que si yo tengo un billete de 20 que dice el Banco de México pagará 20 pesos al portador, quiere decir que yo podría llegar al Banco de México y decirles, aquí está mi billete, aquí está mi vale de 20 pesos en oro, deme mis 20 pesos en oro. Por supuesto, no los tienen. Tendrían que tenerlos, pero no los tienen. Entonces, es curioso porque tú y yo nos la pasamos peleando por dinero de papel y por dinero electrónico para intercambiar bienes y servicios, mientras las élites intercambian oro, hacen comercio en oro, guardan oro, compra oro. No hagas lo que los ricos te dicen que hagas, haz lo que los ricos hacen. Los ricos no tienen dinero de papel, los ricos no tienen dinero, bueno, también lo tienen, tienen oro, tanto en físico como acciones de oro. Pero bueno, entonces aquí estamos tú y yo intercambiando cosas que no valen nada, pero muy contentos, intercambiando. Claro, es como decir, tú realmente no quieres dinero, tú no quieres oro, tú quieres las cosas que obtienes por el oro, entonces yo me quedo con el oro y tú intercambia papelitos. Eso es básicamente, ¿no? Esta situación. Y aquí aparece, también relacionado con esta nobleza veneciana que se va por ahí creando bancos centrales por todo el mundo, hasta que eventualmente crearon una empresa que hoy es muy conocida, BlackRock. BlackRock, una empresa de gestión de activos que controla el mundo. ¿Qué es una empresa de gestión de activos? Bueno, básicamente BlackRock, alguien por quien tú nunca votaste y nunca votarás y nunca votarías y a quien no conoces, toma todas tus decisiones. Porque BlackRock mueve y gestiona el dinero e inversiones de otros multimillonarios. Es decir, BlackRock mueve y gestiona el dinero y las finanzas y las inversiones de bancos, de aseguradoras, de afianzadoras, de medios de comunicación, de farmacéuticas, de empresas bélicas y de fondos de inversión. Con lo cual, tienen acceso a controlar los mercados, la política, los medios de comunicación y la educación. La fundó un tal Larry Fink. Búscate la historia de Larry Fink. En 1988 creó BlackRock, y de verdad, si un solo fondo de gestión de activos controla los mercados, controla la política, controla los medios y controla la educación, tú y yo hablando de libertad somos un hazmerreír, ¿no? Porque ellos controlan tu opinión, porque controlan los medios, controlan las redes sociales, aunque tú pienses que son tuyas, tú no pagas por ellas, alguien más las controla. Controlan la educación porque se meten a los programas de la ONU, a los libros de texto, a las políticas mundiales de educación, que cada vez se educan menos. Manejan activos por 10 billones de dólares. BlackRock es la tercera economía más grande del mundo después de Estados Unidos y China. Pero no es el dinero que manejan, es que con ese dinero manejan mercados, política, medios y educación. BlackRock tiene acciones e influencia en Amazon, en Apple, en Alphabet, en Google, en Microsoft. En términos de energía, controlan Exxon, Chevron, Repsol, Petrobras, British Petroleum, Iberdrola. Controlan farmacéuticas como Johnson & Johnson, como Pfizer, como Sanofi, como Merck, como Roche. Controlan el sistema bancario porque tienen 7 de los 10 principales bancos de Estados Unidos. Controlan JP Morgan, Bank of America, Wells Fargo, Santander y BBVA. Controlan vivienda, inmuebles, bienes raíces, fondos de inversión, plataformas de entretenimiento, tarjetas de crédito, teléfonos, redes sociales, computadores, cigarros, drogas legales, drogas ilegales. Son asesores de bancos, de empresas, de gobiernos. Lo controlan todo. Un gobierno no puede tomar una decisión sin que BlackRock esté metido ahí. Y aquí estamos tú y yo, pensando que somos libres. Y BlackRock y los gobiernos y el gobierno mundial que ya existe, y todo con la ONU como cómplice, establecieron en el cambio de siglo lo que se llama la Agenda 2030, que tiene todo que ver con el orden mundial. ¿Qué es la Agenda 2030 de la que tanto has escuchado hablar? Unos dicen que es buena, otros dicen que es mala. Yo te digo que es perversa, disfrazada de bueno, que de eso se trata la cultura del wokismo de hoy. Cosas bien perversas, disfrazadas de buenismo. Y ya que estás en eso, Sun Tzu, ¿qué significa eso de ser wok? Pues la palabra es muy clara, wok, despierto. Son estos que dicen, ah, toda la humanidad está engañada, todos viven en la Matrix, pero yo ya desperté. Yo ya vi la realidad y te la voy a imponer a huevo. No vayas a pensar que voy a tratar de convencerte de ella. A ver, la Agenda 2030, si tú lees teóricamente lo que es, nadie podría estar en contra de eso. La Agenda 2030 decidió que el mundo está de la chingada y que habría que corregirlo. Suena bien. Hay que hacer cosas buenas por el mundo, necesitamos educación, salud, alimentación. ¿Quién puede estar en contra de eso? Entonces la Agenda 2030 dijo, vamos a establecer 17 objetivos de desarrollo sostenible. 17 objetivos que todos los países tienen que haber logrado para el año 2030 para mejorar la vida de toda la población para el 2030. Sigue sonando chévere. Es decir, de pronto los ricos y los políticos se preocuparon por ti, por mí. No, eso no ha pasado. A ver, ahí tienes que empezar a sospechar. Si el rico y poderoso es el que organiza todo un tema por tu bien, a ver, eso no ha pasado nunca en la historia de la humanidad. Entonces, 17 Objetivos de Desarrollo Sostenible, conocidos como ODS, que se convierten en 169 metas, objetivos que habría que cumplir para el 2030, en teoría, para mejorar la vida de toda la población. Oye, ¿y cuáles son esos objetivos? A ver, erradicar la pobreza. ¿Quién puede estar en contra? Lograr hambre cero. Nadie puede estar en contra. Salud y bienestar para todos. Reducir la desigualdad. Combatir el cambio climático. Tener educación de calidad. Tener trabajo digno. Tener consumo responsable y equidad de género. Estamos a 5 años del 2030. ¿Tú crees que algo de esto se ha logrado? No se ha erradicado la pobreza. Hay más pobreza. Hambre cero. Jamás en la vida hay hambre en todo el mundo. Salud y bienestar es algo que cada vez tenemos menos. No se ha reducido la desigualdad. De hecho, los que proponen esta agenda, que incluyen reducir la desigualdad, son cada vez más desiguales hacia arriba. Combatir el cambio climático. A ver, los seres humanos no tenemos esa capacidad, que no te engañe en punto. Este planeta ha cambiado de clima siempre en su historia geológica desde hace 4.800 millones de años y no hay algo que tú y yo podamos hacer. Vivimos en un planeta vivo y eso tiene sus consecuencias. Educación de calidad. ¿Dónde está eso? O sea, habemos más personas en las redes tratando de informarte con calidad que lo que puedan hacer los gobiernos. Trabajo digno. ¿Dónde está eso? Cada vez te alcanza para menos con tu trabajo. Consumo responsable. Eso no le interesa a ningún capitalista. Esta agenda está llena de buenas intenciones que tienen objetivos perversos. ¿Cuáles han sido las principales críticas a esta Agenda 2030? Dice, a ver, suena muy bonito, pero no es posible para todos los países lograrlo, mucho menos para el 2030. Es decir, hambre cero. Tienes a Estados Unidos y tienes a Botswana. Y los dos están obligados a lo mismo para el 2030. Imposible. Educación de calidad y tienes a Finlandia y tienes a Bangladesh. Y los dos tienen que lograrlo para el 2030. No se puede. El mejor sistema de salud posible. Tienes a México y a Dinamarca. Pues pobre Dinamarca, nunca va a llegar. Es decir, de entrada es irreal. Cada país tiene además diferentes prioridades que no tendrían por qué ajustarse todos a lo que un comité de 20 personas por las que nadie votó han decidido. Que muchos de estos programas de desarrollo sostenible, como el protocolo de Kioto, cuando de pronto es, para bajar la contaminación, todos los países se comprometen a dejar de quemar carbón. ¿Quién impuso eso? Los países que llevaban 200 años quemando carbón. ¿A quién se lo imponen? A los que están empezando a desarrollarse con base en el carbón. Suena bien bonito decir hay que dejar de quemar carbón para que el planeta funcione mejor. Lo que no te das cuenta es que los ricos y poderosos te dicen lo que yo hice por 200 años y que me puso en esta situación, ya está prohibido porque ya nos dimos cuenta que está mal. Ya no puedes explotar a los trabajadores, ya no puedes hacer eso. Todo lo que yo hice para hacerme rico y poderoso, híjole, de haber sabido que era malo no lo hubiera hecho. Ya lo hice, ya ni modo, ya soy rico, tú ya no lo hagas. No hay que ser un genio, ¿no? Los lleva, por supuesto, a un choque tremendo de soberanías, porque entonces, ¿quién manda? Mandan los países, manda la Agenda 2030, manda la ONU y, por supuesto, en este momento hay gente diciendo, ah, pinche Sunsu es súper conservador. Porque claro, esto nos mete en que tú y yo nos peleemos porque nos definimos como conservadores o como progresistas o como chairos y fifís o como derecha o izquierda. Esas dicotomías que los de arriba se carcajean. ¿Sabes quién promueve y financia todas las revoluciones izquierdistas del mundo? ¡Los banqueros de derecha! ¿Por qué? Porque entre más se hagan comunistas los países, más se hunden en la miseria de manera deliberada. Piensan que están en una revuelta contra el imperio y se están hundiendo ellos mismos hasta el cuello. Estamos bien confundidos. Ahora, todo esto cuesta mucho dinero, porque hay que estar financiando proyectos por todo el mundo. ¿De dónde sale todo este dinero? Hay una cosa que tienes que tener muy clara, lo pones tú. Los políticos no tienen, bueno, sí tienen dinero, pero es tuyo y es mío. Los políticos no generan dinero, los gobiernos no generan dinero, la ONU no genera dinero, los políticos, los partidos, los gobiernos, la ONU no generan riqueza. La riqueza la generamos tú y yo trabajando a diario. Y a diario nos quitan dinero a través de impuestos. Ay, pero yo no pago impuestos para la ONU. ¿Tú crees que no? A ver, la ONU se mantiene y se mantiene con las cuotas de los países. Los países pagan su cuota. ¿Con qué dinero? Con el tuyo y con el mío. Ahora, ¿quieres ver lo más truculento aún? ¿Qué es la ONU en teoría? Una organización mundial que tiene varios objetivos. Primordial, evitar la guerra. Otros, promover la salud. Otros, erradicar el hambre. Bueno. Entonces, fíjate qué interesante. Los ricos y poderosos del planeta hacen una organización que tiene como objetivo evitar la guerra. Claro, el tema es que estos ricos y poderosos que hacen esta organización para evitar la guerra son, de hecho, los que se declaran las guerras. Es decir, que si ellos quisieran que no hubiera guerra, solo tendrían que dejar de declarársela. Pero no. Hago una organización para que no haya guerra, aunque todo depende de que yo la declare o no. Esta organización cuesta un chingo de dinero. Entonces yo, el rico y poderoso que declara la guerra, te cobro dinero a ti, al que voy a mandar a la guerra cuando haya guerra, te quito tu dinero a ti para financiar la organización en la que yo cobro para que no haya guerra, pero pa' colmo no funciona porque sí hay guerra. No sé si me expliqué. O sea, es un fraude reverendo. Y esta misma organización de ricos y poderosos que generan hambre te dicen, te voy a quitar parte de tu dinero para meterlo a esta organización que busca erradicar el hambre, que no se erradica. Y así con cada puntito de la ONU y de la Agenda 2030. Al final, te cobran todavía más dinero. Son ineficientes. Si dijeras, oye, me cobras una lana para que no haya guerra, y en serio no hay guerra, bueno, pues va, ¿no? Pero me cobras una lana para que no haya guerra, cuando que no haya guerra depende de que tú no la declares, y para colmo sí la declaras, cabrón. Y pues ahora sí que devuelvan las entradas, dirían por ahí. Al final es una fachada para controlarlo todo. Ese es el gobierno mundial, ese es el orden mundial, y todos los progre-woks que apoyan esto, están apoyando al gobierno mundial mientras pelean contra el gobierno mundial. Estos objetivos de desarrollo sostenible no son metas para el desarrollo, son sistemas de control. Al final le quitamos soberanía a los países, restringimos libertades de los individuos, controlamos actividades económicas, centralizamos el poder y la toma de decisiones. Y tú no votaste ni por Ursula von der Leyen, la comisaria de Europa, tú no votaste por el secretario general de la ONU, tú no votaste por ninguna de las personas que de hecho te están gobernando en este momento. Lo cual nos lleva a un gobierno mundial, que ya existe de facto, no electo por nadie, bueno, sí, por los poderosos, pero que determina la vida de todos los ciudadanos bajo este esquema. A ver, la ilustración decía, si todos nos hacemos ilustrados y nos educamos y procuramos nuestra razón humana, todos podremos lograr cosas maravillosas. En cambio, los estados de hoy, ojalá fueran estados paternalistas, ya llegamos al estado niñera. El estado niñera que dice, ¿por qué no convertimos tus caprichos en derechos? Todo lo que tú quieras es tu derecho. Entonces tienes un gobierno mundial no electo que determina tu vida, pero que además trata al ciudadano como si fuera retrasado mental. O sea, de mira, tú no sabes cómo comer, yo te voy a enseñar cómo comer. Ay, tú no sabes cómo vestirte, yo te voy a enseñar cómo vestirte. Ah, tú no sabes cómo hacerle para que el clima no cambie, yo te voy a enseñar. Es como en México, ¿no? De pronto es, por contingencia ambiental no puedes usar tu coche. Pero el pinche empresario sigue contaminando de a madres. Pero tú no puedes usar el coche. Pero el jet del multimillonario contamina más que todos los coches de nosotros. Pero él sí puede usar su jet, pero tú no puedes usar tu coche. Hay muchos fraudes por ahí. Al final es vamos a reeducar a toda la población mundial como nosotros queremos. Es una cosa tremenda. Y por supuesto es muy curioso, ¿no? Porque todos queremos acabar con el hambre. Ay, una vez vi un capítulo de Los Simpson muy bueno que te lo explica todo, ¿no? Está el señor Burns, pues con todos los ricos y poderosos del mundo y están en estas cosas de, están haciendo donativos porque queremos apoyar causas, porque los pobres, porque nos importa el mundo, porque la filantropía. Y de pronto se levanta Burns y dice, bueno, ya dejémonos de hacer tontos, ¿no? Si realmente nos importara el mundo y las personas, haríamos lo único que nunca hemos hecho, pagar impuestos. Y cuando lo dicen los Simpson es porque hay algo de verdad ahí. Entonces, es lo mismo. No, queremos acabar con el hambre, pero no acabamos con los paraísos fiscales. A ver, te están engañando, pero además se trata de que tú como individuo te hagas cada vez más tonto para que puedas ser un idiota útil que piensa que lucha por el bien de la humanidad mientras te estás sometiendo. Que tú te hagas cada vez más débil, más frágil, erradicar tu pensamiento crítico, que no tomes decisiones por tú mismo, que no sepas nada del pasado, por lo tanto nada del presente y ni siquiera puedas visualizar un futuro que no te organice esta misma agenda. Y entonces se empiezan a promover ideas que parecen buenas, ¿no? A ver, nadie puede estar en contra de la, pienso yo, de la equidad de género. Si le entendiéramos por el tema de, fíjate qué interesante, hombres y mujeres somos distintos, porque somos distintos. Por lo tanto, tenemos que tratarnos de manera diferente. No le puedes pedir lo mismo a personas que son distintas. Así de simple. Pero de ahí viene, y con el tema de, vamos a promover la equidad, viene la ideología de género. Y la ideología de género, de inmediato se despreocupó de la equidad y empezó a inventar 33 géneros distintos. Y entonces, no sé si te has dado cuenta de esto, pero ¿de qué se trata toda esta ideología de género hoy en día? De dos cosas. Una, que los hombres se sientan profundamente avergonzados de ser hombres y las mujeres se sientan profundamente encabronadas de ser mujeres. Que el hombre sienta que nació mal, que el cromosoma Y es una enfermedad, que el pene trae implícita todas las maldades del mundo y que tú por ser hombre, y más si eres blanco y heterosexual, estás prácticamente condenado a ser un violador. Siéntete avergonzado de ser hombre porque tú eres el causante de todas las desgracias de la humanidad. Paréntesis, no es cierto. Y si tú eres mujer, siéntete encabronada porque te tocó mala suerte en la rifa biológica porque naciste mujer. Entonces, no quieres ser hombre porque eso es horrible, pero te tocó ser mujer. ¿Y qué te promueve el feminismo moderno? Eres mujer, vístete como hombre, compórtate como hombre y ten actitudes masculinas. Oye, pues no que ser hombre estaba de la chingada. Aquí hay algo muy raro. O llegar con niños de 7 años que todavía no tienen hormonas en su cuerpo y decirles, yo creo que estás en el cuerpo equivocado. ¿Por qué no te empezamos a llenar de hormonas? O sea, de pronto ya tenemos a estas infancias trans donde tienes niños que todavía no terminan de ir al baño por sí solos, pero ya pueden decidir su género. ¡Wow! Y no nos damos cuenta de lo que está detrás. Si los hombres se sienten avergonzados de ser hombre y las mujeres encabronadas por ser mujeres, estás destruyendo la masculinidad y la feminidad. Si destruyes la masculinidad, con esto de no, es que la masculinidad es tóxica per se, tus nuevas masculinidades hacen a los hombres cada vez más femeninos y a las mujeres cada vez más masculinas. ¿Qué buscamos con esto? Confusión. Nadie sabe quién es. ¿Cómo quedas con esto? Absolutamente vulnerable. ¿Quién es el único que te puede proteger? El gobierno. Válgame Dios, al gobierno, al que sea, sin importar su color, su ideología, al gobierno que sea, tú le vales madres. Y es una cosa que te tienes que tatuar en lo más profundo de tu mente. Lo único importante en tu vida es tu felicidad y tu plenitud. Y a nadie le importa tu felicidad y tu plenitud, solo a ti. Y por encima de todo, a quien menos le va a importar tu felicidad, tu plenitud, tu integridad física, tú mismo, es a los políticos y a los gobiernos. A todos los políticos les vales madre. A todos los gobiernos les vales madre. Entonces, claro, logro confundirte, que te sientas enojado, que te sientas iracundo, que seas frágil, que como mujer además rechaces tu feminidad y rechaces como si fuera una carga y te han convencido de eso quizás la maternidad. Y por supuesto convencerte de que la maternidad es horrible porque tú sola no puedes, pero mejor sola porque el padre es intrínsecamente desgraciado y violado. A ver, es tostarte la mente, es destruirte el cerebro, pero además es confundir tu energía masculina y tu energía femenina sin importar quién seas, porque los hombres tenemos energía masculina y energía femenina. Las mujeres tienen energía femenina y energía masculina. ¿Por qué? Porque yo soy hombre, yo tengo más testosterona, pero también tengo estrógenos y progesterona. Las mujeres tienen menos testosterona, pero también la tienen. Todos tenemos lado femenino, lado masculino. Eso lo estamos aniquilando. Y luego con el lenguaje incluyente, que suena muy bonito, vamos a incluir a todos, claro, poniendo la letra E en lugar de la O y la A. ¡Qué bárbaro! ¡Qué buena idea! ¿Cómo no se le ocurrió a nadie antes? ¿Por qué no legalizamos hablar en F también? Pero ojo, porque te digo, es que yo soy no binario. Te voy a decir una cosa con todo respeto. No binarios, Jesús y el Buda. Y no lo lograron cambiando el significado a las palabras y las letras tampoco. Lo lograron con años de profunda meditación e introspección hasta trascender la polaridad del mundo. Tú y yo somos binarios. De hecho, si tú eres no binario, eres uno de dos componentes en un sistema binario. Binarios contra no binarios. Y si tú eres no binario, te tengo una noticia. Eres el resultado de 4.800 millones de años de evolución sexual binaria, sin la cual tú no existirías para pensar que eres no binario. Y te están engañando, y te están sometiendo, y te están manipulando. Todo lo que logran es que nunca te identifiques con nada, que nunca te comprometas con nada, que nunca te sientas parte de algo, que siempre te sientas confundido. Suena muy chévere decir yo fluyo, yo cambio, cada día soy diferente, eventualmente no eres nada, eventualmente no eres nadie, eventualmente eres lo que te digan que tienes que ser. Y además, ¿qué tenemos para defendernos de todo esto? Los poderosos solo quieren más poder, tú no les importas. ¿Cómo nos podemos defender de los poderosos con pensamiento crítico? ¿De qué depende el pensamiento crítico? Del lenguaje binario. El lenguaje es binario porque la lengua es binaria, porque el mundo es binario, porque el pensamiento, lo empezó a explicar Platón y también Hegel lo explicó, y todos en el Inter, el pensamiento se construye por negación. Tú puedes tener una idea y negar esa idea, y contrastar las ideas te permite generar ideas nuevas. Si sacas de tu mente el lenguaje binario, es decir, el lenguaje, sacas de tu mente tu capacidad de generar ideas por tu cuenta. Pero está tremendo, ¿no? Porque llega el ideólogo de la lengua a decirte yo soy más inteligente que 500.000 años de evolución lingüística. Está cabrón. La lengua es el acto más democrático que podemos hacer los seres humanos. La lengua no se decidió, no se impuso, no se creó en un comité. La lengua se va construyendo a lo largo del tiempo, de los días, de los años, de los siglos, de los milenios. La lengua es viva, la lengua se transforma, la lengua es una creación comunitaria y llega alguien a decirte sí y nos quedó mal. Pero afortunadamente yo sé cómo tendría que hacerse. ¡Ay, papá! Está peor el ideólogo de género que te dice yo soy más inteligente que 4.800 millones de años de evolución biológica. Todo existe por el binarismo sexual, pero yo ya descubrí que eso está mal. Aunque yo sea producto del binarismo sexual para declararme no binario. Puf. A eso agrégale falsear noticias, darte noticias verdaderas, noticias falsas, noticias completas, noticias a medias, hasta que llegue el punto en el que tú seas incapaz de saber cuál es la verdad. Y como ya no tienes pensamiento crítico porque te gustó el lenguaje incluyente, pues tampoco tienes cómo decidir, ¿no? Convertir a la gente que le gusta la libertad, a los libertarios, a los que amamos por encima de cualquier otra cosa la libertad, ahora resulta que somos tiranos conservadores de derecha cuando solo se trata de que seas libre y por lo tanto feliz. Atacar a la familia, que claro, hay familias que salieron muy mal y hay mucha gente que salió muy dañadas por sus familias, y eso es verdad. A ver, es como la que dice que todo es culpa del patriarcado. A la mujer que dice todo es culpa del patriarcado, habría que decirle no, tú tuviste un mal patriarca, lo cual es terrible, lo cual hace que tengamos que tener mucha compasión y mucha comprensión. Qué pena que hayas tenido un mal patriarca. Pero eso no es toda la humanidad. A ver, ¿qué tipo de megalomanía narcisista hay que tener para pensar lo que me pasa a mí le pasa a todos, lo que yo siento lo siento en todos, lo que yo determiné está bien para todos? Qué pena que hayas tenido un mal patriarca. Hay hombres buenos, hay hombres malos, hay mujeres buenas, hay mujeres malas, hay gays muy buenos, hay gays muy malos, hay seres humanos buenos y hay seres humanos malos. Qué pena que te hayan tocado los malos. Pero no puedes convertir tu caso en la historia de la humanidad. Y esto que acabo de decir es un discurso de odio. No lo era hace 30 años, pero ya lo es hoy. Está tremendo. Atacar a la familia, claro. Hace rato te dije, a nadie le importa tu felicidad más que a ti. Si naciste en una, si te tocó la suerte de una buena familia, le importa a otras dos personas, a mamá y a papá. ¿De qué se trata la izquierda progresista de hoy en este sentido? Convencer a los adolescentes de que sus padres son sus principales enemigos. Entonces te quito el único núcleo verdadero de protección y contención emocional. Te acabo de dejar vulnerable y convencido de que solo el Estado te va a rescatar cuando al Estado no le importas. Y por supuesto, hay que hacer una terrible crítica a la tolerancia, porque de pronto se puso de moda la palabra, tolerancia, hay que tolerarlo todo. Hay cosas intolerables. Que un gobierno te haga todo esto que te acabo de decir es de hecho intolerable. Pero tú ya te convenciste de que todo tiene que ser tolerado. Es como cuando decimos, todas las opiniones son respetables. No, no es cierto. Que tu opinión sea respetable depende del contenido de tu opinión. Todos tienen derecho a dar su opinión, ¿sí? Es respetable que cada persona dé su opinión, sí, pero que tu opinión sea respetable depende del contenido de tu opinión. ¿Es que mi opinión es tan válida como cualquiera? No, tienes el mismo derecho que cualquiera a dar tu opinión, pero no es tan válida como cualquiera. Estamos hablando, no sé, ¿dónde ponemos un aeropuerto? Bueno, pues entonces, si tú tienes quinto de primaria, tu opinión no es tan válida como la del ingeniero en aeronáutica. Yo tengo un doctorado en humanidades, pero si el tema es el aeropuerto, mi opinión tampoco es válida, porque yo de aeronáutica no sé nada. Entonces, pensar que le puedes preguntar a todo el mundo para que opine sobre todos los temas de los que no conoce, suena súper chévere. Es otra forma de manipularte. Al final, se trata de arrancar al individuo de todas sus estructuras de soporte, de contención y de identidad, y arrojar a ese individuo, convertido en masa, a una competencia sin fin, y a sentirse absolutamente desvalido. Todo se trata de destruir el individuo y el poder del individuo. Y tú estás participando en eso. Eso es el nuevo.
1: Esta semana nos visita un invitado que nos avisa diciendo que el diablo está entre nosotros. Diablo con cuernos, el del infierno, sino otro mucho más tangible, presente entre nosotros. Junto a él analizaremos la situación de nuestro planeta y, sobre todo, intentaremos conocer quiénes son los amos del mundo. Seguiremos con más temas, esos que nos siguen dando pistas de este universo de los misterios por donde nos gusta movernos. Ya tenemos todo listo, pero atención, puede que lo que hoy descubramos nos llene la mente y el alma de inquietud. Estáis avisadas y avisados.

0: Eso y algunas sorpresas más nos esperan. Pero ahora es el momento de saludar a nuestro primer invitado, Lorenzo Ramírez. Buenas noches, Lorenzo.
1: ¿Qué tal? Muy buenas noches, encantado de estar contigo, especialmente. Yo he sido siempre un gran oyente vuestro y bueno, pues felicitaros tanto por la audiencia, la que aparece y la que no aparece, porque lo del EGM sí que es un misterio, eso es sí que es un misterio.
0: Es un misterio, es un placer, eres un tío inteligente si estás ahí escuchándonos también. Déjame que te presente, periodista, escritor, conferenciante especializado en economía y geopolítica. Dice que has desarrollado tu carrera en diversos medios de referencia, entre otros el diario Expansión y la revista Forbes. En la actualidad eres un profesional independiente que colabora en Negocios TV y diriges el podcast Despegamos y el Gran Reseteo, autor de Las claves ocultas del 11M y además de algo que nos ha llamado mucho la atención: El diablo está entre nosotros, los agentes del caos en el nuevo, no sé si orden o desorden mundial. ¿El diablo está entre nosotros y no lo sabemos, Lorenzo?
1: Hombre, yo creo que lamentablemente cada día más nos damos cuenta de que hay una maldad intrínseca, ¿verdad?, en los fenómenos que van aconteciendo. Y nos hacemos esa pregunta que muchas veces, pues, quien más, quien menos ha pasado por su cabeza, decir, bueno, realmente cuando las cosas a nuestro alrededor van mal, sobre todo en los planos de poder, ¿hasta qué punto, no?, eso puede estar dirigido, puede estar provocado. Y bueno, pues yo ya hace muchos años que entré a investigar todo esto en primera línea. He trabajado, como bien decías, en muchos medios de comunicación, he tenido contacto con algunos de los elementos de poder, sobre todo en España, pero también en algunos países del extranjero, personajes que luego pues han tenido gran predicamento tanto en el ámbito corporativo y en el ámbito también político. Y bueno, pues hay que darse cuenta de que incluso los buenos acaban progresivamente siendo tentados y acabando en el lado del mal, aunque la mayor parte de ellos, y eso quizás sea lo más diabólico de todo, cuando se acuestan por la noche piensan que están haciendo el bien y que están actuando por el interés general, aunque pues lamentablemente, como digo, el interés general al final solo es el interés particular de los que determinan lo que es ese interés general.
0: Inquietante, muy inquietante. Hemos tenido oportunidad de ver estudios geopolíticos, pero el tuyo es intenso, completo, enciclopédico, rotundo, además de claro y didáctico. La verdad es que leyéndolo pone los pelos de punta porque muestras una realidad que, en la medida en que puedas pensar un poco, te dices, wow, ¿tendrá razón este señor? ¿Y el diablo está entre nosotros?
1: El libro es un intento también de sacudir al personal por la pechera y provocar un cierto despertar, ¿no?, en el ámbito que cada uno quiera. Es un libro que he intentado además enfocarlo desde un punto de vista muy internacional, con muchas fuentes, como bien comentas, autores que se pueden considerar de la trinchera de la izquierda, otros de la trinchera de la derecha, que, como ya sabes tú que has leído el libro, pues en toda la obra pues defiendo que esas trincheras están creadas de forma artificial para que nos peleemos y así no podamos ver en lo que podemos estar de acuerdo y por lo tanto pues exigir a los que están arriba sus responsabilidades. Y a lo largo de los años, como te digo, en primera línea, son muchas cosas que no he podido contar, que no he podido explicar. Bien sabes cómo funcionan los medios de comunicación, cómo se financian los propios medios. Y la única manera de hacerlo era desde un punto de vista independiente. He tenido la fortuna y la suerte, sobre todo, de que la editorial ha apoyado el trabajo desde el principio y no ha censurado nada, porque, como bien dices, pues me meto en las entrañas de las estructuras de poder y revelo algunas cosas que, bueno, pues por fuentes abiertas se pueden conseguir y se pueden conocer, pero quizás falta ese elemento periodístico que también progresivamente en las últimas décadas ha ido perdiendo, pues yo creo que profesionalidad, también ligado, ¿no?, a la decadencia de esos medios un poco tradicionales y de esos estructuras de financiación, y han hecho que el papel tradicional del periodista, el buscar las fuentes, el consultar las cosas, el hacer de ese gatekeeper también, utilizar el rigor, pues cada día brille más por la ausencia. Y es verdad que en los canales nuevos, en los canales digitales, cada vez hay más personas que son divulgadores, pero yo siempre digo que al final se les nota a muchos de ellos que no tienen el oficio periodístico. Esto es como un carpintero que hace una silla, hace un armario, hace una mesa, y la hace con conocimiento de causa porque conoce las bases del oficio. Luego, pues, quien más, quien menos, tú o yo, podemos luego los domingos hacer nuestros pinitos en el bricolaje, pero desde luego que no seremos carpinteros. Y en ese sentido, pues, yo estoy un poco entre los dos mundos y creo que eso también me permite tener una visión un poco más concreta y más profesional del acontecer, y es lo que creo que le da ese valor añadido al libro.
0: Por eso estás aquí. Ni quitamos ni ponemos, pero yo no me hago responsable de lo que vas a contar, ¿eh? Y hay una primera idea que lanzamos. El Estado parece que provoca que tengamos miedo a la muerte y odio al disidente. Vamos a dejarlo ahí y lo retomamos. Hay una primera introducción que nos va a meter de lleno en este asunto de los amos del mundo. La escuchamos.
2: El mundo se encuentra en un momento histórico en el que se está poniendo en tela de juicio el statu quo vigente desde el final de la Segunda Guerra Mundial. Tras esta crisis sistémica, se camuflan entidades supranacionales cuyos intereses trascienden los de los estados y sus ciudadanos. Son esos agentes del caos los que manipulan procesos económicos y geopolíticos desde los órganos de tomas de poder para configurar un relato falaz, maniqueo, basado en una supuesta lucha de las sociedades libres contra los países totalitarios. En realidad, las fronteras ideológicas se borran cuando estudiamos a fondo las estructuras del sistema, que está más cerca de configurarse en torno a una plutocracia extractora de rentas que de un modelo que proteja los derechos y libertades ciudadanas. La pandemia, la lucha contra el cambio climático, la guerra de Ucrania y la pugna entre Estados Unidos y China por el trono de la hegemonía mundial están provocando una situación crítica en Occidente. Un suicidio geopolítico, económico y social que revela hasta qué punto el diablo está entre nosotros. Tratar de entender cómo está nuestro mundo será nuestra primera intención.
0: Fascinada con esos primeros párrafos que hemos extractado de tu libro, la cantidad de cosas que muestras ahí. Y lo primero que te pregunto, ¿quiénes son los agentes del caos?
1: Bueno, los agentes del caos fundamentalmente son una red, una estructura de red, yo los denomino también los ingenieros sociales, que están configurados fundamentalmente por institutos de estudios, think tanks, determinadas fundaciones, que tienen al frente a personas que en muchas ocasiones, pues el común de los mortales prácticamente nadie sabe quiénes son, y son los que están articulando el relato, las narrativas y sobre todo las acciones que toman los gobiernos en el planeta. Fundamentalmente son de corte anglosajón en el ámbito occidental. En el ámbito oriental pues tendríamos ahí pues a una China dominando sobre el espacio BRICS, pero yo me quiero centrar sobre todo en el ámbito occidental, porque China ya sabemos que es una dictadura, Rusia ya sabemos que tampoco es una democracia completamente limpia, y en mi caso pues intento centrarme sobre todo en esos agentes del caos que intentan promover precisamente el desorden, ese desorden global del que hablabas antes, para luego imponer el orden. En una dictadura tú no necesitas generar caos para luego imponer orden, porque tienes a la población manu militari, le puedes dar pan y circo, como se hacía en el Imperio Romano, y ya está. En nuestro caso no, en nuestro caso se trata de convencernos constantemente de que, bueno, hay una necesidad para que entreguemos nuestras libertades y nuestros derechos a los que están arriba, que esto es algo también casi tan viejo como el mundo, pero que aquí hay que hacerlo intentando convencer a las sociedades, y para eso pues se utilizan las emergencias constantes y sobre todo el terror, y en algunos casos no imaginario sino muy real, ¿no? Como estamos viviendo en nuestros días ahora con las guerras, ¿no?
0: Es decir, que al igual que hay ingenieros que construyen carreteras, aviones, casas, etcétera, arquitectos, hay ingenieros de masas sociales que se dedican a delinear lo que vamos a pensar y cómo convencernos.
1: Sí, además sus informes son completamente públicos, son pues en muchos casos psicólogos conductuales, en otros pues son ingenieros o personas que vienen de otros ámbitos, sobre todo el de las ciencias políticas, y que bueno, pues se encargan de realizar ensayos para organizaciones como el Club de Roma, como el Consejo de Relaciones Exteriores, como la Comisión Trilateral, como el Instituto Hudson, como la Fundación Ford, la Fundación Bill y Melinda Gates, que quizás de todas las que he dicho, pues la gente reconocerá más esa, ¿no? Porque pueda ser un poco más famosa, la Fundación Heritage, cada una pues dentro de su propia ideología lo que hacen es crear las narrativas y crear los relatos, y eso es lo que explica que luego los relatos sean iguales con independencia del país que estemos mirando, con independencia de la prensa que veamos o del líder político el que estemos escuchando. Esos laboratorios de ideas son think tanks que lo que hacen es marcar una agenda que luego pues se va exponiendo a los diferentes líderes corporativos y empresariales en reuniones de carácter supranacional. Quizás la más famosa sea el Club Bilderberg, pero hay muchísimas otras, ¿no? Las reuniones del Foro Económico Mundial, las reuniones que se tienen lugar en muchas organizaciones supranacionales, sobre todo de corte globalista, que aspiran o que utilizan el eslogan, ¿no?, de crear un mundo mejor, y en realidad lo que están haciendo es intentar tutelar a los ciudadanos desde la cuna a la tumba.
0: Están tratando o están consiguiendo un proceso de desintegración y crear un caos social que ya hemos atisbado en algunos momentos, ¿verdad? En esos estados que nos llamamos libres, ¿no? Fuera de los estados donde hay otro tipo, claro, de regímenes totalitarios.
1: Claro. Tu casa está limpia y, por lo tanto, si piensas que tu casa está limpia, nunca la vas a limpiar. Pensar que vives en una democracia, si piensas que vives en una democracia y estás convencido de ello, no vas a exigir una regeneración de la misma. En un momento en el que las sociedades occidentales, pues la separación de poderes brilla por su ausencia, no hay independencia judicial, la prensa ya sabemos todos cómo está, el ciudadano pues cada vez pues se ve más asustado por determinados factores que ya pues traspasan las fronteras y que todos los días pues se le están entregando una especie de menú para, por un lado, pues estar en un estado de emergencia y de terror constante, y por el otro, una salvación, una especie de salvación, como un deus ex machina que de repente baja para solucionarte un problema que te han generado ellos previamente, ¿no? El caso de, por ejemplo, de los flujos migratorios en Europa es un caso evidente a este respecto. Los mismos líderes que han hecho oídos sordos a las peticiones de determinadas organizaciones que reclamaban que hubiera un control migratorio más eficiente, sin entrar a valorar si eso puede ser más o menos adecuado de un punto de vista ideológico, son ahora los que están diciendo, los que se negaban son ahora los que están diciendo que quieren implantar controles biométricos para cuidar las fronteras. Y como esos ejemplos hay muchísimos, ¿no? Esto es como en el libro de George Orwell, 1984, donde constantemente a la sociedad se le está planteando enemigos recurrentes que además van cambiando de tal forma que el que ayer era amigo mañana es enemigo, pero pasado mañana la situación puede volverse otra vez con un giro de 180 grados, ¿no? Se trata de mantener al personal en un estado constante en el cual el espíritu crítico desaparezca y se vaya moviendo esa ventana de Overton, la ventana de Overton que define lo que puede ser asumible desde un punto de vista cognitivo, de tal manera que llegue un momento en el que no sepamos lo que está bien y lo que está mal, y en ese contexto, bueno, pues el individuo cada vez está más solo y reclama de esos poderes pues que le ayuden, sea el Estado, sea la gran empresa, o sean sociedades, o sean organizaciones supranacionales. Y entonces al final el individuo pierde su propia condición de individuo. Como decía George Orwell precisamente en 1984, no se trata de seguir estando vivos, sino de seguir siendo humanos.
0: Está retratando una situación que estamos viviendo. Y es curioso porque últimamente han pasado un montón de cosas. La pandemia, la lucha contra el cambio climático, la guerra de Ucrania, y no sé qué más. Bueno, ahora la actual guerra en Oriente Medio, la que hay con Irán, y siempre el miedo, y el odio al disidente, al que piensa diferente a ti, ¿no? Está todo programado.
1: Sí, bueno, hay que separar muy claramente el origen de las crisis del uso que se hace luego desde el punto de vista de los ingenieros sociales. Es decir, si entramos a discutir sobre el origen de la pandemia o sobre el origen de la guerra en Irán o de la guerra de Ucrania, que podríamos entrar y analizar desde un punto de vista técnico, incluso histórico, nos perdemos en el efecto real que tiene todo esto. Porque cada vez que hay un acontecimiento de este tipo, estos ingenieros sociales se ponen muy contentos porque tienen posibilidad de utilizar un laboratorio en tiempo real, un laboratorio de seres humanos. Yo hablo de una granja humana, somos una granja humana a muchos niveles. Entonces, en el momento de la pandemia, por ejemplo, y también en relación con el cambio climático, estos grupos de estudios, estos think tanks, sacaron a la luz muchos informes que tenían ya preparados de antemano para pues intentar implantar una serie de agendas que en muchas ocasiones tienen éxito. Aquí el problema es que si no se conocen realmente cuál es el origen de todas estas agendas, pues puedes llegar a pensar incluso actuando o que están diseñando un futuro por tu bien, y como cada día tienen menos herramientas de espíritu crítico para poder contrarrestar lo que te están diciendo, al final pues vas tú solito al matadero. No se trata solo de que pasemos por el aro, sino que además nos compremos nosotros el aro y pasemos voluntariamente por él.
0: Oh, más ideas que tú das aquí en el libro. Todo este proceso de esos ingenieros está tratando de acabar con la clase media y con las empresas también, las medianas empresas. ¿Por qué?
1: A ver, aquí la clave es ver que tanto en la configuración de trincheras, teórica izquierda, teórica derecha, lo que se hace es un enfrentamiento. Por un lado, unos consideran que el mal es el Estado y que lo bueno es la gran empresa, y por el otro lado es al revés, ¿no? Se considera que la gran empresa es el gran Leviatán y que el Estado es el que nos puede salvar. En realidad trabajan juntos, se acuestan en la misma cama, mantienen relaciones y luego no lavan ni siquiera las sábanas. Estamos en una situación en la que la plutocracia es absolutamente evidente. ¿Quién ha secuestrado a quién? ¿El Estado a la gran corporación? ¿La gran corporación al Estado? No lo sabemos. Lo que sí sabemos es que los dos trabajan para un objetivo, y el objetivo común es atomizar cada vez más al individuo, acabar con las pequeñas y medianas empresas. Las grandes empresas no quieren que haya competencia, son los primeros que no quieren que haya competencia. Entonces, para eso tienen que minar las pequeñas y medianas empresas. Y luego la clase media, desde el punto de vista de control social, es el gran enemigo. Igual que la familia es el núcleo de esa clase media, la familia es el núcleo civilizador, como la clase media. Sin clase media las sociedades no pueden evolucionar, porque si hay mucha desigualdad, si solo hay masa y hay élites, al final eso lleva a revoluciones. Entonces, aquí se ha ido configurando una clase media progresivamente, sobre todo a partir de la Segunda Guerra Mundial, que en estos momentos está desapareciendo. Y ese es el gran miedo y el gran temor que tienen los agentes del caos, ver cómo van a gestionar algo que es ineludible con su propia actuación, que es acabar con esa clase media, porque si tú acabas con las estructuras sociales, las puedes manejar mejor. Claro, la gran cuestión aquí es, si se desaparece la clase media, si desaparece el contribuyente, si desaparece el consumidor, ¿de qué van a vivir las grandes corporaciones y los estados? Pues fundamentalmente del cobro de impuestos masivos y de la implantación o la imposición de una renta básica universal que permita tener al personal relativamente tranquilo, pero que vivan en lo que Mandeville y luego posteriormente Marx definían como el umbral de subsistencia. Lo justo, tienes que ganar lo justo para no preguntarte y para no replantearte nada más, ¿no? Y llegar a tu casa completamente baldado y ponerte la televisión y tragarte lo que te estén echando, la alfalfa mediática de turno, que no leas y que, bueno, y encima cuando te vayas a la cama, pues hagas scroll infinito con TikTok. Y lo están consiguiendo. Y lo están consiguiendo porque en buena medida la gente piensa que son decisiones personales suyas, pero no son decisiones personales suyas, son impostadas y son colocadas en sus cerebros.
0: Inquietante. Y en 30 segundos, muchas de las organizaciones mundiales, esas que creemos que son los buenos, que ayudan, etcétera, están financiadas y controladas por los grandes magnates, que son los que están detrás de toda esta historia. Lo veremos a lo largo del programa.
1: Sí, evidentemente esto es así. En algunos casos incluso pueden tener algo de financiación de los estados, pero en realidad son grandes corporaciones y grandes instituciones las que lo financian, y no solo eso, sino las que les elaboran la agenda y les elaboran los informes. Por eso, pues al final da igual quién esté en cada momento y lugar, porque el mensaje sigue siendo el mismo. Hay un secuestro de esas organizaciones, evidentemente esto es así.
0: 1:25, 12:25 en las Islas Canarias. Primeros datos de este El Diablo Está Entre Nosotros, los agentes del caos, con Lorenzo Ramírez. Hay mucho más y mucho más que ponen los pelos de punta. Os lo ofrecemos tras esa introducción.
2: Junto a nuestro invitado deseamos conocer quiénes son los dueños del mundo. Nos ayuda una serie documental emitida en Televisión Española hace algún tiempo. Se titulaba Los Amos del Mundo.
3: La mundialización está siendo pilotada por gigantescas empresas multinacionales. Ya se han hecho con enormes zonas del planeta y amenazan con tomar muchas más. Importantes regiones de todo el mundo están fuera de la jurisdicción de cualquier estado.
4: Seríamos muy ingenuos si concluyésemos que las personas que encabezan formalmente nuestros sistemas políticos, el señor Rodríguez Zapatero, el señor Blair o el señor Bush, tienen una capacidad firme de decisión en lo que respecta a lo realmente importante. Son antes bien formidables corporaciones económico-financieras que operan en la trastienda las que dictan las reglas del juego.
3: Las grandes fortunas y los intereses de los países más desarrollados ahogaron la posibilidad de un mejor reparto en el mundo. Y desde los fertilizantes hasta el agua, desde los cereales hasta el petróleo, todo cayó en sus manos, en el de las megaempresas, muchas de ellas con mayor potencial económico que muchas naciones del planeta.
2: Esta era la situación hace algunos años. Las cosas desde entonces han cambiado. Y quizás a peor. Vayamos a analizarlo junto a nuestro invitado.
0: Antes de ello, dar las gracias a todos los que nos estáis mandando mensajes desde esos lugares donde dice el GM que no nos escucháis. Terrible todo esto. No sé por dónde entrarlo. Hace poco estábamos en Sudamérica y veíamos cómo China estaba comprando territorios, materias primas, y como decías en la introducción, que es antigua, pues las cosas yo creo que están peor ahora. Han ido mucho más adelante, tienen casi todo el poder, están comprando todo. Pregunto.
1: A ver, aquí la clave está en determinar si el adquirir determinados territorios o determinados recursos sin ponerle al personal o al gobernante de turno una pistola en la cabeza es legítimo o no, ¿no? Porque claro, también se puede decir que muchos de estos gobiernos no tienen capacidad de negociación con una potencia como China. China ha apostado precisamente por esa vía, sobre todo en países de Hispanoamérica y en el sur del continente africano. Y en cambio Estados Unidos ha optado por la guerra directa porque no tiene mucho que ofrecer, no tiene capacidad para ofrecer en esa negociación, lo cual denota pues hasta qué punto el imperio tradicional norteamericano ha entrado en decadencia. Antes con el dólar y prácticamente con una pequeña tutela, pues casi todos pasaban por el aro y al que no pasaba pues se le montaba un golpe de Estado. Ahora las cosas son bastante distintas. El proceso es peor o la tendencia es peor a la que había hace unos años porque todo el mecanismo este de destrucción de la parte pues inferior de la cadena productiva al final lo que va promoviendo es que se realicen operaciones de concentración corporativa. Entonces los oligopolios progresivamente cada vez pues tienen menos empresas y luego hay sectores que se van sumando. Quizás en aquel momento en ese reportaje pues no se hablaba tanto del complejo militar tecnológico que hoy en día pues quizás sea el que más auge tenga, pero
0: está haciendo caja últimamente, ¿eh?
1: Bueno, es que ahí hay una guerra, y esto también lo tenemos que entender, entre el mundo viejo y el mundo nuevo. Hay una guerra entre el antiguo complejo militar industrial tradicional y el complejo militar industrial tecnológico, los señores de Silicon Valley, que precisamente en estas últimas guerras, guerra a Ucrania, masacre en Gaza, y ahora también en Irán, tienen un papel predominante porque se han dado cuenta de que la guerra tradicional pues ha tocado a su fin y que ahora es la tecnología la que manda. Todo eso unido a que le pueden ofrecer a los gobiernos algo más que el complejo militar tradicional, porque el que fabricaba bombas o el que fabricaba misiles o drones, pues lo fabricaba para probarlos fuera de sus países. Los aparatos de vigilancia están creados para utilizarlos dentro del propio país. Y esto, claro, al gobernante de turno, pues hace que los colmillos le salgan de forma automática, ¿no? Y luego, bueno, pues tenemos los grandes fondos de inversión que han ido cogiendo cada vez más poder al calor de cada una de las crisis recurrentes económicas y financieras. Son los únicos que salen ganando en cada crisis porque son los que están siendo rescatados de forma sistemática porque están agarrados a la teta de la banca central, que es la que realmente maneja toda la estructura financiera. Y tenemos a personajes como a Larry Fink de BlackRock o a Jamie Dimon de JP Morgan, que tienen muchísimo más poder de lo que puede tener un secretario del Tesoro de Estados Unidos. De hecho, son ellos quienes le nombran, ¿no?
0: Mega empresas que tienen más producto que algún país. Nómbrame alguna: Microsoft, Oracle, Nvidia, bueno, no sé, algunas de ellas.
1: Sí. A ver, las grandes empresas tecnológicas podrían encuadrarse en todo eso, ¿no? Las Apple, Amazon, incluso SpaceX, de Elon Musk, podríamos también hablar de ella, Meta. Estas son un poco las tradicionales. Pero bueno, al final todas ellas están manejadas por 3-4 fondos de inversión, que son los que están en el capital de todas estas empresas. Es decir, no pensemos que los accionistas minoritarios son los que tienen la propiedad de estas compañías. No, todo lo contrario. En algunos casos, como en el caso de Meta, Facebook o la propia Palantir de Peter Thiel, son empresas en las cuales pues ha sido la CIA las que las ha creado a través de su firma de capital riesgo, una firma que se llama InQtel. Y ahora, si nos fijamos en el accionariado de todas las grandes empresas, tanto en el ámbito agroalimentario, energético, telecomunicaciones, militares, las propias constructoras, siempre están pues BlackRock y Vanguard, que son los dos mayores fondos de inversión de Estados Unidos. Y si queremos rascar un poquito más y ver quién está manejando estos fondos, pues nos damos cuenta de que el primer accionista de BlackRock es Vanguard y el primer accionista de Vanguard es BlackRock, ¿no? Como las muñecas esas rusas, pero en plan infinito, ¿no? Porque empezamos a sacarlas y al final nunca podemos llegar al fondo de todo. Si nos fijamos ahí, esos fondos están State Street, que es otro de los grandes fondos, y Fidelity, que en el caso de Estados Unidos son los que mandan. Y luego, bueno, pues tenemos otras grandes empresas también en otros países, sobre todo en Reino Unido. Pero bueno, estas son las que manejan el cotarro, si se podría decir así, junto con unos fondos soberanos del Golfo Pérsico que hasta ahora estaban invirtiendo en Occidente. Veremos si después de la guerra esto sigue siendo igual o no. Estos son los que realmente están controlando banco como JP Morgan, que es el que ha salido ganador de todas las crisis, que es el mayor banco en Occidente y que es el que cuando la Reserva Federal tiene que hacer algún tipo de intervención, cuando el Tesoro tiene que realizar algún tipo de emisión de deuda, pues son los que manejan absolutamente los tiempos, los que tienen información privilegiada, los que se aprovechan de ellos. O sea, hablar del mercado en estos momentos, y te lo dice una persona que ha sido muy libertaria y que ha estudiado muy bien todos los entresijos del mercado, eso es una absoluta entelequia, es una gran trampa destinada fundamentalmente a atrapar a inversores minoristas con movimientos que realizan las ballenas en cada momento y lugar. Lo estamos viendo ahora con la guerra de Irán, todos los días prácticamente, como se está engañando al pequeño inversor, mientras que los grandes salen justo 15 minutos o 10 minutos antes de que Trump publique el tuit de turno. Hay que darse cuenta, salvando las distancias, y aunque haya algún líder político que pueda tener una característica más de personalidad, pero fundamentalmente los políticos son actores. No es que sean marionetas, es que son actores, y algunos de ellos son muy buenos actores. El problema es cuando el político actor piensa que es más importante de lo que realmente es, y entonces normalmente se le quita de en medio por lo civil y a veces por lo criminal.
0: Inquietante. Y para cómo llega la inteligencia artificial, que tiene un papel increíble en todo esto, supongo.
1: La inteligencia artificial al final lo que hace es cumplir muchos de los sueños húmedos de los dictadores del periodo entre guerras del siglo pasado, y que claro, en manos de cualquier gobernante, incluso de cualquier persona con cierto poder en el ámbito corporativo, bueno, pues es un gran caramelo, porque la inteligencia artificial lo que hace es aumentar la eficiencia del sistema de control. Entonces, claro, aquí la gran pelea es saber si estas nuevas aplicaciones de inteligencia artificial pues van a servir para democratizar más la sociedad. Es posible que, porque en su propia esencia estaría ese factor, y ese precisamente es el elemento que nos quieren robar. Si uno analiza un poco cómo está siendo el desarrollo de la inteligencia artificial, se produce aquí otra gran paradoja.

0: claro, la cortapisa o el gran problema, la gran barrera que tiene el desarrollo de la inteligencia artificial ahora mismo es el desarrollo energético. No hay suficiente energía para cumplir con las previsiones de las grandes compañías de la inteligencia artificial. Esto seguramente provocará algún tipo de pinchazo de burbuja financiera, pero los que piensen que este pinchazo de burbuja pues puede ser la manera de evitar ese desarrollo de la inteligencia artificial invasiva, del panóptico digital, como lo denominan algunos autores, pues yo les recomendaría que se acordaran de lo que pasó en la crisis de las .com, en la crisis de Internet, que vimos un gran desplome, y es verdad que la empresa Terra, por ejemplo, ya no existe, pero tenemos todos Internet de alta velocidad en nuestras casas y se utiliza para cosas buenas y para cosas malas, ¿no? Entonces, en el momento en el que se produzca esa caída, esa explosión, que yo creo que todo el mercado lo está descontando, veremos en qué condiciones se produce, pues a partir de ese momento se convertirá en barato ese acceso a las tecnologías y a las infraestructuras de la inteligencia artificial, y vamos a ver cómo las grandes empresas van a intentar cooptarlo para que, bueno, pues no sea un elemento democratizador y que, pues en lugar de servirnos para mejorar nuestra vida como cualquier otra herramienta, pues se convierta en un objetivo en sí mismo, que ese es el gran peligro que tiene todo esto, ¿no?
1: Control, control y control. 1:36, 2:36 en las Islas Canarias. Hay más datos que queremos daros esta noche.
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3: Sigamos conociendo algo más de estos amos del mundo. Vayamos a la Torre de Basilea, un lugar enigmático donde se reúnen los poderosos. Recogemos la información del canal de Jorge Guerra desde Argentina.
4: El banco más exclusivo del mundo tiene 18 miembros. Se reúnen cada dos meses los domingos a las 7 de la tarde en la sala de conferencias E, en una torre circular cuyas ventanas polarizadas dan a la estación central de trenes de Basilea, en Suiza. Su discurso dura una hora o poco más. Estos sujetos, casi todos hombres, son banqueros centrales que han venido a Basilea para asistir al Comité Consultivo Económico, el SC, del Banco de Pagos Internacionales, el BPI, que es el banco de los bancos centrales. Sus miembros en el año 2013 incluían a Ben Bernanke, un sionista, presidente de la Reserva Federal de los Estados Unidos, a Sir Mervyn King, el masón gobernador del Banco de Inglaterra, a Mario Draghi, el oscuro peón jesuita del Banco Central Europeo por entonces, a Zhou Xiaochuan del Banco de China, y los gobernadores de los bancos centrales de Alemania, Francia, Italia, Suecia, Canadá, India y Brasil. A ellos se suma Jaime Caruana, ex gobernador del Banco de España, director general del Banco de Pagos Internacionales, que proviene de una familia condecorada con la Orden de San Juan de Jerusalén. El actual gerente del Banco de Pagos Internacionales es el mexicano Agustín Cartens. A principios de 2013, cuando esta información salió a la luz, King, quien dejará el cargo de gobernador del Banco de Inglaterra en junio de 2013, presidió el SC. La SC, que solía ser conocida como la reunión de gobernadores del G10, es la más influyente de las numerosas reuniones del Banco de Pagos Internacional, abierta solo a un pequeño y selectivo grupo de banqueros centrales de economías avanzadas.
3: A esa torre se le llama la Torre de Basilea. ¿Cuál es su poder sobre nosotros?
1: Lorenzo, tengo que preguntártelo. ¿Estás a gusto con nosotros?
0: Muy a gusto, claro que sí. Encantado, un placer. Sí, sí.
1: Yo nunca había oído hablar de la Torre de Basilea. Wow, qué sitio tan misterioso, tan enigmático. 18 miembros que parece ser los que son los que controlan el mundo, o detrás de ellos hay gente que les controla a ellos.
0: Bueno, ellos son los que controlan los bancos centrales. Desde el punto de vista de que los bancos centrales son al final los que están determinando el gran precio de toda la economía.

0: que los tipos de interés lo que hacen, ese es el gran precio intervenido, es decir, en lo que nos queda de los reductos comunistas, totalitarios, fascistas, como queramos denominarlo, es ese control del precio fundamental de la economía, el tipo de interés, y en función de ese control, pues ellos son los directores de la orquesta y los bancos centrales, y luego las entidades financieras de alguna manera son los músicos de esa orquesta. Entonces el poder que tienen es determinante, sobre todo para en un entorno en el que la moneda ya pues ha dejado de estar respaldada por nada, desde el fin del patrón oro, pues ellos son los que a golpe de impresión salvan a quien consideran oportuno, entierran y sacrifican a las víctimas que también consideran en cada momento. El caso de Lehman Brothers, por ejemplo, es un caso paradigmático, y toman las decisiones sabiendo y avisando a quien consideran que tienen que avisar, ¿no? Hay que decir que el actual director general es Pablo Hernández de Cos, es un español, es decir, es algo que tendríamos que tener más cerca, pero que fuera del ámbito financiero pues se habla poco. Yo le llamo un poco la abeja reina del mundo financiero, este Banco de Pagos Internacionales de Basilea, que es quien coordina los distintos bancos centrales. Esto lo crearon los bancos centrales de Inglaterra y de Alemania en los años 30, tres años antes de que Hitler llegara al poder, y está protegido, y esto lo sabe muy poca gente, por un tratado internacional, por el cual la propia institución, los gestores y sus activos se encuentran legalmente fuera del alcance de cualquier gobierno o jurisdicción. Que son completamente apátridas, aunque estén en Suiza, aunque estén en Basilea, están fuera del alcance de cualquier jurisdicción. Y entonces, bueno, pues desde sus inicios esto también ha permitido que el secretismo haya sido pues el elemento fundamental de su actividad. En origen fue creado para facilitar pagos de reconstrucción de la Primera Guerra Mundial, y bueno, la sede inicial no era esta torre, sino un hotel con una puerta trasera al lado de una tienda de chocolates, en la que allí solo se podía vislumbrar un pequeño letrero que indicaba las siglas del banco, como sucede en esos locales ilegales, ¿no? Los que para entrar hay que proporcionar una contraseña. Bueno, pues hoy en día están operando desde ese rascacielos, y sobre todo sus equipos tienen la potestad, además, de comunicarse en clave. Envían y reciben correspondencia en valijas que gozan de la misma protección que las de las embajadas, y luego tienen unos salarios de escándalo, exentos de impuestos, y todos tienen inmunidad bajo la ley suiza, y la policía no entra en sus dependencias porque tienen sistemas de seguridad privado, es decir, son un estado dentro del estado, y tienen un modelo muy similar, también salvando las distancias, al que podría tener el Vaticano. Lo que pasa es que el Vaticano al final pues tiene una fiscalización, aunque sea de los propios fieles. En este caso muchos no saben ni siquiera que existe. Y luego, aparte del BIS, ha mencionado Jorge Guerra también el grupo de los 10. Hay otro grupo que se llama el grupo de los 30, cuyo nombre pues no tiene relación directa con las piezas de plata que le prometieron a Judas por traicionar a Jesús, pero su estructura la verdad es que es del tipo Sanedrín, porque ahí tenemos también a muchos de los exgobernadores, exdirectores del Tesoro, de las haciendas del mundo, sobre todo en el ámbito occidental, aunque también hay chinos, hay japoneses, y ahí vi, bueno, pues algunos directivos de la India, y este es el que también se denomina como grupo de Bellagio, que es ahí, bueno, pues donde David Rockefeller en su momento, en la ciudad de Bellagio, en la provincia de Lombardía, pues creó un cuartel general de este grupo de los 30, que tienen página web, y mucha gente pues cuando lee el libro, porque además yo ahí en el libro pues doy todas las referencias, entran a verlo y dicen, ahí va, pues si esta gente existe y no se esconde. Bueno, es que esa es la clave, ¿no? La clave principal del diablo es hacernos creer que no existe, y si no existe no lo buscamos, pero hoy en día con las herramientas tecnológicas es fácil seguir la pista a todo este tipo de personajes, ¿no? Y luego lo que se hace es encumbrar a personas a las que, bueno, pues se les concede una muy buena prensa. Ha mencionado también Jorge el caso de Mario Draghi. Mario Draghi está muy bien visto en muchos ambientes, incluso si le preguntas a la gente de a pie, lo consideran la persona que salvó al euro. Y bueno, yo le llamo el bombero pirómano, porque lo que hizo fundamentalmente fue abrir las compuertas del Banco Central Europeo para realizar todo este tipo de manipulación monetaria, y él de hecho era el directivo de Goldman Sachs, responsable de la división europea, cuando se ayudó a Grecia a maquillar sus cuentas para poder entrar en la eurozona. Entonces, bueno, pues de casta le viene al galgo. Muchos de estos personajes tienen cadáveres en el armario porque tienen que tenerlos, porque es la mejor forma de chantajearlos si algún día se levantan por la mañana y deciden hacer el bien en lugar del mal, ¿no? Bueno, pues para eso hacen falta los cadáveres en el armario. Solo hace falta analizar personajes como la propia directora del Banco Central Europeo, antes directora del FMI, Christine Lagarde, condenada también por corrupción en Francia, por entregar dinero al empresario Bernard Tapie. Tenemos el caso de Ursula von der Leyen, presidenta de la Comisión Europea, que también salió del Ministerio de Defensa alemán acosada por la corrupción. Y bueno, pues el propio Strauss-Kahn, Rodrigo Rato, podríamos estar aquí toda la noche. Y si nos fijamos, todos ellos tienen ese patrón común, y es que, bueno, pues han cometido delitos en algún momento de su vida, o por lo menos se les ha librado de alguna investigación judicial saliendo por la puerta de atrás. Y en lugar de mandarlos a sus casas, que es lo que nos pasaría a todos en nuestras empresas, pues se les asciende y se les da un puesto mayor en esta jerarquía supranacional.
1: Vaya noche que nos estás dando. 1:46. Estaríamos contigo hablando mucho, pero no, antes de que te vayas, quiero que analicemos a un personaje que viene ahora con esa información que vamos a ofrecer.
2: De entre todos estos poderosos, destaca un hombre, el del primer trillonario de la historia, Elon Musk. Extractamos algo de información sobre él del canal Tengo un Plan Podcast.
3: Que Elon Musk haya pedido como bonus a Tesla $1 billón. Pero vamos a ver. El Producto Interior Bruto de España hasta hace muy poco tiempo era $1 billón. O sea que es como si tuviéramos todo lo que produce España en un año. Pero ¿y eso? Un billón, eso conviene decirlo, un billón europeo, es decir, 1 millón de millones. Pero ya sabes, el billón americano es solo 1.000 millones. No, 1 billón europeo. 1 millón. Y se lo han dado. Vamos, se lo han dicho que sí, que están de acuerdo. Es decir, es una concentración de poder. En este momento, si Elon Musk quiere cargarse a la fuerza aérea, a una parte de la fuerza aérea rusa, o por supuesto a la ucraniana, con decir que no utilicen sus satélites, se acabó. ¿Por qué? Por la cantidad de satélites que tiene, que están dirigiendo gran parte del tráfico de información del mundo. Y con esta concentración tan sumamente potente, ¿qué vamos a hacer?
2: Conozcamos algo más de estos poderosos de nuestro mundo y de este Iron Man.
1: Te pido, Lorenzo, si lo puedes hacer en 6 minutitos, porque quiero que nos des alguna solución a todo esto. ¿Quién es este personaje, Iron Man?
0: A ver, el caso de Elon Musk, y por lo que yo me enfoco bastante en su figura, es porque es un lobo con piel de cordero. Que todos sabemos que Google nos realiza un espionaje masivo, todos sabemos lo que hacen el resto de compañías tecnológicas, todo el mundo que esté metido un poco en este mundo de las conspiraciones sabe quién es George Soros, pero de repente emerge un Elon Musk diciéndonos que va a ser una especie de salvador del planeta, cuando es muy difícil, ¿no?, que vaya a buscar el interés general un tipo que es el hombre más rico del mundo, y sobre todo que este hombre ha crecido de mano del Pentágono, ha crecido de mano del complejo militar industrial, con independencia, que es un gran innovador, y es un tipo que es verdad que anticipa el futuro en buena medida, pero es un tipo que ha nacido en una cuna ya de dinero y que ha sido elevado y ha sido llevado de la mano del DARPA, de la Agencia de Proyectos Avanzados de Defensa del Pentágono, y bueno, pues su empresa estrella, que es SpaceX, pues ha vivido fundamentalmente el presupuesto público y sigue viviendo, y Tesla, que es la compañía de los coches eléctricos, gracias sobre todo a todas las medidas de apoyo a las energías renovables y al impulso del sector eléctrico. Luego Musk viene de una estirpe muy poco recomendable, está ligado con el Mossad, el servicio de espionaje israelí, que esto es lo que también pues hace que tenga lazos importantes con el entorno Epstein. Esto sí que nos daría para otro programa, porque Epstein es una plataforma transversal que integra muchos de estos elementos y que a través de algunos ingenieros conductuales ya hace varios años, que eran quienes organizaban esas famosas cenas de millonarios donde asistían Peter Thiel, de Palantir, y el propio Elon Musk. Y básicamente él lo que ha aspirado siempre es a tutelar todo este proceso. Entonces, cuando se ha dado cuenta de que en algunos casos no podía hacerlo, primero chocando con la administración Trump y luego chocando también con el fundador de OpenAI, donde él estaba principalmente, pues él se enfada y entonces se hace el niño terrible, el enfant terrible, pero cuando tiene que volver otra vez al guión y al carril, sigue volviendo. Y a mí me parece muy peligroso, porque este hombre, a pesar de que no lo presenten como otra cosa, es como el resto de los tecnócratas, ¿no? no es nada demócrata, considera que hay que pasar por encima de las decisiones de los individuos para lograr una serie de objetivos que tiene él, es un megalómano, y en algunos casos pues seguramente tenga algún tipo de patología que debería revisar algún especialista. Claro, si esto me pasa a mí, pues, o te pasa a ti, Miguel, pues es un elemento controlado. Ahora, si resulta que es uno de los tipos con más poder del mundo y el tipo que tiene más dinero del mundo, pues entonces es para preocuparnos. Y sobre todo ese hecho de que se disfrace de lo que no es, que es lo que a mí me parece que lo hace ser más peligroso.
1: Para terminar, su padre tuvo una hija con su hijastra, la madre pertenece, y no me hago responsable de lo que digas, porque eso son cosas que dices tú, la madre pertenece o está relacionada con una sociedad de brujería de Sudáfrica, y el abuelo, otro personaje.
0: El abuelo Joshua Haldeman, que fue el máximo representante del movimiento tecnocrático de Canadá. Esto no es que lo cuente yo, esto aparece en el Financial Times, o sea que es que esto es Vox Populi, lo que pasa es que, insisto, normalmente no se habla de ello, y hay, bueno, pues hay mucha documentación que prueba que Haldeman, pues pertenecía, el abuelo de Elon Musk, a la denominada revolución de los ingenieros sociales. Fíjate que este concepto ya en la década de los años 30 del pasado siglo se empleaba. Hay que decir que en aquel momento prácticamente nadie defendía la democracia, ni en Reino Unido ni en Estados Unidos. Había un gran afán por imitar al fascismo y al comunismo, cada uno en su vía. El propio Franklin Delano Roosevelt tenía un libro de Gentile en su mesita de noche, uno de los ideólogos fascistas, y todo lo que planteaba ese grupo de tecnócratas bajo el paraguas del abuelo de Elon Musk es lo que hemos estado viendo últimamente en la administración Trump a la hora de establecer una unión entre Canadá, México y Estados Unidos y imponer lo que ellos denominan la dictadura corporativa. Hay ideólogos, entre ellos también están algunos de los que lee el vicepresidente J.D. Vance, hay uno que se llama Curtis Jarvin, que considera que como la democracia pues está viviendo sus últimos estertores o podría estar herida de muerte, lo mejor en lugar de intentar salvarla es reemplazarla con una dictadura corporativa. Y en ello están Elon Musk, Peter Thiel y el resto de tecnócratas que están en las grandes oficinas, ya no tanto de Silicon Valley, sino que se han ido a Texas en muchos casos para pagar menos impuestos.
1: Insisto que estaría contigo 3 días hablando de todo esto, sobre todo tratando de sacar algunas claves. Pero, ¿qué podemos hacer la gente de a pie, los que están escuchando el programa, toda la gente del planeta, porque ya nos hemos homogeneizado ante este peligro, ante este diablo? ¿Qué soluciones crees que hay?
0: Bueno, lo primero que hay que decir es que cualquiera que ofrezca soluciones mágicas a un fenómeno, a una enfermedad, tan grave como la que estamos viviendo, pertenece a ese sistema de control, con lo cual lo primero que tenemos es que atender y tener mucho cuidado con los falsos profetas. Yo por eso me abstengo en buena medida de intentar dar recomendaciones o dar análisis, aunque es verdad que al final en la parte del libro sí expongo mi visión y considero o me enfoco más que nada en lo que no hay que hacer. Lo primero que no hay que hacer es seguir determinados movimientos y determinadas tendencias que nos dicen que tenemos que recuperar el control mediante la violencia, porque esto es una excusa más para luego promover ese orden manu militari. Hay mucho interés, sobre todo en Europa, de aprovechar ciertas revueltas sociales para crear estados policiales. De hecho, ya lo estamos viendo en algunos de los países, muy ligado al tema de la libertad de la información, pero no solo. Y luego, pues fundamentalmente, hacer un cambio de abajo hacia arriba. Es decir, si intentamos llegar hacia arriba o intentamos modificar estas estructuras de control, rápidamente nos vamos a dar cuenta de que no podemos y nos vamos a hundir en la miseria. Lo que tenemos que intentar primero es, a nuestro alrededor, empezar a ser conscientes de lo que hay, tener espíritu crítico, intentar informarnos por nuestra cuenta, cotejar las cosas, conversar con el de al lado, que no tengamos miedo de decir lo que pensamos, establecer lazos afectivos, porque todas estas estructuras de control, como viven del miedo, viven de la energía negativa, y todo lo que sea estrechar lazos afectivos, mejorar lo que tienes alrededor, intentar dar amor, que es algo que no quieren que hagamos absolutamente nunca, porque eso implicaría reforzar la serie de estructuras que a lo largo de la historia siempre han acabado con los gobiernos tiránicos, ¿no? Y yo creo que es un poco el camino. El problema es que, claro, eso es no solo es difícil de hacer, sino que es lento y hay que ser muy constante y ser muy responsable. Y por eso poco a poco nos intentan vaciar de esa capacidad. En el momento en el que la recuperamos, pues nos damos cuenta de que a nuestro alrededor vamos mejorando la situación. Y una vez que alcancemos una masa crítica, pues al final tendrán que pasar por el aro siempre y cuando sigamos viviendo en democracias, que lamentablemente pues no sé cuánto tiempo nos queda de eso, ¿no? Yo he hablado con algunas personas, sobre todo ligadas a, y el propio Kissinger lo decía, ¿no? En algunos casos hay muchos líderes políticos muy altos en Occidente que anhelan el sistema chino y le tienen envidia y quieren ir acabando progresivamente con la capacidad de decisión de los ciudadanos. La Comisión Europea es un ejemplo de ello, pero no solo. En la medida en que nos demos cuenta de que tenemos la casa sucia, como te comentaba antes, empezaremos a limpiarla. Si no, pues cuando nos demos cuenta, pues ya no ni siquiera será habitable y tendremos que irnos a otra. Y tendremos que irnos a otra y en lugar de ser dueños seguramente será para servir. Y eso es lo que tenemos que intentar evitar, ¿no?

0: cuantos consejos. Quizá el amor entre la gente que te rodea sea una solución, y tratar de ser personas. No sé si por ahí van las cosas.
1: Exactamente. Es que esa es la gran clave. Es decir, aquí tenemos que tener una cosa clara, que con independencia de lo que pensemos cada uno del ámbito espiritual, religioso, incluso social, de ética que tengamos, no tenemos que pensar solo en los nuestros, sino en los que están tomando las decisiones. Y los que toman las decisiones plantean esto como una guerra contra la humanidad. Entonces, si nosotros dejamos de ser humanos, si vamos perdiendo esos caracteres, esos rasgos de humanidad, entonces directamente seremos manejables. Si somos humanos, pues entonces podremos seguir creciendo y evolucionando sin que nos tengan que decir los de arriba lo que tenemos que hacer y cómo lo tenemos que hacer. Y al menos cuando tengamos que pasar por el aro, seremos conscientes de que lo estamos haciendo por orden ajena y no encima aplaudiendo con las orejas, ¿no? Como sucede en muchos casos en nuestros días.
0: ¿Estamos a tiempo todavía?
1: Claro, siempre estamos a tiempo, sí, sí. Claro que sí. En el momento en el que pensemos que no, ya habremos caído, habremos derrotado. La esperanza no la podemos perder, cada uno desde su ámbito. Y bueno, pues yo creo que en mi caso yo estoy dedicando mi carrera a ello, pero hay otras muchas personas anónimas que lo están haciendo. Y aunque simplemente desde un punto de vista interior nos empecemos a dar cuenta de que hay que cambiar ese chip, ya con eso ya iremos ganando y ya iremos llevándolos contra la pared. Aunque parezcan gigantes, son gigantes, como dice don César Vidal, porque los vemos de rodillas, así que es hora de ponerse en pie.
0: Gracias por todo lo que has contado. Espero que no seas tú uno de esos que da datos para desinformar y decir que los otros son los malos y a lo mejor los buenos son ellos y tú eres uno de los malos.
1: ¿Sabes qué pasa? No, sucede y además es completamente sano, ¿no? Yo siempre digo que buenos no sé si hay alguno, pues que alguien me lo diga. Yo buenos todavía no me encontré ninguno.
0: Bueno, forma de contacto contigo. Si quieres saber más, El Diablo Está Entre Nosotros, Los Regentes del Caos, una enciclopedia de datos para, por lo menos, pensar, hacernos pensar y reflexionar. ¿Y para conectar contigo?
1: Bueno, lorenzoramirez.com. Ahí tienen mis intervenciones, mis podcasts, mis vídeos, también mi dirección de correo, redes sociales. Y ahí pueden contactar también si lo desean.
0: Espero que hayas disfrutado estando en el espacio en blanco y que sigas escuchándonos.
1: Muchísimo, ha sido para mí un honor poder conversar contigo y en lugar de ser exclusivamente oyente, haber podido participar y también pues estar esta noche con vosotros.
0: Para nosotros también. Gracias, fuerte abrazo, te veo prontito.
1: Un abrazo, Miguel.
0: Hasta pronto.

0: vamos. Vamos con temas que tienen que ver con nuestro mundo, ese mundo del misterio. Y para daros algunos datos, la cantautora Rosa Martín se suicida en el jardín de Fran, un hombre al que amaba y que la trataba como un mero objeto sexual. Su espíritu lo atormenta a él y a su familia en busca de venganza y se convierte en un fantasma. Y tiene que ver con algo que han hecho en forma de película. Ahí va el tráiler para que tengáis más datos.
1: Mi abuela siempre decía que era un árbol mágico. Que en tiempos todo esto era un bosque sagrado. Y que en sus árboles habitaban ninfas, espíritus y brujas.
2: Interesante.
3: No era mi novia. Solo nos veíamos de vez en cuando.
4: ¿Tus hijas la conocían?
3: ¿Y ese canario?
5: No es un canario, es un ruiseñor.
4: Sofía no se acuerda de nada de lo que pasó.
5: Óscar, baja.
4: Había alguien más en la casa.
2: ¿A ti?
6: ¿Qué le ha pasado a tu ruiseñor? ¿Qué le ha pasado a Óscar?
5: Eres un fantasma, ¿verdad?
6: ¿Está aquí ahora?
2: Me gusta jugar.
7: En el sueño, ella te estrangula con la soga con la que se suicidó.
1: Mis hijas también están obsesionadas con ella.
5: Rosa, ¿estás ahí? Queremos hablar contigo.

0: ese es el tráiler de la película, la última película de Miguel Ángel La Mata, protagonizada por Amaia Salamanca y Eduardo Noriega. Y tenemos precisamente con nosotros a Eduardo Noriega y al director Miguel Ángel La Mata. Ya le saludamos. Buenas noches, Eduardo.
1: Buenas noches, Miguel.
2: ¿Cómo estás?
0: Bien, contento de estar con vosotros. Miguel Ángel, buenas noches.
1: Muy buenas noches.
0: ¿Cómo te ha dado, Miguel Ángel, por meterte en el mundo de los misterios? Eres oyente del programa también, ¿no?
1: Sí, soy oyente del programa y la verdad es que he estado siempre fascinado por este tipo de cuestiones. De pequeño descubrí a Edgar Allan Poe muy pronto y tuve, bueno, una serie de regalos que me hicieron mis propios padres que me zambulleron en el misterio, en el terror, en las ciencias ocultas. Y la verdad es que la vida me ha llevado más por la comedia, pero es verdad que el terror es, tengo que confesarlo, mi género favorito, y la forma en la que nos invita el cine de terror y la literatura de terror a explorar nuestros miedos y a sumergirnos en nuestros rincones más oscuros, tengo que decirte, Miguel, que me fascina.
0: Lo que he visto de la película, tremendo, un miedo que da eso, ¿eh?
1: Bueno, es que el miedo, yo creo que, a ver, a nadie le gusta tener miedo. El miedo es a la vez algo que nos define a todos, que nos identifica y que nos hace humanos. El cine de terror, cuando nos provoca miedo, es divertido. Es divertido y a la vez creo que nos hace de alguna forma mejores, porque también creo que nos prepara para los miedos de la vida real, que no tienen maldita gracia, pero a los que nos vemos obligados a enfrentarnos, nos guste o no, a cada segundo de nuestra vida.
0: Yo creo que el miedo le gusta a mucha gente, ¿eh? Muchos de nuestros oyentes nos gusta, yo me incluyo, pasar miedo, y sobre todo con esas películas. Déjame que hable un segundito con Eduardo. Vaya papelón, Eduardo, que te has hecho, ¿eh?
2: Sí, la verdad es que yo estoy muy contento con la película. Creo que es un gran disfrute para el espectador. Se pasa miedo, como comentabais, pero el miedo en un lugar seguro, es decir, ir a pasar miedo a un cine, es muy divertido. Y la película lo logra, sí. Lo hemos disfrutado mucho haciéndolo y ahora esperamos que la gente lo esté disfrutando en el cine también.
0: Qué bien. ¿Crees en los fantasmas, en la vida más allá de esta vida, por ejemplo?
2: Pues yo no creía en absoluto en los fantasmas, y allá por el 2001 que hice una película con Guillermo del Toro sobre un niño fantasma que se aparecía en un orfanato, Guillermo del Toro cada día hablaba conmigo y yo al principio siempre que estaba convencido de que estábamos hablando de una historia de ficción, hasta que me contó. No es que creyera en fantasmas, es que él había visto un fantasma, ¿no? Y me quedé un poco así. No sabía si lo hacía para sugestionarme o para motivarme, y al final, no. Era un tío convencidísimo de que había estado ante la presencia de un fantasma. Luego el amigo La Mata también tiene sus creencias.
1: Y no, pero no es que sean creencias, no es que crean fantasmas, Eduardo, es que están ahí.
2: No sé si creo en fantasmas, pero sí que creo en presencias, sí que creo que hay gente con la capacidad de percibir, e incluso, como en esta película, hay gente capaz de meterse en tus sueños y cambiar tu propia realidad a través de los sueños, ¿no? Y en eso sí que creo.
0: Eduardo, algún día aquí por Cantabria, si estamos y coincidimos, te llevo a ver a gente de este tipo para que veas, ¿vale?
2: Buenísimo.
0: Se cumplen 30 años de la película Tesis Amenábar, en la que estabas ahí también como actor, ¿verdad?
2: Sí. 30 años acabamos de cumplir del estreno, sí.
0: Y ahora te metes en este otro papel. ¿Qué me podías contar del guión? Vamos a tener dentro de poco a la persona en la que está basada todo este libro, Maite Navales.
2: Sí, Maite Navales.
0: Sí, vamos a hablar más
2: en profundidad. Novela La Horcada, sí, y el guión, que es una adaptación de su novela. Mira, la novela tiene influencias como Stephen King, El cementerio de animales, también tiene influencias, está inspirada en el cuento de Oscar Wilde, El ruiseñor y la rosa. Y hay una coincidencia en el ruiseñor y la rosa, que hay un personaje masculino y un hombre que se cree un poeta con profundos sentimientos, y en realidad es un egoísta sin alma que destroza destruye a un pequeño ruiseñor, o el corazón de un pequeño ruiseñor. Y hay algo de mágico, de cuento, hay algo tremendamente hipnótico en esta historia que me entusiasmó desde el primer momento. Y este fantasma que no se quiere ir de la casa, o que no puede irse, que no sabe irse de esta casa donde le han hecho mucho daño en la vida, y ella decide finalmente quedarse para vengarse, pero en realidad es alguien que no es capaz de hacer la transición, ¿no? Y bueno, yo creo que la película es un disfrute porque juega con el espectador, ¿no? Juega con la percepción de la realidad del espectador, y eso me interesó desde el primer momento.
3: Y muchas sí, a la vez habla de algo muy nuestro, ¿no? Sí, habla de cómo a veces nos enamoramos de quien no debemos, y cómo cuando ese amor no es correspondido, mezclado con nuestro orgullo, literalmente nos devora, y el amor se transforma en algo muy, muy oscuro en ocasiones, y la película habla sobre esto también.
0: Os iba a decir que muchas veces en el programa, yo creo que incluso esta misma semana vamos a hablar de eso, de algunos fantasmas que se quedan enganchados, y no como película, como ficción, sino como algo real. Amaya Salamanca, de Eduardo Noriega y Cosette Silguero. Amaya hace un papel increíble, y Cosette, vaya personaje, ¿eh?
3: Sí, decir que es una niña es un intérprete con una habilidad especial, casi te diría paranormal. Pasaron algunas cosas durante este rodaje, porque ya sabéis que un rodaje de una película mueve un gran número de energías creativas, que si el director tiene suerte y hace bien su trabajo, a veces todas navegan en la misma dirección. Pero una película que explora estos temas, bien sean pues, el terror, lo esotérico, lo psicomágico, siempre es como una especie de motor emocional o de motor de energías que puede provocar que sucedan cosas no necesariamente terroríficas, pero sí peculiares. Y sucedieron varias, y desde luego algunas son simples anécdotas y las otras te dan más que pensar. La aproximación de Cosette a este personaje tan difícil a mí me parece simplemente asombrosa. Era como estar trabajando con una actriz adulta con 30 años de experiencia, y fue literalmente poseída por su personaje, Miguel.
0: Ahora nos vas a contar alguna de esas historias, pero mezclas,
3: sí, sí.
0: Ouija, ¿has tenido relación con todo este mundo, Miguel Ángel?
3: Pues
0: ya decías que tu papá te regaló, pero has hecho ouijas y has visto fantasmas.
3: No, bueno, los regalos de mis padres sean considerablemente menos peligrosos. Yo jamás le recomendaría a nadie, y ahí me voy a quedar, que ni por hacer la gracia, ni por experimentar, ni nada parecido, se pusiese a jugar con una ouija, a practicar el espiritismo de ninguna forma. Quiero decir, es una llave que abre una puerta que, en mi opinión, está mucho mejor cerrada. Pero, vuelvo a lo de antes, la ficción, cuando se tratan estos temas, los poltergeists, los fantasmas, el espiritismo en todas sus facetas, los viajes astrales, es enormemente divertido. En la vida real yo recomiendo no acercarse demasiado a nada parecido a una ouija.
0: Sí, señor, lo decimos también desde el programa, que es muy peligroso. ¿Qué ha ocurrido, exacto, en la película que hayas visto que tenía que ver con algo, no sé si sobrenatural?
3: Bueno, no voy a decir los nombres, porque por respeto a ellos, pero varios de los miembros del equipo empezaron a experimentar situaciones curiosas relacionadas con lo onírico. Los sueños de algunos se mezclaron con los sueños de los otros, que esto es algo que pasa en la película, que ocurre en el guión, que sucede en la novela de Maite. Y al día siguiente, después de una noche, se encontraban y decían, bueno, te he visto en mis sueños. Y dice, sí, sí, yo sé que he estado ahí, ha pasado esto, lo otro, lo demás allá. Y claro, escuchábamos esto y yo me quedaba francamente hepatado. Yo llevaba demasiado cansado al final del día como para poder tener el privilegio de meterme en los sueños ajenos. Pero esto es algo que sucedió. Igual que, por ejemplo, la búsqueda de la casa. Pues todos sabemos la famosa frase esa de Stephen King, que dice que las casas están vivas, ¿no? Y yo estoy convencido de ello. Es decir, en una casa, además una casa que lleva mucho tiempo construida, las energías que hay ahí, los residuos emocionales que han podido quedar, pues por supuesto que siguen ahí. Entonces, tardamos mucho en encontrar nuestra casa encantada, porque esta es una película que también es de casa encantada. Y cuando la encontramos, la casa en la que hemos hecho la película, la descartamos. Pensamos que no era la casa adecuada. Y alguien nos dijo, tenéis que volverla a ver. Y un mes después de descartarla, la volvimos a ver. Y la volvimos a descartar. Y otra persona nos dijo, no, es que esa casa os necesita a vosotros tanto como vosotros a ella. Y el dueño quería vender esa casa. El dueño quería vender esa casa por razones que no vienen al caso. La casa estaba muy desangelada. Era como ver un ser humano agonizando. claro, el departamento de arte entró, la transformó enteramente, la cambió, le dio una vida nueva, le dio un espíritu nuevo, y la casa literalmente creo que nos recompensó con eso. Subió el clima cuando tenía que subir, de repente los almendros parece ser que florecieron a destiempo, y la casa, antes de acabar el rodaje, ya se había vendido, que era el objetivo principal del dueño, que esa casa fuese de otra persona.
0: ¿Se puede decir, Miguel Ángel, dónde estaba la casa?
3: Sí, estaba en la provincia de Teruel, sí. Vimos varias, vimos bastantes casas, Miguel. Vimos bastantes casas por toda la provincia de Teruel porque queríamos rodar ahí. Y es curioso porque estuvimos a punto de cerrar otra, que creo que habría sido una idea trampa haber rodado en aquella casa, porque esta aparentemente tenía menos misterio. Pero luego para mí me resulta inconcebible imaginar esta historia fuera de ese edificio.
0: Qué bonito que veas eso de que las casas también tienen alma y que os dio vida, ¿verdad? Qué bonito.
3: Bueno, y luego teníamos que encontrar un lugar que pareciese un interior de África. Y las instituciones de Teruel nos guiaron hacia algo que tú seguramente conoces, que es el orfanato de Comandante Aguado, que lleva décadas abandonado en el corazón de la ciudad de Teruel. O sea, según entras ahí, la energía que te encuentras ahí te transporta, no sé muy bien a dónde, pero bueno, solamente decirte que en ese sitio que lleva, como te digo, un montón de décadas abandonado, tenían su propio taller para fabricar ataúdes, dado el alto índice de mortalidad infantil que había en los años, no sé si eran los 40 o los 50, y muchos de esos ataúdes siguen ahí.
0: Dentro de poco vamos a estar en Teruel, 15, 16 y 17 de mayo. Estás invitado, estáis invitados, ¿eh? Se va a montar una buena allí.
3: Algún amigo común nos ha invitado, sí, definitivamente.
0: Sí, sí, sí. Eduardo, ¿cómo invitarías a la gente a ver la película? Para que pasen un poco de miedo y disfruten en el cine, que es para lo que se hace. Aparte de cultura, entre otras muchas cosas.
2: Bueno, yo creo que es una película altamente disfrutable, ¿no? ¿Te gusta el género de terror o no? Creo que es una película que tiene un suspense, que tiene... hay algo que exige al espectador para saber si realmente está perdiendo la cordura o no, si lo que está sucediendo es un sueño o es una realidad. Es un tipo de terror, thriller psicológico, que es muy interesante, además de tocar temas que a mucha gente le apasiona, ¿no? Tenemos una persona que no logra hacer la transición hacia el otro mundo, tenemos un árbol que es una puerta hacia ese mundo, una puerta mágica, y tenemos una niña que tiene la capacidad de percibir y que curiosamente es ella la única capaz de poder ver a la ahorcada, nuestra ahorcada, que es la protagonista interpretada por Amaya Salamanca.
0: Todos los ingredientes perfectos. Y casi para despedirme...
3: Bueno, y del accidente que tuvo Eduardo Noriega y que me vaticinó un medium, si quieres, Miguel, hablamos otro día.
0: No os podéis ir. Yo iba a preguntar a Eduardo, ¿quién te lo vaticinó un medium?
3: Bueno, cuando...
2: Te lo vaticinó a este cabrón y él no me lo dijo a mí, sí.
3: Bueno,
2: sí,
3: a ver...
2: Cierto.
3: Sí, sinceramente no me apeteció inquietarte, pero cuando tuve el guión de Maite acabado, lo di a leer a gente, pues bueno, pues que tiene una percepción, que yo creo, que sé, que tiene una percepción especial, porque cuando te aproximas a este tipo de historias que mueven todo lo que mueve la de la horcada, yo quiero saber que estoy en terreno seguro, y si tengo que tomar alguna precaución, saberlo. Y me dijeron, bueno, tened un poco de cuidado porque es fácil que pase alguna cosa en la preparación de la película. Y yo quise desoírlo porque sinceramente no estaba para preocuparme. Hacer preparar una película ya es un lío bastante gordo. Pero es que no sé si fueron 2 semanas antes del rodaje, estaba esperando yo a Eduardo en un sitio, en un local, para hablar de su personaje. Empieza a retrasarse este hombre, que no se retrasa absolutamente nunca. Y bueno, ya me habían dicho que mis protagonistas podían tener algún problema en la preparación, y este hombre pues tuvo un accidente que salió en prensa. Y bueno, cuéntalo tú, que fuiste el que te metiste el estacazo con la moto.
2: Sí, no, fue un susto tremendo, que yo pensé que no podía hacer la película, obviamente, porque pensé que me mataba directamente. Pero la mata mantuvo la calma y me dijo, no, tranquilo, no retrasamos la película, va a ir todo bien. Pero el cabrón no me dijo que ya le habían advertido que esto podía suceder. Eso nunca me lo dijo hasta hace 3 días que me lo ha dicho por primera vez.
3: Pues efectivamente así fue. Pero me pareció que era lo que había que hacer, no alertar aquí, no, en fin. Pero igual tenía que haberte lo dicho, no lo sé.
0: Que no hay misterios por el mundo y cosas que suceden. Una película apoyada por Radio Televisión Española que se estrena ¿cuándo, Miguel Ángel?
1: El 22 de abril está en los cines, con lo que en prácticamente todos los cines, el fin de semana del 22 al 26 está en los cines de toda España.
0: No me la pierdo. Eduardo, te cito algún día por Cantabria, por tu tierra, y te enseño a alguna gente de esta que hace cosas y ya verás, ¿vale? Si te atreves.
2: Por supuesto, encantado. Por supuesto que sí. Muchas gracias, encantado.
0: Y Miguel Ángel, te veo prontito porque vamos a seguir hablando de todo esto, de arcadas y de fenómenos extraños. Enhorabuena por la película. Mucho
1: placer.
0: Mucho éxito y un abrazo fuerte para los dos.
1: Gracias, Miguel.
0: Otra hasta pronto.
2: Gracias. Gracias.
4: Yo estaba en esta casa. Pero era muy diferente. Las camas, los juguetes, la decoración era mucho más antigua. La luz del faro entraba por las ventanas. ¿Y estás segura que no vio a su mamá? Estaba muy oscuro, lo siento. Yo no pude reconocer a nadie. Pero ahí estaban los niños.
5: O sea que usted vio a los niños. ¿Eso es así?
4: Así es.
5: Nos está diciendo que en esta casa hay fantasmas.
6: ¿Qué es un fantasma, Carlos? En esta casa hay algo. Y lo vimos todos hoy.
4: Cuando algo muy terrible ocurre en un lugar, a veces queda una huella, una herida, que sirve de nudo entre dos líneas del tiempo. Es como...
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0: vamos. Nos vamos con noticias de este mundo nuestro del misterio. Algo que se está organizando en Cantabria, el segundo congreso Vida y Conciencia. Y vamos a hablar con una de las responsables, Isabel Ucha. Buenas noches, Isabel.
1: Hola, buenas noches, Miguel.
0: En la que os habéis metido, ¿no? El segundo congreso Vida y Conciencia.
1: Sí, así es, la segunda edición de Vida y Conciencia, que se lo vamos a hacer el próximo 25 de abril, sábado, en Santander, en el Palacio de Congresos y Exposiciones.
0: Lo organizáis una asociación, ¿no? ¿Quiénes sois? Cuéntanos un poco.
1: Bueno, pues nosotros somos una asociación de terapias complementarias y espirituales de Cantabria. Llevamos ya casi 16 años haciendo eventos. El que más tiempo llevamos realizando es el encuentro de terapias alternativas y espirituales de Cantabria, que se hace en Solares en el mes de noviembre habitualmente. Y bueno, pues hemos hecho también en Asturias, hemos hecho también en Cangas de Onís, recuerdo, lo que era más dirigido a temas de ciencias de ocultismo y espiritualidad. Y ahora estamos con este segundo congreso de Vida y Conciencia, que el objetivo es, bueno, pues darle a la gente una especie de planteamiento diferente, ¿no? De que puedan tener cierta constancia de después de que la vida humana sigue habiendo vida, sobre todo para la gente que sufre por las pérdidas de seres muy queridos, y que luego el objetivo es que todo lo recaudado pues se lo vamos a donar a la asociación Buscando Sonrisas de Cantabria, que trabaja con niños de cáncer, que están aquí en el Hospital Valdecilla, que ya lo hicimos así en la anterior edición.
0: Qué bonita labor, que sirva un congreso solidario y además para llevar también de alguna manera esperanza. Y las personas, has dicho día 25 de abril, ¿verdad?
1: Sí, el sábado 25 de abril en el Palacio de Congresos y Exposiciones de Santander.
0: Ay, vale, con alguna...
1: al lado de los campos.
0: Y sí. con algunas de las personas de nuestra familia, José Ignacio Carmona, que nos va a contar las psicofonías como nunca te las han contado. Alguien también de la familia, un ser sorprendente, Daniel Cantó, que va a hablar del viaje del alma, sanar lo que el tiempo no borra. ¿Y quién más?
1: Pues también va a estar Andrea Campos, que forma parte de la comunidad espírita y nos va a hablar de lo que es el planteamiento de los espíritas, de lo que pasa después de la muerte física, según su visión. Y también cerraremos con un médium psíquico que viene, que se llama Bhagavan Basket, y bueno, nos va a compartir una tarde de espíritus.
0: Cantabria se están moviendo muchas cosas que tienen que ver con la conciencia. Este es un ejemplo. Forma de contacto para la gente que, no sé si que tenéis todavía muchas plazas para que la gente pueda ir a veros.
1: Todavía queda alguna plaza, Miguel, y yo animo a la gente que a través de, si quieren asegurarse su plaza, a través de la página vidayconciencia.org puedan comprar su plaza, que piensen que es una ayuda a la asociación de Buscando Sonrisas. Y también me gustaría, sobre todo, pues a dar las gracias en la colaboración pues a Cantabria Infinita, al Hotel Los Guardeses, a Campo Loco, a Nodun y a Karana Yoga, que son entidades que nos están ayudando a poder llevar adelante todo este evento.
0: No os perdáis la posibilidad de ver a esta gente tan bonita aquí en Cantabria. Vuelvo a repetir, forma de contacto y el día, 25 de abril.
1: 25 de abril, sábado, en el Palacio de Congresos y Exposiciones. La manera de comprar la entrada online es vidayconciencia.org. O si no, los que no puedan llegar a través de internet se pueden presentar allí en la puerta el mismo sábado 25 a las 10 de la mañana.
0: Muchas gracias, Isabel, qué bonito lo que hacéis. Te mando un abrazo inmenso y espero verte muy prontito.
1: Muchas gracias, Miguel, a ti y a toda tu audiencia.
0: Hasta muy prontito.

0: 2:31, 1:31 en las Islas Canarias. Seguimos en directo. Ahí está esa invitación en Cantabria, en Santander. Dentro de poco vamos a estar en Teruel y estáis todos invitados, 15, 16 y 17 de mayo. Y va a ser un fin de semana gigante que no debéis de perderos. Y ahora saludamos ya a nuestro compañero Álvaro Martín. Buenas noches, Álvaro.
1: Muy buenas noches, Miguel.
0: ¿Apareces en el espacio en blanco para celebrar noches especiales?
1: Pues sí, la verdad es que sí, estoy muy contento. Y la verdad es que tenemos un evento muy bonito, pero porque además es que se acerca una noche muy mágica en el año.
0: ¿Qué noche? ¿Cómo se llama?
1: Pues la noche de Walpurgis, que se diría así en alemán, o Walpurgis, como queramos, que es marca la frontera entre dos momentos muy especiales y que además dicen que los espíritus están más presentes.
0: Hay muchas, unas cuantas noches especiales a lo largo del año, y esta es una de ellas, quizá menos conocida, ¿verdad? ¿Cuándo se celebra exactamente?
1: Es menos conocida porque viene de un folclore distinto al nuestro, de Centro Europa, también de los países nórdicos, pero se celebra la noche del 30 de abril al 1 de mayo, y es una fecha que marca el momento de la transición entre lo que antiguamente se conocía como la temporada oscura y la que viene, que es la temporada de luz.
0: ¿Una celebración pagana que ha adquirido la Iglesia o no? En este caso no.
1: Sí, podríamos decirlo así. Convergen varias cosas en la noche de Walpurgis, y es que ya el propio nombre, Walpurgis, nos va a llevar a el nombre de una santa, Santa Walburga, que fue una monja benedictina que nació en Wessex, en Inglaterra, hacia el año 710, y es considerada la primera escritora inglesa, porque era una persona muy culta, sabía escribir, y se fue con un grupo de religiosos pues al territorio continental europeo, se fue a Alemania para evangelizar. Y alrededor del año 748, esta santa, Santa Walpurga, pues en ese viaje para evangelizar le ocurre una cosa en la travesía. Está montada en el barco y hay una tormenta muy fuerte. Dicen que estaban en el Canal de la Mancha. Y en esa tormenta que se desata, los marineros tienen mucho miedo y la monja, Santa Walpurga, dice: no os preocupéis, que con mi protección y con mis oraciones llegaremos a tierra firme y todo irá bien. Y así ocurrió. Parece que la tormenta la sortearon mágicamente porque era muy terrible, y una vez en tierra ya empezó a ganarse la fama de ser una persona que, digamos que conjuraba las tormentas para que no hicieran daño. Como aquí se reza a Santa Bárbara, pues en Alemania, por ejemplo, y en otros países, se reza a Santa Walburga cuando hay tormentas. Así que una vez ya en ese territorio, pues la monja hizo lo que pudo por cristianizar a los paganos, digámoslo así, pero había unas tradiciones ya asentadas que hablaban de unas fechas muy concretas, que son estas fechas del año, ¿no? Y entonces, bueno, la santa anduvo por allí, por esos territorios, murió en Alemania, de hecho, en el año 779, y fue canonizada en el año 870. Estamos hablando del siglo IX, y cuando se celebra, como fue canonizada el 1 de mayo, pues la noche de Walpurgis se celebra justo el 30 de abril, justo el día anterior. Esta mujer fue canonizada, y ahí ocurre otra cosa, Miguel, que te va a gustar mucho, porque sus restos tuvieron que ser trasladados de un monasterio a otro y ocurrió algo muy misterioso.
0: ¿El qué?
1: Pues que al abrir el sepulcro tuvieron que hacer un camino de 100 kilómetros entre dos ciudades alemanas, donde hoy descansa la santa, se llama Eichstätt, en Baviera, en la región de Baviera. Se encontraron con que del sepulcro, de sus restos concretamente, salía un aceite, exudaba un óleo que olía bien y que al aplicarlo a personas que tenían síntomas de posesión o que tenían algún tipo de asunto relacionado con el mal de ojo, al aplicarlo esos óleos o llevarlos como talismán, la persona se encontraba muchísimo mejor. Por tanto, fueron considerados esos óleos que salían del cadáver de la santa, pues un objeto religioso de primer orden, una reliquia que curaba todo lo que tenía que ver con el mal. Por tanto, a Santa Walburga se le puso como la monja que combatía al demonio y que combatía a la brujería. Pero hay otra cosa que es casi como el argumento en contra de ella, y es que la noche del 30 de abril, la noche de Valpurgis, es la noche en la que se produce uno de los mayores aquelarres, una de las mayores reuniones de brujas.
0: ¿Y qué hacían estas brujas? ¿Volaban en escobas?
1: Bueno, eso cuenta también la leyenda negra de alguna manera. Ya sabes, Miguel, y aquí se ha hablado mucho del tema, que la brujería tuvo, pues, digamos, los cronistas que hablaban de ella, pues hablaban como reuniones, sobre todo de mujeres, pero no siempre y no solo, pero sobre todo de mujeres. En este caso estamos hablando de un lugar muy concreto donde se celebraba este aquelarre. Era un monte muy alto que se llamaba el Monte Brocken, que se llama, y que la gente va allí de excursión. Es un sitio donde se hacen rutas de senderismo y demás en Alemania. Y en ese Monte Brocken nos dice también, no solamente las crónicas locales y demás, sino que nos dicen algunos escritores, como Goethe, en su novela Fausto, que se reunían decenas o centenares de brujas que acudían efectivamente en su escoba, como nos podemos imaginar el tópico de la brujería, y se reunían con el diablo esa noche y no otra, la del 30 de abril, porque era el cumpleaños del demonio. Y se celebraba o se revivía el pacto que tenían con él aquella noche. Por tanto, en la zona las posadas se llenaban de cazadores de brujas, los aldeanos cerraban sus casas y colocaban una serie de talismanes, crucifijos. Por ejemplo, una tradición de la noche de Valpurgis es colocar una escoba en la puerta de la casa, porque decían que si la bruja llegaba a la puerta de esa casa, antes de poder entrar, tendría que contar uno tras otro todas las cerdas de la escoba, ¿no? Y eso la entretendría durante mucho tiempo, hasta que tú pudieras, por ejemplo, escapar. Era una noche mágica, como digo, relacionada con este aquelarre, con esas puertas que se abren también en la noche de Samhain o Halloween, en esas puertas del mundo mágico en el que habitan los duendes, las hadas, los espíritus, ese velo que se rasga y que tanto se ha hablado que ocurre la noche del 31 de octubre, pues también, y eso es lo que queremos contar, también ocurre el 30 de abril.
0: Y ahora, en un minuto que nos queda más o menos, te has empeñado en traer la noche de Valpurgis a España, a Madrid. Vais a hacer un acto, ¿verdad?
1: Pues sí, tenemos un acto muy bonito que va a ocurrir en un teatro, o por supuesto justo la noche de Valpurgis, justo el 30 de abril por la noche, y además va a pivotar entre el 30 y el 1 de mayo, celebrando también esa fiesta de la llegada de la luz, de la temporada de luz, que los celtas llamaban Beltane o Beltane. Vamos a conjurar esas fuerzas, digamos, de la naturaleza, porque antiguamente el calendario agrícola era el que mandaba en las fiestas. Muchos recordarán las fiestas de mayo, las reinas de mayo, las mayas o las majas que se celebran en muchos pueblos de España, que no es algo que nos es tan ajeno, aunque en otros lugares se llame Noche de Walpurgis. Y lo que queremos en esa noche es recordar las tradiciones que había en este momento del año, que tenían que ver con las cosechas, que tenían que ver con el fuego. Era muy importante el fuego, la hoguera como elemento que servía para espantar todo mal, y para bendecir a los al ganado, por ejemplo. Y vamos a hacer una noche en la que todo puede ocurrir, en el sentido de que nosotros abriremos esa puerta con responsabilidad, claro. Nosotros haremos alguna demostración de algunos rituales que hay relacionados con la noche de Walpurgis. También intentaremos contactar con el más allá, pero, como digo siempre, con cuidado y con responsabilidad. Y aquellas personas que vengan no se van a meter en un espectáculo de miedo. No queremos dar miedo ni generar el miedo, sino simplemente aprender un poco, curiosear, y además pueden participar en algunas de las actividades que tenemos propuestas, digamos.
0: Y celebrar esa noche.
1: Por ejemplo.
0: Y celebrar esa noche Walpurgis, ¿no? Contigo. Dime forma de contacto, sí, porque nos vamos enseguida. ¿Forma de contacto a la gente que quiera saber más?
1: Muy sencillo. Me pueden seguir en mis redes, que mis redes sociales son Madrid Misterioso. Y en el caso de este evento, que se llama así, Noche de Walpurgis, lo van a tener en la web de rutasmisteriosas.es. Ahí lo van a encontrar.
0: Muchas gracias. Gracias por traernos esas tradiciones también a nuestro país y celebrar esa Halloween de primavera, ese paso hacia la luz. Un abrazo fuerte, te veo prontito.
1: Un abrazo, Miguel, y mucha luz para todos.
0: Eso es. Dos y cuarenta y dos en las Islas Canarias. Hay más cosas que queremos contaros todavía. Llega otro compañero cargado de misterios.

0: Nos vamos con esas historias que nos cuenta nuestro compañero Juan Gómez. Creo que hoy nos va a llevar a un hotel. Ya le saludamos. Buenas noches, Juan.
1: Muy buenas noches, Miguel. Como siempre, un placer.
0: También para nosotros. Creo que hoy nos vas a llevar a un lugar. La huésped de un hotel tiene una extraña presencia o experiencia en su habitación que le lleva a percibir la presencia de una extraña mujer. No sé si lo he explicado bien.
1: Sí, bueno, yo creo que sí. Yo creo que se entiende que hay alguien en un...

0: queda en un hotel y yo quedo al día siguiente en ese hotel. Bueno, vamos a desayunar juntos, ¿no? Bueno, pues quedamos y le pregunto, pues lo típico, ¿qué tal por la noche? A lo que me responde que muy bien, a excepción de una cosa. Durante la noche ha estado escuchando música clásica, pero no sabe identificar de dónde proviene. Bueno, pues una camarera que está junto a nosotros escucha esto, pina las orejas, como se suele decir, y nos dice que hubo una huésped hace años que le contó la historia, o una historia que coincide con lo que ha contado Juan José Revenga. Pero qué casualidad, Miguel, porque esa camarera nos dice que esa huésped está ese día alojada en el hotel, ese mismo día. Bueno, pues va a buscarla para que nos comente todo lo que ha sucedido. Y la historia es tremenda.
1: Increíble.
2: Y de repente yo escucho cantar, escucho música, y yo supuestamente me levanto, y supuestamente porque yo estoy en mi cama, y yo la veo, y la veo ahí, con su pelo rizado, su camisa blanca, su faz en rojo, y su falda creo que era marrón o negra, no, en la habitación, pero luego yo salgo con ella.
1: Decía que qué increíble que sea la casualidad de que esa misma persona que vivió la experiencia estaba ahí y ya nos empieza a contar el asunto.
0: Así es, efectivamente. Fíjate, ¿no? Es una rocambolesca casualidad o causalidad. Años después de vivir esta experiencia, esté ese mismo día y además se atreve a contarlo. Lo hemos escuchado, ¿no? Escucha esa misma música, quizá la música que escuchó Juan José Revenga, quién sabe. Y se le aparece esa figura que acaba de comentar, una figura, una mujer en la habitación, y esto es muy curioso, la acompaña, salen juntas de la habitación, una mujer que parece que hacía algo más, y nos la describe de la siguiente manera.
2: Había aquí con un pelo moreno, camisa blanca, aquí en rojo y falda, marrón o negra, no lo sé. Tengo, o sea, cuando yo bajo por aquí, ya que ya estoy totalmente despierta, tengo pues como que yo he visto que esto, o sea, que estaba... Que no puede decir que no, que es que yo la he escuchado.
1: No pudo ser un sueño de esas cosas que ocurren a veces cuando uno está tranquilito o medio dormido.
0: Claro, pudiera ser, efectivamente, y es una de las posibilidades. Pero también tenemos que recordar, Miguel, que, tú lo sabes, hay personas que durante la noche tienen la percepción que han, bueno, tenido una experiencia extracorpórea, que han salido de su cuerpo, y de alguna manera puede que esto también pudiera justificar algún tipo de experiencias como esta. Vamos a escuchar lo que nos cuenta en este sentido.
2: Oye, Alberto, ¿la noche no escuchaste nada? Nada de qué digo. Es que aquí ha habido alguien y yo he salido con ella. Es que yo he salido con ella. Pero yo no me he levantado de la cama en ningún momento. Creo que no me he levantado de la cama en ningún momento. Pero es verdad que yo estoy viendo esto, ¿sabes? O sea, es verdad que no me pueden decir que no.
1: Y ella habla con la gente del hotel, comenta lo que ha visto.
0: Claro, si esto hubiera sido solamente un sueño, pues se queda ahí en un sueño, se marcharían del hotel. Pero efectivamente se queda con ese run-run, con esa sensación de que ha vivido algo absolutamente real, y habla con Cristina, que es la directora de este mismo hotel. Bueno, pues le cuenta esta historia y es entonces cuando Cristina le da una información de lo más sorprendente.
2: Joder, tío, y esta noche he escuchado a esta señora y les describo perfectamente como la señora. Entonces, Cristina me mira y me dice, Marina de Guevara. Y entonces yo pienso que se ríen de mí, ¿sabes? Y digo, pues empiezo a hacer cosas. Y ayer cuando vino Cristina, que vea el documento, estábamos tomando algo, y dice, te voy a contar una cosa, Mónica, lo que ha pasado. Llega una señora al salón, tata, que te llama la vibra, que no sé qué, y dice, de repente ha visto una niña. Y ha dicho ella, no, no es una niña, es una señora. Y claro, me quedas mirando y digo, a ver, Cristina, ¿me estás haciendo en serio? Y me dice, sí.
1: ¿Y quién es Marina de Guevara?
0: Pues fíjate, porque indagando en esta historia descubrimos que Marina de Guevara era una monja de la Orden de San Bernardo en el monasterio de Belén en Valladolid, y ella en el 15 de mayo de 1558 fue acusada precisamente por otra monja de esa misma congregación de mantener ideas luteranas. Bueno, pues María es llevada a una cárcel, cárcel de la Inquisición en Valladolid, y fíjate, lejos de retractarse, asegura que efectivamente tiene ese convencimiento luterano y que no va a renunciar a él. Y esto hace que en el año 1559 Marina de Guevara fuera condenada y quemada en la hoguera. Bueno, pues dicen en ese hotel, la propia directora, la gerente de ese hotel, que es precisamente el espíritu de Marina de Guevara la que está pululando de vez en cuando, porque además dicen que cantaba muy bien, lo cual se añade a lo que había escuchado Juan José Revenga, a lo que había escuchado esta mujer y además a lo que otros huéspedes

0: pues también habían vivido algo absolutamente alucinante, Miguel.
1: Alucinante, alucinante la historia. Y al margen del hotel, Elena, ¿ha tenido alguna otra extraña experiencia?
0: Sí, ella ha tenido una experiencia. Ella recuerda que, por ejemplo, antes de fallecer su padre, tuvo la sensación de haberle visto, de haber tenido, bueno, pues un encuentro incluso con su figura, justo momentos previos a su muerte, ¿no? Ya sabemos que esto también hay casos similares en donde hay quien percibe que una persona cercana va a fallecer y esa persona aparentemente se manifiesta antes de esa muerte como si fuera una especie de despedida. Pero por desgracia también Elena ha tenido en su familia el fallecimiento de un hermano y en donde ella quiere ver que su hermano de alguna forma pues le da un mensaje. Vamos a escucharla.
2: Mi hermano murió hace 11, 10 años, ¿vale? Por un ataque al corazón, tal, tal, bueno. En mi casa, las cortinas de casa, yo tengo una trabilla puesta para que no se vea el tambor. O sea, tú entras, ¿vale? Entonces, para que no sea el tambor, hay una trabilla. Y la quita. Y siempre está esa trabilla pues quitada. Bueno, pues yo la miro y a veces está puesta y tengo, o sea, soy totalmente consciente que para hacer esa trabilla tienes que coger una silla, subirte y ponerla. Y a veces por la mañana yo voy súper temprano de casa, lo veo, porque lo veo y se quita. Y cuando voy, está.
1: ¿Qué son para ella estas experiencias?
0: Pues fíjate, ella llega a una conclusión, yo creo que muy positiva y que también nos puede hacer reflexionar. Vamos a escucharla.
2: Gente que me quiere y gente que yo no me voy a olvidar de ellos. O sea, yo creo, quizás, cuando tú quieres a una persona tanto, un familiar, un amigo, quien sea, fallece, yo creo que como tú lo deseas tanto y tienes tantas ganas de volver a ver, tienes, no sé, siguen contigo. Entonces, cuando tú ya no tienes recuerdo, los has olvidado. Y yo no quiero olvidarme de ellos. Me podré olvidar de su cara, me podré olvidar de su olor, me podré olvidar de sus... Pero no quiero olvidarme de ellos y yo soy quien hace por estar ahí.
1: El amor nos une eternamente con las personas que hemos amado. Otra extraña historia, la dama del hotel que nos contó hoy nuestro compañero Juan Gómez. Como siempre, un placer. Forma de contacto para que te sigan llegando historias como estas.
0: Pues rápidamente, a través de mi perfil en Facebook, Juan Gómez Ruiz, pueden enviar un mensaje directo o a través del email dedicado al programa juangomez_@gmail.com.
1: Seguiremos disfrutando del misterio y del terror, terror en blanco también en Radio Nacional. Fuerte abrazo, Juan, hasta muy pronto.
0: Igualmente, nos encontramos pronto, Miguel, abrazos.
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0: Hay un lugar que se está convirtiendo en un sitio de culto. Lo llaman medium y esotérica. Y estos señores se han dedicado, o sea, están dedicando a preparar un supercongreso en Madrid. Nos ponemos al habla con Hugo Boscovich. Aquí ya saludamos. Buenas noches, Hugo.
1: ¿Qué tal, Miguel? Buenas noches.
0: Vosotros no estáis contentos con una cosa solo, sino que os tenéis que meter en múltiples cosas, ¿verdad?
1: Al final, nuestro público, tanto en Medium Club primero como en Esotérica Speakeasy después, pues nos está demandando o le está encantando la cantidad de actividades que estamos generando en torno al mundo del misterio. Y yo también a nivel personal digo, bueno, estoy acudiendo y yo creo que hay muchos congresos de misterio, pero creo que se está perdiendo esa parte un poquito sobrenatural, ¿no? Al final, bueno, la historia puede ser misterio, hay muchos temas que se relacionan. Es verdad que queremos volver un poco a esa parte antigua y misteriosa que nos atrapaba, ¿no? Así que yo creo que tanto en la temática como en el nivel de los ponentes hemos intentado, pues, hacer algo a la altura de lo que nos demandan nuestros clientes.
0: Se te ha cortado un poco la conversación. Sobrenatural, congreso de misterios y fenómenos inexplicables, ¿no? Así llamáis a este congreso.
1: Sí, lo que te decía, ¿no, Miguel? Que queríamos recuperar ese misterio o esa parte sobrenatural. Ajá. Que creo que a lo mejor en los congresos a día de hoy pues está más ligado a la historia o hacia un misterio, yo diría, moderno, ¿no? Por así decirlo.
0: Vosotros sois gente extraña, liante, misteriosa, ¿verdad?
1: No, nos encanta el misterio.
0: Digo lo de liante en el buen sentido, ¿eh?
1: Sí, sí. Al final venimos de una cultura atrapado desde Jiménez del Oso, bueno, tú, que no te quiero decir que lleves muchos años, pero bueno, sí, todos sabemos de que, bueno, yo creo que recuperar esas historias que nos atrapaban desde el mundo de la psicofonía, los ovnis, propiamente el espiritismo, yo creo que es interesante recuperar esa cultura y contarlo de una manera clásica, ¿no?, por así decirlo.
0: Tú eres oyente del programa, ¿no? Sois oyentes del programa.
1: Bueno, yo tengo espacio en blanco por las venas. Y lo bueno es que a través de las plataformas pues te permite escucharlo en cualquier momento del día. Y eso pues por ahí estamos conectados.
0: Y esa va a ser la conexión con lo sobrenatural. Días 2 y 3 de mayo.
1: 2 y 3 de mayo. Es un congreso que llevamos ya 4 meses anunciándolo, quedan muy poquitas plazas y la verdad que la demanda, la acogida del público final ha sido genial, porque bueno, cuando trae a personajes tan icónicos como el bueno de Miguel Blanco, que igual lo conoce, Javi Pérez Capo, Aldo Linares, Sol Blanco Soler, Miguel Pedrero, bueno, yo creo que el cartelón que tenemos es único y yo creo que es muy importante para nosotros, ya no solo la temática, sino que venga apoyado por gente especialista en la materia.
0: Vale, sábado 2 de mayo y 3 de mayo, domingo, ¿en qué lugar?
1: Sí, es justo aquí en que nosotros tenemos los dos locales que están en calle Pez y es en el Teatro Victoria, que está en la misma calle Pez, aquí en Malasaña.
0: Vale, y tengo aquí, aparte estará José Bijarro, Sánchez Oro, Miguel Pedrero, Sierra Noveroles, Sol Blanco Soler, eso solamente el domingo, Jesús Callejo, Javier Pérez Campos, Javier Arriz, que no lo has nombrado, Luis Débora, Pedro Amorós, Carlos García Fernández, Luis Uriarte, y tendré el honor, porque me has liado, de estar allí también dando una charla sobre fenómenos sobrenaturales. Forma de contacto con vosotros, ¿cómo se pueden conseguir estas entradas?
1: Bueno, nosotros a través de Instagram, en la plataforma o en el perfil de Medium Club, ahí te viene un enlace para la compra, y si no, a través de mis redes sociales o mi teléfono, que es 627-617-591, pues también si hay alguna duda. Como te dije, Miguel, queda muy, muy, muy poquitas plazas, pero bueno, todavía se puede enganchar alguno y para nosotros es un lujo poder contar con apasionados del misterio.
0: Sobrenatural, congreso de misterios y fenómenos inexplicables. Enhorabuena por el trabajo, Hugo, nos vemos prontito y seguro que va a ser todo un éxito. Y gracias por volver a ese misterio sobrenatural lleno de cosas antiguas todavía. Gracias.
1: Gracias, Miguel, a ti y a tu oyente, y gracias por dejarte liar.
0: Un abrazo fuerte, nos vemos.
1: Un abrazo, adiós.
0: Hasta pronto.
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0: principales artífices de este congreso Ahora Ilusión desde hace ya 4 años es Miguel de Lucas, al que mandamos un saludo desde aquí, está un poquito indispuesto, y también a Víctor López de la Parte. Os pido un aplauso para él. ¿He dicho bien tu nombre? Vicepresidente de la Diputación y responsable de turismo y algo más.
1: Sí, de cultura.
0: Cultura y turismo. Sí. Qué bien que la gente como vosotros, los políticos, os deis cuenta que todo esto es misterio, la ilusión, programas como el nuestro son también cultura, ¿eh?
1: Sí, es muy importante. Además, yo creo que en esta iniciativa que empezó con Miguel y que ya se ha podido realizar aquí alguna vez y habéis podido venir, es importante, ¿no? Que es muy bonito, lo decíamos en la jornada de ayer con los invitados que han venido, que es importante que Zamora se convierta además en la capital mundial de la ilusión durante un fin de semana, porque estamos necesitados de ilusión en esta tierra.
0: Sí, señor. En esta tierra y en todas, gusta, ¿eh?
1: En todas. Yo creo que estamos en un momento complicado, pero aquí también lo necesitamos.
0: Yo no sé a quién se le ocurrió la idea, seguramente a Miguel.
1: Sí.
0: Hay ciudades de multitud de cosas, ninguna de la ilusión, qué bien que sea Zamora. Por aquí sois muy rudos y muy recios y hace un frío del copón. Y vosotros, hoy he visto a chavalitos jóvenes, se lo voy a decir luego cuando esté Javier, en mangas de camisa andando por ahí y estaba casi nevando. ¿Cómo sí. sois así?
1: Es así, es el frío del norte, ¿no? Aquí de la playa.
0: Que os hace duros, ¿no?
1: Ha llovido mucho hoy aquí también, ¿eh? Sí. Bueno, ha llovido en toda España, pero aquí también. Yo creo que nos hace ser especiales, ¿no? Aquí estamos acostumbrados, además hemos empezado la cuaresma, aquí ya sabes que tenemos además una Semana Santa muy especial, una Semana Santa muy diferente.
0: Yo quiero venir a verla.
1: Tienes que venir, ayer lo hablábamos, tienes sí. que venir porque se junta también muy especial, también la tradición, lo misterioso, también esos ritos ancestrales también se ven mucho en la Semana Santa, en la forma de vivirlo, en Zamora, ¿no? También se junta mucho con esa forma de vivir en la provincia de Zamora y en la esencia, en la forma y en la identidad que tenemos en la provincia.
0: ¿Tú escuchabas el programa, Víctor?
1: Sí. Yo creo que para mí es un placer estar hoy aquí también porque llevo muchos años escuchando el programa y es un honor a mí también poder venir aquí, estar hoy contigo, y me parece también una gran ilusión estar aquí junto a ti.
0: Dime dinos tres sitios que quieras recomendar de esta comunidad vuestra, Castilla, León. Si tiene algo de misterio, mejor todavía, pero lo que quieras.
1: Yo me gustaría...
0: Porque es una gran desconocida, sí. Hay montones de lugares. Sí. Ahora con Javier vamos a descubrir algunos de ellos, pero...
1: Yo voy a decir los tres de Zamora, claro, como no podía ser de otra manera. Vale. Y voy a decir, por supuesto, tengo que decir, en el Lago de Sanabria, yo creo que todos lo conocen, en el Parque Natural del Lago de Sanabria, voy a decir uno.
0: Espera, que tiene monstruo, por ahí me dicen.
1: Bueno, yo creo que...
0: Bueno, monstruo, se lo voy a preguntar. No
1: voy a decir, seguro que te dirán, pero yo voy a decir el Bosque del Tejedelo, que a mí me parece que tiene un lugar mágico. No sé si tendrá misterio, pero es un lugar mágico que todos tienen que ver, porque tiene una energía especial.
0: ¿Está aquí cerca?
1: Está en Sanabria. Sabes que en la provincia de Zamora somos una de las pocas provincias que tenemos dos estaciones de alta velocidad, entonces estamos muy bien comunicados con Madrid, entonces creo que es muy fácil de verlo. Yo no sé si son lugares con misterio, pero yo creo que te voy a recomendar tres lugares con unas energías especiales, que yo creo que la gente tiene que verlos porque van a sentir una energía especial y lo van a ver.
0: ¿Y la tercera?
1: Y yo creo que tienen que visitar la segunda, los Arribes del Duero, y hay unos miradores que lo tienen que ver, ¿no? Hablamos muchas veces la gente habla de los cruceros de los fiordos noruegos y tal. Tienen que ver, los fiordos ibéricos están aquí, están en Zamora, están en la frontera, están en la raya con Portugal. Tenemos ahí unos...
0: ¿Tienes mano para que nos podamos ir a verlos?
1: Los podemos ver, seguro.
0: Vale, yo me apunto siempre a todo, vale, hay que aprovechar.
1: En algunos miradores, en Fariza, en Pinilla de Fermoselle, en el mirador de la Peña del Cura, tienen que verlos, ¿eh? Pueden buscar en Google mientras están escuchándonos esos miradores de los Arribes del Duero en Zamora. Y los tienen que ver. Y por supuesto tenemos que ver a Liste. Tengo que hablar también de mis pueblos, de Domez de Alba, tengo que decirlo, porque es mi pueblo. Pero también tienen que ver el Atedo en la raya entre esos montes, también en esa raya que no ha existido nunca, esa frontera entre Portugal y Zamora. Tienen que ver esa zona, esa comarca de Aliste, esa comarca natural también con Portugal, esa zona también tan cercana en la Sierra de la Culebra, también. Tienen que verla.
0: ¿Qué sitio?
1: Esas energías también hay que verlas.
0: Víctor, ¿te ha pasado alguna vez alguna cosa misteriosa? ¿Has visto algún ovni? ¿Has visto algún aparecido en esos caminos?
1: He caminado mucho por esas zonas, como digo, de Aliste, por las noches, ¿no? Para visitar otros pueblos, por la noche a visitar amigos a los pueblos de al lado, y tengo que reconocer que yo he visto muchas cosas, nunca he vivido nada especial, pero bueno, sí que me han contado muchas veces muchas cosas, pero yo personalmente no he vivido nada fuera de lo común. pero bueno.
0: Bastante ser político donde estás ya es bastante fuera de lo común.
1: Fuera de lo común. En la política sí he vivido muchas cosas fuera de lo común y cada día más.
0: Te doy las gracias. Yo no sé si quieres, tenéis una página web para que la gente se pueda informar de todo eso que nos has contado.
1: Yo creo que ahora mismo en nuestras redes sociales, Turismo en Zamora, nos pueden ver en nuestras redes sociales, en Instagram, en TikTok, en todas las redes sociales estamos. Y en, por supuesto, en la página web, pero además nos piden ahora, pueden ver nuestra nueva campaña de Semana Santa, que la hemos estrenado hace muy poco, y nos tienen que ver, sobre todo en Semana Santa. Tenemos una de las Semanas Santas, yo creo que la mejor de España, sin querer faltar a ninguna de ellas, por lo menos la más diferente, la más emotiva. También podéis hablar con Javier ahora mismo a partir de ahora de ella, y creo que es imprescindible verla, no puede faltar, y por supuesto conocernos. Quien nos conoce siempre repite en la provincia de Zamora.
0: Fíjate, aquí estamos hace ya 3 o 4 veces que hemos venido, y gracias a Miguel de Lucas y gracias a vosotros por esa forma que tenéis de ser y de tratar a los invitados. Os pido un aplauso por él, gracias, que sigáis escuchando el Espacio en Blanco.
1: Gracias.

0: Y seguimos, hay muchos invitados esperando. Os ponemos una introducción y empezamos a saludar a algunos de ellos.
1: Seguimos viajando. En esta ocasión nuestro destino es Zamora y llegamos hasta aquí para cargarnos y repartir ilusión. Muchos son los invitados especiales que nos esperan y los temas que vamos a tratar. Habrá un tiempo para los misterios de esta comunidad autónoma, llena de leyendas y lugares enigmáticos y casi desconocidos. Llegarán también expertos para conocer más aspectos del ser humano y encaminarnos hacia el sendero de la alegría. Así será este programa especial que hoy haremos desde Zamora, solo con un objetivo. Ya nos toca. Ahora, ilusión.

0: qué música te pongo para saludarte.
1: Impresionante, amigo.
0: Os pido un aplauso para esta leyenda, Javier Pérez Andrés. Javier, ¿cuántos premios te has llevado? ¿No has dejado ninguno para los demás? Te has llevado todos los premios de la comunidad y de parte de España y de parte del extranjero.
1: Unos pocos nada más. Era para dejar la conciencia más o menos a gusto después de haber dedicado tanto tiempo a tantas cosas. Pero bueno, lo importante es que estoy ilusionado de estar contigo, que me hace mucha ilusión participar en el programa que forma parte de la historia de la radio de mi país. Estoy encantado de volver de nuevo y encontrarnos en un momento de ilusión. Yo no hago más que pensar el día que Miguel haga un programa desde un ovni. Si Calleja, un paisano nuestro, ha llegado al espacio, el día me lo he expresado.
0: No te puedo insultar porque estamos en la radio.
1: Pero sería impresionante hacer, ¿o no?
0: Ya tengo pedido, soy uno de los que he echado a distancia.
1: Un millón de euros, cuidado.
0: No, pero un ovni no. Eso no me cobran, son colegas. Son colegas. Déjame que diga, tienes un programa que se llama El Arcón.
1: El Arcón en Televisión Castilla y León es un programa regional cuyos contenidos pues abordan un espectro muy amplio de la región, medio rural, agroalimentación, paisanos, paisanas, y ese impresionante arcano que es esta comunidad, que son 9 provincias, El Bierzo, 60 comarcas. Hay muchas más, pero nunca me han llevado a la contraria. Estoy esperando hacer un debate sobre la comarcalización de la región y las 9 lindes. Nosotros somos un poquitín vascos, un poquitín asturianos, un poquito cántabros, un poquito extremeños, un poquito castellano-manchegos, un poquito madrileños, un poquito maños, un poquito portugueses, un poquito gallegos. En la franja de alrededor, pues imagínate, en ese mapa, en ese impresionante arcano geográfico, es donde yo me llevo currando 30 años los garbanzos que llevo a casa.
0: Y además haces una cosa en el mundo de Castilla y León.
1: En el periódico El Mundo, sí, ha sido. En el mundo de Castilla y León escribo, soy columnista y escribo todas las semanas desde hace ya 26 años, ininterrumpidos. Y luego en la radio, hago un programa, un humilde programa que se llama El Picaporte.
0: Y además, bueno, han dado un montón de premios, premio de periodismo Francisco de Cosío, etcétera, etcétera, etcétera. Con él vamos a tratar de conocer un poco más toda esta serie de cosas. Tras esa introducción, vamos con ello.
1: Todo un placer.
2: Esta voz y su protagonista nos va a volver a acompañar en este programa especial desde Zamora.
1: La primera vez que yo oí hablar de fenómenos paranormales y de un Focura, el de San Felices, que era, ¿sí?, muy famoso.
0: Wow.
1: Sí. Famosísimo, era yo un chavalín, a todos nos gustaron las ouijas y de pequeño los ovnis siempre nos llamaban la atención. Pero fíjate que no, pero sí he visto algunos fenómenos, fenómenos curiosísimos, fenómenos que pudieran explicarse, un eclipse que no venía a cuento, y en el Camino de Santiago, al lado de la Cruz de los Templarios, en medio de un ambiente templario, la noche antes habían estado guardando vela, ahí el amigo Tomás, en Manjarín, un pequeño lugar, en Monte Irago, que luego ya se llega cerca del pueblo de tu abuelo. Sí.
2: Es la voz y la presencia de una leyenda en estas tierras, y junto a él vamos a volver a recorrer caminos llenos de mitos y de misterios.
0: No me extraña que te hayan dado tantos premios con ese pedazo vozarrón que tienes.
1: Va, va. Sí, sí.
0: No tengo mucho tiempo y quiero que me cuentes muchas cosas.
1: Venga.
0: Personajes, los personajes más increíbles que hayas conocido. Si pueden ser con algo de... Bueno, todos tenemos misterios.
1: Sí.
0: Dime alguno.
1: Ay, ay, ay, ay, ay. Casi todos los personajes que he conocido no tenían misterio. Tenían argumentos. Tenían posiblemente anonimato. No trascendían de la comarca donde estaban.
0: Y sin embargo serían increíbles.
1: Y eran personajes increíbles. Mira, yo conozco, hay un personaje que ya está mayorín, pero que tiene una fuerza extraordinaria en tierras altas de Soria, que se llama Vicente. Él tiene un heredó de un conde que era su pareja, una fortuna inmensa, una fortuna cultural, de pictórica, de cuadros, de obras de arte. Y en una pequeña población de tierras altas de Soria que se llama Bertún, ahí tiene su casa, su museo y su fundación. Y llama muchísimo la atención cómo llegas ahí, te encuentras un Picasso, un Goya, un Saltillo, dentro de la propia localidad, en una pequeña localidad de las tierras altas de Soria, que Soria, como todos sabéis, pasa por el cedazo ese tan preocupante de la despoblación. Y ese llamó la atención. Y luego otro personaje que no tenía misterio, aunque tenía muchas incógnitas en su vida. Lo conocí en el Camino de Santiago, se llamaba Paulino. Paulino era tetrapléjico, había sido sindicalista en Asturias, minero para más señas, y se fue a hacer el camino, pues estaba harto de la mujer, de la familia y de todo el mundo. Y él, con todas sus dificultades, hizo el camino y se quedó a vivir en Manjarín. Vivía en una pequeña caravana de aquellas de los primeros años y ahí escribía cuentos. Y escribía cuentos de Navidad. Y me hizo una gracia tremenda porque me llamó en aquella época. Yo fui quitando o pasando por encima de la nieve que asolaba, alfombraba el monte Irago en el Camino de Santiago, el que une Astorga, la Margatería, con el Bierzo. Y cuando llegué me entregó los dos libros que había preparado, los cuentos de Navidad. Le prometí que iba a hacer lo posible para que se lo publicaran. Y no cumplí. Cada vez que voy por esa zona, falleció al poco tiempo en un hospital de Ponferrada, y ahí veo la cabaña, la pequeña caravana acondicionada para que viviera, y la ventanuca por la que yo le veía cuando pasaba por allí con una luz tenue escribiendo, tengo sensaciones que no sé si sean misterios o no. Es la conciencia que me evita cada vez que leo los cuentos de Navidad. Uno de ellos es muy curioso, es impactante. Paulino en el Camino de Santiago.
0: ¿Y no lo has publicado todavía?
1: Lo he contado en alguna ocasión, pero no, estáis en publicar. Una historia muy bonita, unos niños que estaban en Nueva York.
0: ¿Tienes que publicarlo?
1: Sí, algún día. Haremos huecos.
0: Y si no, hablamos y buscamos una editorial para que lo hagan. Espera, que ponga un poquito de música. He hecho el Camino de Santiago a pedacitos, nunca lo he hecho todo seguido. Hay personajes tremendos en muchas partes del camino. ¿Alguno que tú te hayas encontrado?
1: Hay muchos. El Camino de Santiago, mal llamados frikis. El Camino de Santiago es el cura Mariscal, es Redecilla del Camino, los dos curas que había allí, es el templario Tomás en Manjarín, es Jato, Jesús Jato, que todavía hoy lo tenemos por fortuna en el Ave Fénix, que está al lado de la iglesia del Perdón en Villafranca del Bierzo. Son personajes que han dotado al Camino de Santiago de todo, de misterio, de magia, de usos que parecían desaparecidos, pero que han vuelto al camino. Y donde en el camino convergen muchas, convergen aspectos vinculados a lo enigmático. Y sí es verdad que ocurren cosas. Yo lo comentaba, el corte de la otra edición que estuve contigo, que lo decíais, un eclipse en el Monte Irago, cosas raras. Y además, muchas veces en el camino, siempre he dicho que a partir de ahora va a ser más difícil, pero hasta ahora nos escondíamos por algo. En el camino vamos a escondernos siempre. El hospitalero que ves que vive allí se escondió por algo. No tiene por qué ser algo delictivo o malo, pero por algo. Cuando te vas al camino es porque estás harto de todo, porque quieres pensarlo, quieres estar solo, quieres tirarte 30 días andando. Y cuando te quedas en un albergue es porque posiblemente no te tenga nadie que esperar y te quedas allí. Y muchos de ellos aportaban cosas tan alucinantes como las de Jato, que te ponía, y todavía aún hoy lo hace, te ponía las manos, te daba vibraciones. Él era hijo de una curandera, porque su abuela le enseñó y le pasó el don para curar y para elegir las hierbas, y cogía como un zahorí una vara de avellano y sabía dónde había agua. Y todos esos elementos sí que se han quedado en el camino y que siguen envueltos en magia, en misterio y en la espiritualidad jacobea, que es inevitable.
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0: Y con Javier Pérez Andrés, disfrutando. Sí, dime.
1: Tengo un misterio que a mí me sigue me sigue apasionando. No, no lo hemos inventado, porque está la prehistoria llena de ejemplos de estos. Pero hay un fenómeno, el fenómeno de la luz, el fenómeno del rayo de luz, de la luz equinoccial, que tiene lugar en septiembre, en el inicio del otoño y en el final, en el inicio de la primavera.
0: En marzo, ¿no?
1: En marzo y en septiembre. Y ocurren dos... Hay más fenómenos.
0: Sí, quiero que lo digas porque vamos a ir a verlo, ¿vale?
1: Hay más fenómenos. Muy cerca, en Zamora, Santa Marta de Tera, camino de Santiago, del mozárabe Sanabrés. En la iglesia de Santa Marta, el día 21 de septiembre, a las 10 menos 5 en punto de la mañana, por un óculo de la iglesia, entra un rayo de luz. Estamos hablando de una iglesia románica, estamos hablando del Camino de Santiago, en este caso de la Vía de la Plata, Camino Zamorano y en Zamora. Entra y va discurriendo despacito, despacito por la pared, hasta que se queda quieto en un capitel de Santa Águeda, una forma de avellana, y se queda quieto ahí. Ese mismo día, por la tarde, sobre las 6:30 de la tarde, en otro monasterio románico, San Juan de Ortega, en el Camino de Santiago de Burgos, cerca de Olmos, de Atapuerca, Tardajos y toda esa zona, pues ocurre lo mismo. Vuelve a aparecer un rayo, hay un pequeño óvulo, una pequeña ventanita, y se dirige directa al capitel de la Anunciación y lo ilumina con mucha claridad. Tanto los responsables de la iglesia de San Juan de Ortega, que me tienen contento últimamente porque me parece que no le ponen todo el cariño que ponía José María, que ya no está, pero bueno, y Celestina, que hace una labor muy muy buena en este pueblo, en Santa Marta de Tera, que sí que lo podemos ver, y ya procuran que no haya más luz, que incluso de vez en cuando algo de incienso, para que la pequeña niebla permita ver con mucha facilidad el rayo. Es alucinante. ¿Cómo es posible que siglos después alguien que entendía ese tipo de construcciones ideara una fórmula para que no dejara de coincidir y que nunca dejara de pasar el que el rayo iluminara el capitel, que está lleno de es un fenómeno curioso, y además de verdad que merece la pena el madrugar y estar esperando allí.
0: ¿O nuestros ancestros sabían mucho o extraterrestres que lo hicieron?
1: Pues quién sabe.
0: Pablo Coelho, que es un colega, me decía que uno de los lugares más misteriosos que él había conocido en España,
1: cierto,
0: era un lugar que a mí me llama mucho la atención porque está cerca de las tierras de mis ancestros, la Cruz de Foncevadón, cuando
1: sí,
0: inicias esa
1: sí,
0: bajada, y que se encontró un perro negro que
1: sí,
0: decía que era,
1: aparece en el,
0: que era el diablo.
1: Aparece en el alquimista, ¿no?
0: Sí, aparece en el alquimista.
1: Pablo Coelho fue el que
0: puso de moda,
1: propulsó el Camino de Santiago en Brasil. Hubo ejércitos de brasileños que vinieron a hacer el camino. Su mujer, recientemente, hace 10 años, yo llegué a entrevistarla, apareció también por la zona de Palencia y enterraba cuadros. Y Pablo Coelho nos ha venido muy bien. Y desde luego la Cruz del Ferro es todo un emblema. Ahora ha habido un poquito de discusión por una pequeña reforma. Los puristas decían que no había que tocarlo, los otros decían que había que colocarlo. Estamos hablando de un montículo de piedras que los segadores, cuando bajaban a Castilla, los gallegos dejaban piedras allí, se iban haciendo un pequeño montículo. Luego llegó el Camino de Santiago y el paso de los peregrinos, empezaron a tomar por costumbre dejarlo allí, y parece que llegó un momento que ya dejaban de todo, zapatillas dejaban, pero bueno, es un elemento, es uno de los iconos del Camino de Santiago, la Cruz del Ferro, nada más pasar Fonseca y un poquito más adelante está Manjarín, que es el lugar del templario del que hablábamos antes.
0: Vale, dime una cosa, ¿sigue viendo el perro negro ese que decía? A mí no me lo contaba personalmente Pablo Coelho.
1: Yo estoy seguro.
0: Apareció un perro y era el diablo, que me estaba tentando.
1: Pues estoy seguro que sí. Yo estoy deseando, Miguel, y te voy a decir, te reto, ¿no? Por Dios, me ofrezco. Yo me atrevería a esperar una secuencia de ese tipo.
0: Cuando quieras. ¿O esperas que me haga todo el camino completo o vamos directamente?
1: Me atrevería, no, es... Igual estoy pensando que demonios hay muchos por allí, pero no quiero frivolizar con lo que cuentas, pero sí es cierto, como en un camino milenario, como es el Camino de Santiago, que sorprende a todos, que aquel texto que aparece en el Liber Peregrinationis, en el Codex Calistinus, que dice que por dónde pasaba el camino desde Roncesvalles hasta Santiago, y va mencionando Belferatus, Ponferratus, va mencionando todas las poblaciones que están 1000 años después en el mismo lugar donde el Codex Calistinus lo dice claramente. Tiene que haber algo. Las iglesias románicas, los capiteles, los propios nombres que se han mantenido a pesar de los años, que son o gentilicios o topónimos de las zonas, y se han mantenido. Es curioso como un trazado milenario y la relación, la simbología, los francos que venían, los francos, Villafranca de un lado, Villafranca del Bierzo, la interrelación, la comunión de culturas, la primera Europa se fragua en el Camino de Santiago, al decir de los medievalistas, de los expertos, por allí cuentan las crónicas y debidamente documentadas, que tanto el Reyes de Reyes Católicos de el monasterio de Santiago, como el San Zoilo, como en el hospital de Burgos, había intérpretes para poder traducir los idiomas de eslavos, alemanes, ingleses, franceses, que venían de otras partes. Imagínate la fusión que hubo de culturas y de lenguajes en el camino. Y seguro que unos venían, otros se marchaban, algunos se quedaban, y posiblemente esa relación que tienen muchas familias con Europa venga de esas épocas.
0: Vale, déjame te diga varias cosas. ¿Nos hacemos esa parte algún día entonces juntos para ver si vemos ese perro negro?
1: Hay más.
0: A ver, ¿cómo está? Todavía. Sí, sí. Bueno. Y todavía, perdón, ¿no te has dado cuenta todavía cuántos kilómetros has hecho por estos territorios?
1: Sí, me da vergüenza.
0: No, que no te dé vergüenza.
1: 2 millones de kilómetros.
0: ¿Por este territorio?
1: Solamente por Castielo. Repito que estoy hablando del arcano geográfico más impresionante que hay en el Estado español.
0: Bueno, yo se lo he oído en muchos sitios. Yo eso me lo dicen en muchos sitios.
1: Sumamos.
0: A un sitio y dicen, no, este es el centro de...
1: 9 comunidades.
0: Yo me lo creo.
1: Nos rodean. Compartimos las rayas. 40 kilómetros de uno y de otro.
0: Vale.
1: En Treviño se habla euskera. En Reynosa cantamos las marzas como en Aguilar Campó.
0: Me lo creo. ¿No te has dado cuenta que
1: sí,
0: todo eso, o detrás o debajo de todo ese camino, hay cosas sagradas
1: mucho,
0: que se niegan a morir y que todavía siguen estando ahí a pesar de la modernización, y que es algo que necesitamos? No sé si te habrás dado cuenta. Pregunto.
1: Sí, yo estoy completamente de acuerdo. Nunca hemos tenido 1000 años tan documentados. Nunca hemos tenido el seguimiento, porque el camino no se lo inventó Fraga, ni se lo inventó la UNESCO, ni el Vaticano, ni la Conferencia Episcopal. El camino surgió en los años 80.
0: Bueno, surgió por algo muy especial.
1: Bueno, pero surgió.
0: Por la Vía Láctea, y porque al final estaba Finisterre, que era el final de la Tierra. Porque allí había un apóstol que no era el apóstol, un santo que estaba enterrado que no era, y porque aparecieron luces, y porque llegaron
1: los templarios. El origen del camino es precioso.
0: Y porque llegaron los templarios y lo que se montó.
1: Los templarios tenían que vigilar el camino, cuidar el camino, pero me refiero al camino de Santiago que hoy conocemos.
0: Ah, vale.
1: El que conocemos surge solo un cura, el del Cebreiro, y 4 valientes más, que alguien les dejó unas botes de pintura de obras públicas cuando cambiaron el amarillo aquel por el blanco para señalizar las carreteras, y con ello empezaron a pintar la flecha amarilla desde Roncesvalles hasta, luego se puso de moda Padrón y el final de la Tierra, ir a quemar todo eso, pero hasta Santiago de Compostela, y empezaron a pintarlas. Y a partir de esos años, año 87, 88, 89, llegaron ya los sacobeos, los charcobeos, como les llamaban algunos peregrinos, gracias a esa pequeña revolución que surgió sola. Luego vino ya sacobeo, la promoción, todos los políticos se apuntaban lo del Camino de Santiago, que por cierto yo estoy muy enfadado con casi todos, porque es que hay un desconocimiento atroz.
0: No, te estás haciendo muy cascarrabias.
1: Sí, no se puede hablar de los caminos sin haberles sentido, haberles conocido. No, no, claro. Es una ruta, no es un sendero ibérico
0: para
1: de
0: mucho,
1: largo recorrido.
0: Para muchos creen que era la fuerza de lo sagrado que tenía que resurgir en esos momentos. Déjame,
1: sí, bueno,
0: prepárate alguna de las cosas que tienes ahí.
1: Vale, perfecto.
0: Otro lugar increíble es Piedrafita. Cuando está ya el límite llegando a Galicia, ahí dicen que estaba el Santo Grial.
1: Bueno, el Santo Grial lo tenemos en Colegiata de San Isidoro.
0: Claro, hicimos una entrevista con algunos de los responsables.
1: Margarita Torres, sí, señor, Manuel, Margarita, que tenemos un trabajo. Lo que ocurre es que siempre que pasan estas cosas, pues hay opiniones para todos. Las argumentaciones que esgrimen en su trabajo de investigación sobre el porqué del Santo Grial, a mí me convencen, porque no entiendo, yo soy periodista, no soy historiador, pero ahí está. Y en Piedrafita, bueno, es impresionante, o sea, es decir, termina, los que habéis hecho el Camino de Santiago, recordad que salimos de Villafranca, subimos por Valcárcel, llegamos a la laguna de Castilla, pasamos la Fava, llegamos ya a Piedrahita, al Cebreiro, y entramos allí. Nada más llegar está la tumba del cura, ese que sí que fue el que dio el primer aldabonazo, y ahí está el Santo Grial, y hay muchas, todo eso existe. Y se sigue, sobre todo el peregrino culto, ese peregrino de Centro Europa que viene a sabiendas a lo que viene, porque ha estudiado parte de la enjundia del camino, entra fervorizado ahí, ya lo creo.
0: Y sabes que hay mucha gente que, igual que los canteros dejaban sus marcas y las piedras tienen como una especie de vida, hay grupos de gente esotérica, místicos,
1: sí.
0: Que van cargando todos esos lugares para que no se pierda esa fuerza que tiene.
1: Y hay fuerzas telúricas, y es cierto, yo lo creo. Yo creo que hay zonas, hay etapas y hay partes del Camino de Santiago que tienen vibraciones, que tienen, no sé cómo lo denomináis en vuestro lenguaje, sensaciones telúricas que existen, que hay un imán especial. No tiraba yo de presencia más de una ocasión. Ah, por cierto, no sé si te conté otra vez que yo llegué el día después de que la Virgen se había marchado del albergue, porque había llegado descalza por la noche una peregrina. Dijo, ¿de dónde viene? No digo mi nombre, soy peregrina de Jerusalén. La dejaron entrar en el albergue, venía descalza, durmió y al día siguiente se despidió por la mañana y se marchó. Y era por la tarde, los que estaban en el albergue de Manjarín, entre ellos Tomás, estaban mirando un calendario de los que habían colgado, o sea, y abigarrados entre muchas cosas colgadas, y había una imagen de la Virgen, que podía ser Guadalupe, podía ser la de... Ellos decían de Guadalupe. Se quedaron mirando la imagen de... Y era la misma que había dormido esa noche allí y que descalza había salido. Yo no sé si fue o no, pero yo me lo creo.
0: ¿Y yo? Cuenta este señor las cosas, ¿eh? ¿Me quieres contar algo de los templarios y te dejo que descanses?
1: Vale, pues
0: porque hay muchos más invitados.
1: Vale.
0: ¿Querías contarme algo de templarios? Bueno, porque hay invitados que nos van a contar.
1: Pues nada, ¿dos pinceladas de mascaradas?
0: Claro, por favor, dale.
1: Estamos hablando de posiblemente uno de los misterios más sorprendentes que tengamos en esta región. El padre de la antropología, Julio Caro Baroja, estudia, pero se queda en Navarra, se queda en algunos parte de Castilla y León, pero hasta que la revolución que comenzó en Portugal, en Braganza, con la Asociación de la Máscara Ibérica y entre muchos antropólogos y el Antonio Tiza, se recuperaron las mascaradas. Las mascaradas era algo que venía de atrás, nadie sabemos de dónde venía, si eran de antes de los romanos, no sabemos si lo que el ritual quiere decir la fertilidad, o que se va, ya ha terminado la cosecha, o llega el invierno, o se recibe al año, pero lo cierto es que durante determinadas épocas del invierno se suceden una serie de manifestaciones extraordinarias, una coralidad que asusta y desborda por los personajes que aparecen, los diablos, los carochos, los cecerones, los obispos, la fina andorras, con una riqueza de colorido y, ojo, y con un denominador común. Siempre están o las tenazas o los golpes, o la ceniza, el cencerro, es permanente, es la música, y siempre las primeras horas de la mañana y las carreras por todas. Es desbordante. Colocas a un paisano, que venga de donde quiera, y lo colocas en Sarracín, en Río Frío de Aliste, en Abejera, en Sanzoles, en Montamarta, en Tafarrón y en muchas localidades que ahora han recuperado todos estos, y alucinan. No saben de dónde vienen todos estos personajes. Y todavía no nos hemos puesto muy de acuerdo, aunque hay ya historiadores que ya se están pronunciando sobre la ligazón a la cuaresma o a otros aspectos. La mascarada, el carocho, el diablo, es un verdadero fenómeno que está lleno de misterios, ¿eh? Lleno de misterios.

0: pido un aplauso para este señor Javier, Javier Pérez Andrés.
1: Muy bien. Placer.
0: Y gracias por recuperar todas esas cosas, esas leyendas, esos personajes. Puente bueno de la rodilla, que nos vamos a ir a hacer ese forma de contacto contigo. Ah, bueno, y tienes que hacer eso de las rutas. Haz esas rutas que yo me apunto a ir contigo. Alguna de ellas.
2: Esto fue un comentario que habíamos hecho al margen y que Miguel me lo... Bueno, pues quién sabe.
0: Ya hablamos.
2: ¿Quién sabe?
0: De contacto.
2: Nada, Javier Pérez Andrés, vengo... ¿Te acuerdas cuando las películas decían aquello de... Me llamo... Vengo la guía. Bueno, yo estoy en redes, porque si te ponen mi nombre y me localizan.
0: Qué grande eres y qué honor tenerte en el programa. Gracias,
2: compañero.
0: De nuevo,
2: gracias, maestro.
0: Gracias.
2: Muy bien. Upa.

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0: este programa especial de hoy desde el Teatro Ramos Carrión van a llegar invitados súper especiales. Tenemos al siguiente, John Anthony Duñabeitia.
1: Todo eso.
0: ¿Cómo estás?
1: Muy bien, buenas noches, Miguel.
0: ¿Te diste cuenta cuando, que yo no nos conocíamos, coincidimos bajándote tú y yo del coche, viste el abrazo que te di?
1: Sí, lo noté, lo comuniqué además a mi mujer, le dije, oye, ha sido impresionante, algo ahí.
0: Es como si te conociera de mucho tiempo y te acababa de conocer.
1: ¿Verdad?
0: Os pido un aplauso para este señor y ahora lo presento. Investigador de ciencia cognitiva, actualmente trabaja como catedrático, esos son los datos que tengo aquí, en la Facultad de Lenguas y Educación de la Universidad de Nebrija, ¿en el País Vasco?
1: No, en Madrid.
0: En Madrid, vale. Pero vives en el País Vasco.
1: Una vida un poco complicada viviendo con la familia en el País Vasco y trabajando en Madrid, pero lo intentamos hacer lo mejor que podemos.
0: Profesor del Departamento de Lenguas y Cultura de la Universidad del Ártico en Noruega también.
1: Eso es, durante unos años he sido catedrático invitado ahí también, sí.
0: ¿Y eres doctor en psicología y qué más?
1: Nada más, es suficiente.
0: Wow, esta mañana... ¿Sí, esta mañana?
1: Sí, esta mañana, hace 12 horas.
0: Cuando diste la charla.
1: Efectivamente.
0: Yo me quedé alucinado. Pero quiero que escuchéis una introducción y vamos a intentar... Primero te doy las gracias por estar ahí. Eres oyente del programa también, ¿no?
1: Te voy a decir la verdad, no, a estas horas me cuesta.
0: ¿Pero lo descargas?
1: Sí, cuando puedo, y escucho cortes, eso sí.
0: Vale. Qué bien que los científicos como tú estéis aportando soluciones a muchas de las preguntas del ser humano, algunas misteriosas, otras normales. Pero déjame que ponga una introducción.
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0: Ya te digo que es un placer, un honor para mí que estés aquí. A ver si hay suerte otro día, si no nos lo posibilitas, hacemos un programa mucho más largo hablando de todo esto. ¿Pero qué es la verdad? Eso que hablaba esta mañana en la charla, ¿qué es eso de la verdad?
1: Pues es una cosa que tenemos muchas dudas sobre ella, y es curioso porque hablar de verdad y hablar de dudas al mismo tiempo parece que no es compatible, pero es que lo es. La verdad es tu verdad, y tu verdad no siempre coincide con mi verdad. Existen verdades absolutas, y estos son los hechos que son irrefutables, esto es lo que es inmutable, lo que no podemos cambiar, es decir, hoy ha llovido en Zamora. Eso es una verdad. Pero luego tenemos una serie de creencias o de ideas que al procesarlas, nosotros las damos por buenas y creemos que eso es una verdad. Pero este mismo punto de vista que tengo yo no tiene por qué coincidir con el tuyo. Y entonces tu verdad y la mía no tienen por qué ser la misma ante un mismo evento.
0: ¿Y la posverdad? ¿Qué es eso de la posverdad?
1: Hablando mal y pronto, una faena. La posverdad es el lío en el que nos han metido las redes sociales, el lío en el que nos han metido los medios de comunicación malintencionados, los que lo son. Es esa manipulación que hacen de la información para hacernos creer una cosa o llevarnos por un camino que no hemos transitado antes con un objetivo. El objetivo no siempre es lícito, no siempre es bueno, y nos manipulan. Somos pequeñas marionetas al servicio de la información que otros pueden controlar.
0: Hay científicos como tú que estén diseñando eso para controlarnos. Pregunto, hemos dicho mucho, es un tópico, ¿no? Que los que crearon las redes sociales impiden que sus hijos tengan teléfonos móviles, los llevan a colegios, iba a decir normales, analógicos, donde no haya todo tipo de historias. Supongo que sabrán algo. ¿Hay algo por ahí arriba que gente como tú, pensante, súper inteligente, que está diseñando, tú no, que están diseñando cosas para controlar a los seres humanos? Me pongo conspiranoico.
1: Entiendo que sí. Entiendo que sí porque esta realidad existe, porque la información está metida en un saco muy grande que llamamos mundo virtual, mundo del dato, big data, y ahora mismo hay poder computacional suficiente como para procesar esta información, sacar de nuestros teléfonos móviles información útil. Y esto en manos adecuadas, quiero decir, en manos malintencionadas que sepan cómo hacerlo, pueden modular nuestra realidad. Y yo abro el periódico, y si ayer busqué una cosa en internet, el propio periódico que he abierto en la página web o en el navegador del móvil me muestra un anuncio relacionado con lo que ayer estuve buscando en otro momento, incluso en otro dispositivo.
0: ¿Cómo controlan eso, eh? Increíble, ¿eh? Y incluso hablando con el teléfono, quiero hacer un viaje, quiero hacer el Camino de Santiago. Seguro que me salen anuncios del Camino de Santiago.
1: Estos bichos están abiertos. Estos teléfonos están abiertos. Nuestra Alexa en casa está abierta. Siri nos escucha. Google nos escucha. Y esto lo sabemos porque hemos aceptado los términos y condiciones cuando le hemos dado al botón de iniciar sesión. No hemos leído nada, pero lo pone. Y lo que pone es que nuestra información, nuestra voz, va a ser tramitada con los fines que ellos crean convenientes para lo que ellos vean.
0: Qué peligroso todo eso, John, ¿eh?
1: Bueno, tenemos mecanismos, tenemos formas de controlarnos.
0: Eso es lo que quiero que luego me cuentes. ¿Cómo funciona el cerebro? ¿Es el mayor desconocido?
1: Sí.
0: Como dicen.
1: Sí, y esto paga mis facturas. Es lo bueno que tiene.
0: ¿Cómo
1: es
0: que paga tus facturas? ¿Porque estás haciendo investigaciones?
1: Tengo la suerte de llevar 20 años investigando la mente humana y saber que me podrían quedar 20, 25 por delante. Seguramente me queden por tema de jubilación. Pero saber que no voy a llegar a descubrir ni un ápice casi de lo que el cerebro es. Esta es la magia del ser humano. Es que somos... Es un poco de ingeniería inversa. La ingeniería inversa consiste en tener un producto ya terminado, un software que funciona, un aparatajo que está chutando perfectamente, intentar descomponerlo en sus partes para entender cómo funciona. Nosotros somos eso, nosotros somos personas, investigadores, científicas, que intentamos entender el cerebro humano utilizando nuestro cerebro. Es un poco complicado.
0: Difícil, ¿no?
1: Sí.
0: Te voy a hacer preguntas que igual no debería hacer a un científico como tú. Hay quien dice que la evolución, de repente, homínidos, chimpancés, homínidos, y pegan un salto y no se sabe cómo se da ese salto. Y muchos dicen que los dioses antiguos, esos que están en todas las tradiciones, parece que hicieron, bueno, hay muchas referencias de que Dios crea al hombre su imagen y semejanza en todas las culturas. ¿Ha habido una manipulación en el cerebro para convertirnos en seres como somos ahora, racionales, que no se puede explicar desde el punto de vista de la evolución, desde el punto de vista científico vuestro?
1: Desde el punto de vista de la evolución neurobiológica, sí sabemos que el cerebro ha ido cambiando a medida que el ser humano ha ido cambiando y llegando a ser lo que somos ahora, a estos bichos con dos patas, cuando empezamos siendo cosas con cuatro patas, ¿no? Esto sabemos porque cuando empezamos a poner de pie, el cerebro va cambiando de forma, nos comparamos con otras especies y vemos que los cerebros son diferentes y que comparten patrones en función de la funcionalidad de las personas. Si nosotros nos ponemos de pie y otros animales se ponen de pie, vemos que hay similitudes. Que haya habido algo o alguien que haya hecho la varita mágica, ¿no?, el toque especial para que esto ocurra, sin duda no lo sabemos, pero además, te digo la verdad, lo que tenemos es curiosidad por saberlo, si existe. O sea, en esto trabajamos los científicos, en descubrir cosas y no en ser escépticos por naturaleza y decir no a todo. Yeah. Podemos dudar.
0: Muchos científicos durante mucho tiempo han dicho no a todo.
1: Yo mismo, durante muchos ¿sí? años he pasado del escepticismo total a la negación, a simplemente saber que tengo curiosidad y que lo que mañana descubriré igual va en contra de lo que pensaba ayer. Y esta es la magia de la ciencia. Estamos en constante evolución, somos una sociedad que va aprendiendo con el conocimiento. Tenemos que llegar a ese conocimiento.
0: Vale. En el cerebro hay neuronas que son una serie de conexiones. Cuando nacemos tenemos una cantidad, un número total de neuronas y ya no se reproducen más. ¿Y cómo se dan esas uniones sinópticas, se llaman?
1: Sinápticas.
0: Sinápticas. Sí.
1: Bueno, cuando nacemos somos un bosque. Realmente cuando nos miran el cerebro es más parecido a una jungla que a un bosque. Todo está entrelazado, hay muchísimas conexiones que están por formarse, muchísimas neuronas, millones y millones de neuronas. Y lo que ocurre en los primeros momentos de vida, en los primeros meses y años, es una poda neuronal. Es decir, es como si alguien entrase en ese bosque con un machete y empezase a limpiar los árboles para dejarlo un poquito más fino.
0: Y eso es bueno.
1: Y eso es bueno, esto es necesario porque tenemos que reorganizar ese cerebro que ha nacido preparado para cualquier cosa y enfocarlo en nuestra sociedad, en nuestras necesidades lingüísticas, comunicativas, sociales. Entonces empezamos a limpiar, a podar este bosque. Y nuestro bosque, pues como todos los bosques, va desforestándose. Va pasando que se caen las hojas, los árboles se mueren y nuestras neuronas mueren también. Lo bueno es que se ha descubierto recientemente que hay pequeños sitios del cerebro donde existe neurogénesis, es decir, que existe creación de neuronas incluso en la edad adulta. Entonces hay una esperanza por ahí.
0: Y ves, yo me había quedado en que las neuronas se morían y eso era un producto de la vejez. Pero de repente hace poco tiempo surge esa noticia, que las neuronas vuelven a nacer o se regeneran.
1: Sí, hay un debate científico sobre esto, pero hay datos que apoyan a que en ciertas partes del cerebro que están muy relacionadas con enfermedades neurodegenerativas, como es el Alzheimer, por ejemplo, ahí se pueden crear neuronas, empiezan a nacer neuronas. Esas neuronas son muy importantes. No siempre estas células funcionan como el resto de neuronas, es decir, algunas no llegan a tener la funcionalidad de las otras, pero es una esperanza para la investigación, porque igual por ahí tenemos el camino de la salvación ante las enfermedades neurodegenerativas.
0: Y uno puede aprender, bueno, ya sabéis vosotros en qué partes del cerebro se dan las diferentes facultades del ser humano. Decían que quizá la parte del habla, de etcétera, etcétera, etcétera. ¿Lo tenéis ya mapeado el cerebro?
1: En gran parte sí, lo que es mapeable. Es decir, tenemos una corteza motora y somos perfectamente capaces de definir qué parte del cerebro va a controlar nuestro dedo meñique de la mano derecha, por ejemplo.
0: ¿Sí?
1: Esto es fácil de concebir porque hay mucha investigación sobre el área motora y está muy claramente delimitada. Y además, las técnicas que tenemos de neuroimagen hoy en día, pues se activan claramente y nos lo muestran. Pero luego hay facultades del ser humano que son tan complejas que no ocurren en un punto concreto del cerebro. Por ejemplo, el lenguaje. La comunicación que estamos teniendo tú y yo ahora implica tantas áreas cerebrales que es una pequeña nube de información que está ocurriendo y cruzándose la información de punto a punto, desde la parte más frontal a la parte más posterior del cerebro, y si estamos leyendo, más todavía. Y entonces esto es una red neuronal. Por lo tanto, nos complica un poco la vida a los que tratamos de ser delimitadores de áreas, pero hemos entendido que la belleza aquí no es delimitar un área, sino entender cómo funciona la red.
0: Y el cerebro nos engaña. Esta mañana decías una serie de pruebas, creo que era, te he hecho una chuleta, como cuando estudiaba, el efecto Moisés era.
1: Sí, es muy, muy sencillo. Preguntamos a la gente, por ejemplo, oye, mira, ¿cuántas naves utilizó Colón en su primer viaje a Nuevo Mundo? ¿No? Y la gente te suele responder que tres, porque son la Pinta de la Niña y la Santa María. Y luego seguido les preguntas otra cosa y les dices, oye, perdona, ¿cuántos animales de cada especie metió Moisés en el arca, ¿no? Antes del diluvio? Y te dicen dos.
0: Dos. Claro, no se pueden, no nos paramos a pensar que no era Moisés.
1: Es que no era Moisés, es que era Noé. Y una pregunta rápida requiere una respuesta rápida. Y nuestro cerebro funciona así, con esa inmediatez de querer dar una respuesta. Nos cuesta pararnos a pensar y además no es eficiente en un mundo en el que vivimos con información cayendo de todos lados. Tenemos que actuar rápido. Esto a veces nos juega malas pasadas.
0: Y luego te vas a quedar un ratito después de las noticias.
1: Claro.
0: Nos quedan dos minutos.

0: en 30 segundos y luego seguimos después de las noticias.
1: Los sesgos es creerse que uno es el mejor conductor del mundo cuando tiene el coche lleno de abolladuras. Eso es un sesgo, es una falacia que nos pone nuestra propia mente para creernos algo.
0: ¿Pero no crees que los españoles no tienen un muy, muy buen concepto de nosotros? No damos valor a lo que tenemos. Si en Estados Unidos tuvieran los monumentos que hay aquí en Zamora, donde teníamos montado un parque de atracciones increíble, y sin embargo no le damos valor.
1: Bueno, en eso estamos, en intentar poner el foco donde corresponde, poner, por ejemplo, Zamora en su lugar, poner los monumentos como monumentos y no como simples piedras que estaban por ahí. Ese es el trabajo que tenemos que hacer ahora como sociedad, claro.

0: Teníamos un segundo invitado, John Andoni, que estaba aquí con nosotros, investigador de los procesos cognitivos, y ahora me ha soplado y dice, pregúntame si se puede hablar con los muertos. Te pregunto, ¿se puede hablar con los muertos?
1: Te respondo, no lo sé, pero se puede hablar con una gente que está ahí, ahí en el límite, en estado vegetativo. Esto es alucinante. Desde la neurociencia se ha descubierto, no hace tanto, que hay formas de comunicarse con personas con las que hasta ahora pensábamos que no había comunicación posible, que estaban en estado vegetativo. Gente que se daba, pues, ya por desahuciada casi. Resulta que con máquinas de las que tenemos, con resonancias magnéticas funcionales, se les pueden hacer preguntas y se activan esta corteza que comentábamos antes, corteza motora, como está también delimitada, se les dice, mira, si quieres decirme que sí, piensan que estás jugando al tenis. Y si quieres decirme que no, piensan que estás caminando. Son áreas diferentes del cerebro. Tú no sabes si te está escuchando o no. Pero lo que se ha demostrado es que hay casos reportados de gente en estado vegetativo, que por supuesto no te va a responder verbalmente, ni hay ningún tipo de movimiento, pero que te dicen sí o no, activando estas áreas cerebrales diferentes en función de si dice o piensa que está jugando a tenis o que está caminando. Es decir, le podemos hacer preguntas completamente trascendentales. ¿Quieres que te desconecte?
0: Wow. Nosotros lo vemos desde otro punto de vista más misterioso y se han hecho pruebas y psicofonías y cosas que responden. ¿Y la gente que tiene Alzheimer, te puedes llegar a comunicar con ellos?
1: Sí,
0: ¿qué
1: claro.
0: parte del cerebro?
1: Sí, claro. Un problema es la memoria y otro problema es los derivados de los procesos cognitivos que se van deteriorando con la neurodegeneración, ¿no? De ahí podemos pasar a estados en los que no controlamos nuestro propio cuerpo. Y esto es muy evidente porque todos tenemos casos bastante cercanos de personas que sufren neurodegenerativas. Pero por supuesto hay una comunicación, por supuesto hay una empatía con estas personas, por supuesto hay aquellos aspectos que están tan vinculados a la emoción y que están tan arraigados en partes del cerebro muy protegidas que pueden retomar la conexión con esta persona, olores, canciones, sabores, fotografías, imágenes.
0: ¿Y qué pasa cuando uno, supongo que soy el ardillo, experiencias cercanas a la muerte? Eso que Raymond Moody y otros muchos psiquiatras han de alguna manera explicado que hay un túnel y que al final te esperan, etcétera, etcétera. ¿Tú crees que se puede vivir después? Bueno, te hago otra pregunta. ¿Crees que no solamente tenemos cerebro, sino que existe el alma? Como científico, que hay algo más ahí.
1: Como científico, mi obligación es decirte que sé que tenemos cerebro, porque es una obviedad, es una realidad, es una de esas realidades.
0: Y más un cerebro, ¿no?
1: No, tenemos un cerebro que gestiona muchas partes del cuerpo que son casi microcerebros, como puede ser el intestino, como puede ser el corazón, que están vinculados a nuestro cerebro, evidentemente, porque tenemos que funcionar como un uno, pero que tienen funciones parcialmente diferentes y que nos ayudan a ser un todo.
0: Vale. ¿Dónde están las emociones?
1: Las emociones están en el cerebro y se manifiestan a través de todos nosotros. Se manifiestan a través de la dilatación de nuestra pupila cuando estamos nerviosos, de cómo nos sudan las manos cuando estamos hablando en una radio en público, por ejemplo. Se manifiestan con la palpitación cuando estás enamorado y ves a esa persona que amas. Se manifiestan hablando. Las emociones se manifiestan con todos nosotros, pero nacen y viven en el cerebro.
0: ¿Sabéis en qué parte del cerebro?
1: Bueno, sí, hay diferentes áreas cerebrales, prefrontales, dorsolaterales, que están principalmente relacionadas con las emociones. Y luego hay una distinción entre emociones. Hay emociones más clásicas que podemos compartir con reacciones más instintivas de otros animales y luego unas emociones que son más privativas del ser humano.
0: Vale, ¿y el alma dónde está?
1: No lo sé.
0: ¿O qué es?
1: No lo sé, no sabemos si existe el alma, no sabemos qué ocurre cuando morimos, más allá de que existe esta desconexión, que es muy similar a lo que ocurre con un electrodoméstico cuando lo quitamos de la corriente. Esa corriente que sigue residual dentro del organismo dura un tiempo, unos segundos, unos minutos, lo que sea, hasta que finalmente esa corriente desaparece. ¿Desaparece o se transforma? No lo sabemos, no lo sabemos y estaré encantado de investigarlo. Lo que pasa es que es muy complicado para un científico.

0: adentrarse en ese mundo, más que nada porque no sabemos cómo hacerlo, no tenemos las herramientas para investigarlo.
1: Y esa gente que cuenta cuando están en fase terminal o muerte cerebral, que de repente comentan que están viendo cómo operan a cómo ven a su cuerpo, él desde fuera, detalles que no podrían ver de una manera normal, como el médico dejó su dentadura postiza ya ahí guardada, ¿eso cómo se explica? ¿No estaba muerto todavía?
0: No tengo respuesta. Lo que sí tengo es una intuición de que hay un sesgo cognitivo funcionando, un sesgo que dice, esto ya lo he vivido antes. ¿Lo has vivido antes o lo estás sintiendo como que lo has vivido antes? Esa es la duda que tenemos. No sabemos si lo han podido sentir, lo han podido ver, lo han podido vivir. Lo que sí sabemos es que lo reportan. Ahora, el por qué lo reportan, un científico está obligado a decir, no lo sé, no lo entendemos y nos gustaría entenderlo.
1: Voy con otro tema. Luego vamos a ver esas soluciones porque no has cenado y tienes que cenar y te veo que tienes cara de hambre y de cansado además. Hay muchos pueblos que utilizan plantas de poder o meditación, como hace un momentito Anne Igartiburu, que estaba por aquí, una paisana tuya también, la meditación para llegar a estados alterados de conciencia. ¿Eso lo podéis percibir vosotros en qué áreas del cerebro o cómo funciona?
0: Sí, totalmente. Esto sí que es una cosa más sencilla dentro de la complejidad de la mente humana, pero sí que la atención plena, que al principio la atención plena, para que la gente lo entienda, que le ponen el nombre en inglés de mindfulness, pero esto sí que ha sido denostado durante mucho tiempo por mucha gente, incluso del campo científico, y ahora mismo estamos en un momento más dulce en el que hemos comprendido que esto nos ayuda como personas, que a veces esto nos saca de grandes apuros, de problemas, de enfermedades mentales incluso. Entonces nos apoyamos en ella para ver los cambios cerebrales a largo plazo que esto produce, porque los produce a corto y a largo plazo, y lo podemos investigar, sí.
1: Vale, ¿y cómo se explica eso? Que de repente medites, que de repente tomes una planta de poder, no drogas me refiero, dentro de un ritual mágico que hacen sagrado, y de repente sientas que sales de tu cuerpo, o como mucha gente cuenta, a mí me pasó, que de repente estás viendo a tu familia a 10.000 kilómetros de distancia, yo estaba en la selva del Amazonas, y como cuenta Juanjo Benítez también, y de repente das un mensaje a tu familia, o estás viendo tu familia en España, lo que estaba haciendo, y luego se lo cuentas. ¿Cómo se explica eso?
0: Este es el gran poder de la imaginería mental. Es decir, nosotros somos capaces de recomponer. Imagínate la noche en la que estás teniendo un sueño y este sueño al día siguiente tienes la suerte de poder acordarte, ¿no? Para ti era una realidad cuando lo estabas viviendo. Esta imaginería mental son, bueno, o cosas que ocurren, que mezclan imágenes, como si de repente las carpetas de nuestro ordenador se volviesen un poquito locas y creasen una historia nueva, como una gran inteligencia artificial que tuviéramos dentro, que le dices un prompt o una frase y de repente te crea una película. Bueno, esto nos puede ocurrir también en estados de conciencia ligeramente alterados.
1: ¿Y te quedas tan tranquilo?
0: ¿Por qué no? Es cerebro. Y el cerebro a veces funciona de una manera que todos esperamos o creemos que podemos predecir, pero la magia del cerebro es que no siempre funciona así. Y ahí es donde tenemos mucha cabida los neurocientíficos para intentar adentrarnos en caminos que, bueno, pues hasta ahora han sido más costosos para la ciencia, o la ciencia ha dicho que no desde el principio, pero bueno, son caminos abiertos.
1: Vale, ¿y esas enfermedades que han diagnosticado ahora trastorno conversivo?
0: No tengo ni idea.
1: Vale, no, es que
0: No soy clínico, vale. Me dedico a la psicología cognitiva, que es más la parte de la relación entre el cerebro y la
1: mente. Tiene que ver con el cerebro. De repente tienes un momento de angustia muy potente o de estrés, tu cerebro se desconecta y puedes quedarte ciego, paralítico, sin ninguna causa fisiológica o física. ¿Ese poder tiene?
0: Sí, el trastorno disociativo está ahí. Y de hecho esta mañana pone un ejemplo que era el síndrome de Ganser, que se llama, en el que a una persona le preguntas cuántas patas tiene un caballo y te dice que en vez de cuatro patas tiene cinco patas. Le dices, ¿pero estás seguro que tiene cinco? Sí. Y te lo está diciendo con un poder de convicción absoluto, porque para esa persona la verdad es que el caballo tiene cinco patas. ¿Por qué ha ocurrido esto? Es un trastorno disociativo. Ante un evento traumático, por ejemplo, puede ocurrir que nuestro estado cambie y bloqueemos o activemos ciertas cosas que nos hacen cambiar la realidad por completo, una amnesia selectiva, sin ningún tipo de razón más que ese desencadenante que puede ser un estresor o un elemento traumático que nos ha ocurrido y que desgraciadamente en la vida en la que vivimos es bastante frecuente.
1: Casi terminando, ¿cómo nos podemos defender de esa posverdad? ¿Cómo podemos crear nuestro cerebro? ¿Cómo podemos llegar a la felicidad e ilusionarnos?
0: Bueno, para ilusionarnos, evidentemente tenemos que marcarnos objetivos y el camino hacia el objetivo. Motivarnos para llegar a ese camino de la manera más adecuada. Pero esto casi es demagógico, es como muy obvio. Casi me interesa más lo otro, que es cómo protegernos ante una lluvia de impactos que nos dan por todos lados y son golpes. La primera cuestión es dudar. Es tener curiosidad por la vida y ser un apasionado del descubrimiento, pero también un aspecto crítico fundamental, que es dudar de las cosas.
1: De cualquier información que te den.
0: Especialmente las que vienen en píldoras cortas, porque estamos muy ahora muy expuestos a la información en, ya te digo, 140 caracteres, un reel o un TikTok de 10-15 segundos. Esto es terrible, porque la información condensada de esa manera, una tras otra, piezas completamente desconectadas entre sí, lo que nos crean son imágenes mentales que nos vuelven un poquito locos, nos aturden. Entonces, ante todo, es parar y profundizar en aquello que dudamos. ¿Y de qué debemos dudar? De casi todo, porque la duda es sabia, la duda es sana para cualquiera.
1: Sobre todo últimamente, ¿no?
0: Especialmente sabiendo que los medios de información, especialmente estos cortos, están en manos de grandes poderosos que ahora mismo están dirigiendo el mundo, en el otro lado del océano.
1: Has terminado diciendo, no sé qué pregunta se te hacía, ¿cómo es el momento actual? Y decías que o algo así.
0: Sí, no soy especialmente positivo porque creo que ahora cualquiera con una conexión a internet y un dispositivo medianamente avanzado y con 10 minutos que le dedica a la cosa te puede crear un deepfake que se llama, que es una realidad completamente falsa de cualquier persona diciendo cualquier cosa. Y esto es un peligro. Esto es un peligro porque nos dificulta saber lo que es verdad y lo que es mentira. Y esto a mí, que soy un profesional que vive en el mundo digital actual y trabajo con herramientas digitales. No me puedo ni imaginar a mi abuela todavía viva de 98 años, cómo le pueden impactar imágenes que no son reales. ¿Qué puede pensar de la realidad? No sabe lo que es real y lo que no es.
1: Y luego la inteligencia artificial, que es lo que faltaba.
0: Bueno, esto ha venido para cambiar el mundo, lo está cambiando para bien en muchos aspectos.
1: ¿Para bien?
0: Sí, en muchos aspectos es maravilloso, porque estamos consiguiendo desarrollar fármacos a un nivel, a una velocidad hasta ahora nunca vista. Se pueden hacer múltiples combinaciones y pedirle al gran bicho que nos dé resultados anticipatorios sin necesidad de hacer tantos ensayos clínicos y marcarnos un poco la dirección para salvar vidas. Pero al mismo tiempo es un peligro, porque tanta información en un mismo saco controlado por ciertas personas evidentemente se puede volver en nuestra contra. Y esto es lo que está ocurriendo. Al final no sabemos lo que están haciendo con cierta parte de la información. Sí sabemos que otra la están tratando muy bien y esto, de hecho hay grandes premios Nobel recientes que están recibiendo premios justo por esto, porque han conseguido desarrollar, gracias a la inteligencia artificial y al machine learning, ¿no?, al el aprendizaje mecanístico, nuevas rutas para salvar vidas.
1: Os pido un aplauso para él. Ha sido un honor, John.
0: Muchísimas gracias.
1: Primero conocerte. Ese abrazo que te di me salió del alma, porque era como reencontrar a alguien de la familia. ¿Forma de contacto contigo si quieres saber más?
0: Bueno, es desgraciadamente sencillo: johnandoni.com.
1: Espero verte de nuevo en el programa, que sigas escuchándolo de vez en cuando, y como te digo, un honor, y verte por esas tierras en cualquier parte de este planeta nuestro.
0: Hasta muy, muy pronto.
1: ¿Tienes esperanza en que las cosas se pueden solucionar?
0: Sí, claro. Si no, no estaría aquí. Creo que hablando podemos llegar muy lejos, y creo que sobre todo comunicando información importante, podemos dar pasos hacia ser mejores sociedades.
1: Amén. Dios te oiga. Fuerte aplauso para él. Gracias.

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1: Hola, buenas noches, amigos de Espacio en Blanco. Un saludo de José Vicente desde Noruega, justamente ahora desde Oslo. Nada, felicitaros por el programa que tenéis y que hacéis, por esas noches tan buenas que nos hacéis pasar. Y nada, un abrazo muy fuerte a todo el equipo y nada, seguid como estáis.
2: Seguimos con más invitados que llegan a nuestro programa. Os pido un aplauso para ellos dos, jovencitos, que nos van a descubrir algunos misterios de este lugar donde estamos. Alberto Hernández. Buenas noches, Alberto.
3: Buenas noches, Miguel.
2: ¿Estuviste el año pasado en el programa?
3: No, en 2022.
2: ¿2022?
3: 2022.
2: ¿Han pasado 3 años ya?
3: 3 añazos.
2: Wow. Has escrito algunos libros, ¿no?
3: He escrito el de Leyendas de Zamora. Y ahora, junto a Edu, estamos escribiendo por ahí una cosita también.
2: ¿Y no vas a decir qué era o qué es? Bueno, déjalo si quieres, déjalo.
3: Bueno,
2: déjame que saludo. Eduardo Cabrero, ¿cómo estás? ¿Cabrero o Cabrera?
4: Cabrero.
2: Gracias por estar en el programa.
4: Ilusionado y encantado, Miguel. Sí. Buenas noches.
2: ¿También oyente del programa?
4: Sí, sí. Lo primero que tendría que hacer es agradecerte tantas y tantas horas de compañía en las madrugadas.
2: Sí. ¿Tú, Alberto, también lo escuchas?
3: Yo también.
2: Sí. ¿Y venías de fútbol o algo ahora? ¿Que eres entrenador de fútbol?
3: Soy, bueno, sí, entrenador titulado de fútbol y estoy en el cuerpo técnico del Moraleja Club de Fútbol, de Moraleja del Vino. Esta tarde hemos ganado, además.
2: Sí.
3: Así que, genial.
2: Estos son nuestros invitados. Con ellos vamos a tratar de descubrir lugares de esta tierra tras esa introducción.
5: En Zamora suceden también muchos hechos paranormales. Este que extractamos del canal de nuestro compañero Ángel del Pozo, Mysterium, nos pone en situación.
6: Laura comentó al equipo de Mysterium que su única pretensión, aparte de salvaguardar el anonimato, era encontrar una explicación a los fenómenos que se sucedían desde hacía 32 años. Y sobre todo, lo más importante, encontrar alguna forma de evitarlos y pararlos para que no sucedieran jamás. Esta es una cronología de los acontecimientos que aún suceden en una casa de la capital zamorana. Laura comenzaba de esta forma su inquietante relato.
7: Bueno, esto empezó pues a raíz de irme a cambiarme de vivienda. Me fui a una vivienda nueva y bueno, en principio pues todo parecía normal. Pero una noche pues se me enciende la luz de la habitación y yo pues claro, me asusta así, me levanto y digo, bueno, creí que había sido una de mis hijas que se hubiese levantado, pero me levanto, está entonces en la cama. Y allí no hay nadie. Y apago la luz y me vuelvo a acostar y lo mismo. Pero ya enciende la luz y es que me llaman por mi nombre. Ya que ya me sobresalté y ya decía, eso no es normal. Ya me levanto y me vuelvo a levantar y vuelvo a la habitación de mis hijas y todo normal. Pero cuando voy a entrar en el servicio, alguien echa de la cadena. Y allí no hay nadie. Y ya es cuando empecé a decir cosas raras. Teníamos un perro que era un perro terrible, que le ladraba a la nada, pero bueno, como desesperado, ladrando a la nada. Ladrándole. Y bueno, ya ese día pasó así, ya me fui por la mañana, que me marchaba a trabajar a las 6, y yo iba malísimamente a trabajar, porque no sabía lo que pasaba en mi casa, y dejaba a mis hijas allí solas. Y ya a las 9 de la mañana volví a casa y tal, y ya nada, y todo seguía normal, y bueno, pues no o sea, pasó. Pero ya la noche siguiente, por la noche otra vez volvimos. Me encienden la puerta, que me la apagan, me encienden la luz, me quitan la tele, así, y otra mañana me levanto de la cama, tengo la lavadora en el medio de la cocina. Una cosa rara, digo, pero... O sea, que me empezaron a pasar una cosa de golpes en casa y, bueno, muy mal. Muy mal, pesadillas, que andamos por el pasillo. Y ya me marché de casa, estuve una temporada fuera de mi casa porque no podía vivir allí, era un estrés y un miedo.
5: Era el testimonio de Laura, la protagonista con la voz distorsionada, quien narraba el extraño suceso. Es uno de los casos que se han dado por estas tierras, pero hay más, y vamos a tratar de conocerlos con los próximos invitados.
2: No sé si habéis conocido este caso del poltergeist. ¿No lo conocíais? Dicen que el más largo de Europa, imaginaros, ¿no? Uh-huh. Una mujer que habían entrevistado con la voz, como escuchábamos, distorsionada, uh-huh, que vivía todo tipo de historias, se cambiaba de casa y seguían pasando. ¿Habéis vivido alguna aventura vosotros de este tipo? Y luego vamos con leyendas. ¿Te pasa algo a ti?
4: No me ha pasado nunca nada. Yo la verdad es que soy un escéptico ¿Sí? convencido, y yo creo que el misterio a nosotros nos esquiva un poco. Yo creo que el misterio a veces desafía al ateo, ¿no? Y satisface de alguna manera al creyente y a los escépticos, como que nos abandona un poco. No me ha pasado nunca nada raro.
2: ¿Y a ti, Alberto?
3: Pues a mí tampoco.
2: Vaya invitados que hemos traído entonces.
3: Ay,
2: vaya invitados.
3: Estamos a tiempo todavía, eso sí.
2: No, ¿de que nos pase?
3: De que nos pase, claro.
2: Vale, yo llevaría a algunos sitios donde sé que pasan cosas.
3: Yo creo que encantados.
2: ¿Y no crees que quizá negarlo a priori cierra muchas puertas de que algún tipo de fenómeno pueda surgir?
4: Sí, desde luego negarlo creo que cierra puertas. Por eso yo, por ejemplo, nunca negaré nada. Estaré siempre dispuesto a experimentar cualquier cosa y bienvenida sea.
2: Y sin embargo eres un oyente del programa.
4: Sí.
2: ¿Hay algún tema que te guste más que otro?
4: Como no, la historia.
2: La historia. Vale, pues vamos con la historia. El Cristo emberronado. ¿Este quién me lo cuenta? ¿Me lo cuentas tú?
3: Te lo puedo contar,
2: Alberto.
3: Yo. Sí, que además el Cristo emberronado es de Muelas del Pan, pero bueno, antes de contar esta leyenda, que es de aquí, de muy cerquita de Zamora, quiero decir que la conocí gracias a José Lorenzo Fernández Fernández, que falleció en el año 2021, y bueno, él es natural de Muelas del Pan y tiene numerosos libros relacionados con Aliste, con las tierras de Alba, y falleció en un accidente de tráfico justo después de presentar un libro en Bermillo de Sayago, ya que él trabajaba en el servicio de carreteras. Así que bueno, esta...
2: Un homenaje para él.
3: Sí, no lo conocí en persona, pero creo que hay que decirlo.
2: Igual que hoy estamos haciendo un homenaje al poder femenino, ese que durante mucho tiempo dominó, estaba en el planeta, hasta que llegó el sol invicto y de repente las mujeres pasaron a un segundo plano. Fuerza para la mujer, siempre. Cuéntame la leyenda.
3: Pues esto sucedió cuando una pareja de bueyes iban transportando en un carro a la talla de San Esteban, a una talla de San Esteban. Y como pasa muchas veces, también en esta provincia y en otras partes de España, de repente esos bueyes se quedaron clavados en un sitio y no se movían ni para adelante ni para atrás. Era como que la talla de San Esteban no quería que se movieran y quería quedarse justo en ese lugar. Entonces los lugareños intentaron mover los bueyes, pero nada, no había manera. Y decidieron, por lo tanto, pues bueno, pues que San Esteban había elegido ese lugar y quedarlo ahí. Así que levantaron una ermita en un lugar, además, muy especial, que invita a la paz, a la reflexión, y que en la década de los 80, de 1980, muy cerquita de esa ermita se encontraron unos menhires con forma de falo, y bueno, ya sabemos, ¿no?, los rituales antiguos que se celebraban allí, así que algo de mágico tenía ya ese enclave. Y el caso es que se cuenta que ese Cristo emberronado hacía milagros, la gente depositaba allí velas en la ermita. Por cierto, que Cristo emberronado...
2: ¿Qué significa eso, emberronado?
3: Pues yo creo que significa como...
2: ¿Embarrado?
3: Encajado o algo así, quizás, porque realmente emberronado es como una palabra de allí de Muelas, es algo típico, y ellos, cuando se quedó ahí clavado en ese lugar, en ese camino, dijeron, se ha emberronado. Entonces, pues sí, se ha quedado trancado, se ha quedado atollado ahí en el barro. Y el Cristo emberronado hacía milagros, y también la gente de Muelas, los paisanos, le pedían varias cosas, como por ejemplo que no hubiese sequías, y decían, por esos clavos de acero que tenéis en vuestras manos, de corazón os suplico que no reguéis los sembrados. Y además, siguiendo nuestro viaje con esta leyenda, pues en el siglo XVIII encontramos algo que a mí me resulta un poco tenebroso, quizás, y es que dentro de la ermita había 26 mortajas colgadas de ancianos, de niños, y también de hombres y mujeres jóvenes. Y según José Lorenzo Fernández Fernández, pues nos contaba que esas mortajas pertenecían a gente no que había muerto, sino que se había sanado y que las habían dejado allí como tributo, ¿no? o como un exvoto.
2: ¿Se puede visitar?
3: Se puede visitar, claro.
2: ¿Cuándo nos llevas?
3: Pues, oye, mira, tengo apuntadas dos citas ineludibles. Una de ellas es el 25 de abril, que es San Marcos y se celebra el voto, que es una tradición que data precisamente de ese siglo XVIII. Así que quizás sea un buen momento para visitar Muelas del Pan y el embalse de Ricobayo, que está muy cerquita.
2: Toma nota. Eduardo, cuéntame tu otra leyenda. Creo que tenías leyendas de templarios. La
4: sí,
2: que quieras.
4: Tengo...
2: No va a dar tiempo a todas las que habíamos pensado, pero cuéntame la que quieras.
4: Bueno, yo había pensado también hablar un poquito de un dolmen, ya que ha mencionado también Alberto monumentos megalíticos, porque yo, Miguel, el misterio, la magia, la busco en la historia, ¿no? Como historiador. Entonces, pocos lugares más mágicos me parecen a mí, de la provincia de Zamora, que este Valle del Hervidero que se encuentra en Sayago. Que
2: ¿Valle del Hervidero?
4: Es un lugar mágico, protagonizado por un dolmen, pero no es el único actor de este escenario. De hecho, tenemos otra serie de santuarios por la zona. El caso es que, bueno, en este arroyo, que no deja de manar, ni incluso cuando tenemos en esta zona estos veranos tan tórridos, ¿no? Pues ni siquiera entonces deja de manar agua de este manantial, que tiene además propiedades medicinales. Es un manantial de aguas sulfurosas, y estas propiedades medicinales ya eran conocidas pues en tiempos muy remotos. En el Neolítico, por ejemplo, podríamos decir que una de esas primeras comunidades de zamoranos, ¿no?, de la historia, que dejan ese nomadismo y se sedentarizan en un sitio, pues lo hacen aquí precisamente porque encuentran estas aguas y esta magia de este lugar. El dolmen de Almeida es un dolmen de corredor, es precisamente el acceso
2: al...
4: El acceso al dolmen es lo que a día de hoy conservamos mejor. Está más o menos intuida con una serie de rocas lo que es la cámara en la que hubo un enterramiento, y es que los dólmenes eran monumentos funerarios. Hablamos de 2000 y pico años antes de Cristo, ¿no? ¿Qué ocurre? Pues que también hay muchas hipótesis de investigadores que, basándose en esas exactitudes casi milimétricas que muchos de estos monumentos megalíticos tienen con las constelaciones, pues se basan en ello para opinar que por qué no también podrían haber sido utilizados como observatorios astronómicos, ¿no? En cualquier caso, no solo el dolmen, como decía, protagoniza este sitio, sino que tenemos también un altar, es una roca granítica, como no, en la que se aprecia en su superficie grabada una serpiente. Un animal en Sayago, en esta comarca zamorana, casi totémico, protagonista de un montón de leyendas, pues lo tenemos aquí representado. Es un altar de sacrificios, y se sabe, pues bueno, que estos animales sacrificados, ¿no? Se vertía su sangre en esa cabeza de la serpiente, iba zigzagueando por la roca hasta dar de nuevo a la tierra, en un claro símbolo de devolver la vida a la madre tierra, ¿no? Estas gentes tenían entre sus creencias. Pero no solo eso, Miguel, sino que también tenemos en este mismo sitio, a unos pasos, lo podemos ver todo en una misma visita, lo que es un abrigo, es un abrigo rocoso, realmente es una roca monumental, granítica, enorme, que está fragmentada, partida por la mitad, casi de manera perfecta, y reptando, casi deslizándonos, nos podemos colar dentro. Es un lugar casi claustrofóbico, y vamos a distinguir en la superficie de la roca esas famosas cazoletas, que ni siquiera los investigadores se han puesto de acuerdo a día de hoy en dirimir de qué se trata, ¿no? Se habla de calendarios lunares, aquí se ha creído ver un extraño almanaque grabado en la roca, y todo esto lo podemos ver en este lugar tan, tan mágico.
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2: Esta noche con Alberto Hernández y Eduardo Cabrera, hablando de leyendas y de lugares mágicos de esta tierra donde estamos. No tengo mucho tiempo. La cruz de carne, me dijiste también que tenías otra leyenda. Si no te gusta, cambiamos, hacemos lo que tú quieras. ¿Eh?
3: Sí, no, estamos en Zamora, la tenemos que contar, la cruz de carne. Si no salgo de aquí. Pues mira, en el siglo XIV, en la ciudad de Zamora, así como toda Castilla la Vieja, pues estaba pasando por una terrible epidemia de peste negra, y Fray Ruperto, pues al ver que estaba muriendo muchísima gente, ancianos, niños, de todas las edades, por la peste negra, después, él comenzó a rezar día y noche, desesperado, a ver si alguien le podía ayudar. Y este monje benedictino, que pertenecía al convento de San Miguel del Burgo, hoy en día las monjas de Santa Clara, pues de repente recibió ayuda celestial, una ayuda sobrenatural, que fue la de un ángel que se le presentó con una pequeña cruz, una muy, muy curiosa, que bueno, se puede ver. Le entregó esta cruz al monje y le dijo que sea señal de salud, y además le dijo que se tenía que conservar y además que hubiese devoción en ella. Mientras eso estuviese al día, devoción y conservarse, no habría ninguna peste que asolase más ni Zamora ni su comarca, ¿no? Y bueno...
2: ¿Y funcionó?
3: Pues funcionó, y además es que esta cruz se dejó primero en el monasterio de San Benito, después fue trasladada en 1835 a la catedral de Zamora, y ahí ocurrió algo muy curioso en la catedral de Zamora, cuando fue pues un prelado, vio esta cruz de carne tan, tan curiosa y tan pequeña, no se le ocurrió otra cosa que coger un alfiler, que picarla, y de ella emanó pues algo muy parecido a la sangre, que le salpicó a los ojos, y al parecer perdió la visión este prelado. Así que hay que tener mucho cuidado si la vemos y llevamos algún objeto puntiagudo.
2: Te toca a ti, Eduardo.
4: Templarios, Miguel.
2: Vale, a mí me gustan mucho, o sea que lo que te pido que sea breve, si puedes.
4: Sí,
2: ¿vale?
4: Muy breve.
2: Tiempo otro más o otro par de ellos.
4: Es otro de los capítulos que aparecían en mi primer libro, Ruta de Relatos Históricos por el Legado Zamorano, y cuando me piden rescatar uno de ellos, no recurro al que a mí más me gusta personalmente, que precisamente transcurre en lo que nos ha comentado antes mi admirado Javier Pérez Andrés, en esa iglesia de Santa Marta de Tera, con su milagro equinoccial. ¿Por qué recurro a este de los templarios? Porque creo que es lo que representa mejor lo que yo quería, el objetivo que tenía con el libro, que era demostrarle a la gente, a los zamoranos en este caso en primer lugar, pero a todos en general, que no hace falta irnos a lugares lejanos y a recurrir a batallas épicas para encontrarnos con una historia apasionante, con una historia bonita. Aquí a nuestras puertas tenemos a esos caballeros templarios, a esos monjes soldados, ataviados con sus túnicas blancas, impolutas, con esa cruz patada, con ese rojo intenso bordado en el pecho, sus icónicos yelmos cilíndricos, sus mandobles, todo eso estaba aquí, y no hace falta que nos vayamos a esas batallas multitudinarias de las cruzadas.
2: Muy desconocido.
4: Ocurría aquí, tenemos que imaginarlos paseando por nuestros cerros, por nuestras llanuras salpicadas de granito. Estaban aquí. Concretamente, el lugar en el que transcurre el episodio es en Castillo de Alba, que es una de las estampas más bonitas de la provincia. Pocas estampas se me ocurren a mí más bellas que la de ver un castillo hoy en ruinas, en lo alto de un cerro, pues prácticamente abrazado por uno de los meandros del río Esla, que se retuerce de tal manera que prácticamente lo abraza en su totalidad. Pues ahí habitaron los caballeros templarios, y a mí me resulta emotivo, sobrecogedor, Miguel, por ejemplo, recurrir a esa fecha del 15 de abril de 1310, que es cuando está fechada la misiva que llega a este castillo, como a todas las fortalezas templarias del reino de Castilla, para reclamar a los templarios que se presentaran en la mayor brevedad posible en Medina del Campo para un juicio al que podía ser que del que nunca salieran, ¿no? Que tuviera como desenlace esas hogueras que venían estando encendiéndose desde hacía varios años, desde el año 1307 en Francia, sus propios compañeros. 15 días más tarde de esta fecha morirán 54 templarios en París. Es decir, ellos estaban realmente, me imagino yo, temiendo que ese pudiera ser su fin. Y yo me imagino a esos templarios, como decimos, con esas túnicas, esas capas al viento, pues no en Tierra Santa, no en esas batallas de las cruzadas tan épicas, sino aquí, a nuestras puertas, en nuestra tierra, en Zamora, recorriendo esos campos, camino de un juicio del que quizás nunca salieran.
2: Se nota que te gustaban, ¿eh? ¿Te gustan?
4: Mucho, mucho.
2: ¿Una leyenda de procesión de ánimas? Breve. Vamos. Tengo 4 minutitos, que tengo una mesa redonda ahí esperando todavía.
3: Nada, súper súper rápido. Esto ocurre en Granudello, que no es que sea un pueblo abandonado de la provincia de Zamora, sino que es un pueblo que está completamente ya desaparecido, solo quedan algunas piedras y si vamos, pues podemos decir, bueno, pues aquí hubo un pueblo. El caso es que también hubo una peste en Granudello y muchos de esos habitantes pues se marcharon a Otero de Sanabria. El caso es que la leyenda cuenta que una mujer de esa aldea, de Granudello, un día junto a su burro, decidió ir al molino a moler grano, y cuando realizó su tarea y ya estaba de vuelta para casa, pues el burro se quedó también metido en el barro después de una fuerte lluvia, de un diluvio. Entonces, entre el peso de las alforjas y que la mujer se puso muy nerviosa, vio que no podía sacarlo de allí y decidió pues que la mejor idea era ir al pueblo, pedir ayuda y sacarlo de allí. Cuando empezó a caminar, vio a un grupo de personas vestidas de negro por el camino y que portaban una luz. Entonces les pidió ayuda. Una de ellas, una de esas personas enlutadas, salió de esa fila de personas, se acercó al burro y con un solo dedo consiguió liberarlo del barro. Después de eso, le pegó 2 tortazos a esta mujer de Granudello y le dijo: nunca salgas de casa la noche de ánimas. Entonces, la mujer se quedó a cuadros por los 2 tortazos que le habían pegado, mejor dicho, y también porque había conseguido liberar al burro solo con un dedo. Pero, sin duda, todavía se quedó aún más a cuadros y más absorta cuando descubrió que esa mujer enlutada, esa figura enlutada, era una mujer que tenía la cara de su madrina, y sobra decir que su madrina había fallecido mucho tiempo antes.
2: ¡Wow! ¿Era un ánima?
3: Era un ánima.
2: Qué pena no tener más tiempo para estar con vosotros. Forma de contacto, y ya me contaréis, aun cuando saquéis el libro, me dais un toque y hablamos, ¿vale? Forma de contacto contigo, Alberto.
3: Alberto_HDZ13 en Twitter, en Instagram, y si no, pues en el podcast que hacemos de Hombres de Negro en iVoox, pues ahí también nos pueden encontrar.
2: Eso te iba a decir, no vas de negro hoy.
3: Bueno, tengo la camiseta de Hombres de Negro debajo, pero hacía algo frío, entonces...
2: Te iba a decir, enséñala, pero bueno, déjala. Eduardo, contigo, como se pone uno, ha sido un placer
4: igualmente
2: conocerte aquí, ya lo conocía, conocerte. ¿Forma de contacto?
4: Edu Cabrero en redes, me pueden seguir, y bueno, pues también tengo un espacio de radio aquí en, ¿sí?, a nivel local, de historia sobre Zamora, y bueno, pues eternamente agradecido a la casa. Y nada, ha sido un placer también, Miguel, y qué curioso, ¿no?, que nos hayamos encontrado, Alberto y yo, justo aquí a tu lado, al lado de nuestro admirado Miguel Blanco.
2: Ya sabes,
4: cuando no nos habíamos visto.
8: Son las 6 de la mañana.
9: Las 6 de la mañana.
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0: Son las 7 de la mañana. Las 7 de la mañana.
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1: Sobre la muerte inesperada del Papa Luciani han surgido especulaciones de todo tipo. Destaca aquella que sostiene el envenenamiento del pontífice por parte de elementos contrarios a su visión de la Iglesia. Será la historia la que hará justicia sobre esta hipótesis.
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0: Son las 8 de la mañana.
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1: Perestroika significa reestructuración de la política económica y del sistema social.
2: La gente pregunta, ¿qué es la perestroika? Pues bien, es hacer nuestro trabajo en serio. En eso consiste la perestroika. Consiste en ayudar a los demás, en trabajar hombro con los demás. Eso es el socialismo.
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0: Son las 9 de la mañana. Las 9 de la mañana.
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0: 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El huracán Mitch arrasa Centroamérica y provoca más de 11.000 muertos.
1: El huracán Mitch fue uno de los ciclones tropicales más poderosos y mortales que se han visto en la era moderna. Teniendo una velocidad máxima de vientos sostenidos de 290 km por hora, Mitch se formó en el oeste del Mar Caribe el 22 de octubre y después de pasar por condiciones extremadamente favorables, alcanzó rápidamente la categoría 5, el nivel más alto posible en escala de huracanes de Saffir-Simpson.
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1: 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Admitió públicamente que tenía el SIDA solo un día antes de su muerte.
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0: Son las 19 horas y 30 minutos.
1: 7 y media de la tarde.
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0: Son las 8 de la tarde. Las 8 de la tarde.
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0: Son las 9 de la noche. Las 9 de la noche.
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0: Son las 11 de la noche. Las 11 de la noche.
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0: Son las 12 de la noche. Las 12 de la noche.
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6: Todo en el mundo está diseñado para que no seas libre. Todo está diseñado para que seas un esclavo. Todo está pensado para que seas un títere. Y como todo está muy bien pensado, también todo está pensado para que no te des cuenta de que eres un esclavo y que eres un títere. Todo está diseñado para que seamos esclavos sublimados con sueños de libertad. Porque siempre para someter al individuo humano hay que usar un discurso ideológico, palabras bonitas. Y la palabra más hermosa con la que hoy someten a todo el mundo es la libertad. El poder depende de narrativas, de ideologías, de cuentos. Hoy te voy a enseñar cómo te engañan. Hoy te voy a enseñar cómo te convierten en un esclavo del poder, cómo te falsifican la historia, cómo monosean tu mente. Vamos a hablar del tema más importante del que se puede hablar: narrativas de poder.

Vamos a hablar de narrativas de poder, es decir, de las historias que los poderosos te cuentan para poder ser los poderosos, de las historias que los poderosos te cuentan para ejercer poder sobre ti. Solo hay dos maneras de ejercer el poder. Primero definamos poder de la manera más simple y burda que se me ocurre. Luego iremos buscando otras, pero es muy simple. Que yo logre imponer mi voluntad sobre ti. El que impone su voluntad tiene el poder. El que logra que su voluntad dirija es quien tiene el poder. No importa si te cuenta que su voluntad es la voluntad de Dios o que su voluntad es la voluntad del pueblo. En ambos casos es mentira. En ambos casos es su voluntad. El que logra imponerse es el que tiene el poder. El fenómeno del poder a nivel político es que uno o muy pocos imponen su voluntad sobre todos. Solamente hay dos formas de mantener el poder desde el principio de la civilización hasta hoy: el poder burdo o el poder sutil. El poder burdo es muy simple, pero no es sostenible. No se puede mantener el poder por mucho tiempo. El poder burdo es simple: soy más fuerte que tú, o haces lo que quiero o te rompo la madre. Totalitarismo, estados policiales, grandes dictaduras donde tengo un sistema policial, un sistema de espionaje, un sistema militar, un sistema donde todos se delatan a todos y el gobierno está siempre listo para romperte la madre si no le haces caso. Han existido y existen. Son muy caros, son insostenibles a largo plazo, acabas en lucha constante contra tu sociedad, destruyes a tu sociedad, destruyes a tu Estado, no alcanzan los recursos para mantener ese sistema de opresión burda. Es el caso de Venezuela, y entonces por eso el Estado acaba siendo una miseria donde la gente no puede comer, pero tenemos los mejores sistemas de espionaje social del planeta. Bueno, eso es tan incosteable que las personas inteligentes lo que hacen es buscar el poder sutil. El poder sutil es ese en el que yo impongo mi voluntad, yo digo lo que se hace, yo determino sobre ti, pero tú ni te enteras. O te enteras, pero estás de acuerdo. Es decir, el poder sutil es el que se logra a través de narrativas. Yo establezco narrativas, ideologías, discursos, construcciones mentales, ideológicas, historias. Te cuento cuentos y si te crees el cuento, yo mando. Es curioso. Piensa en todas las estructuras sociales, en la pirámide social, desde el Antiguo Egipto hasta la Revolución Francesa y hasta hoy. Pero hasta antes de la Revolución Francesa. ¿Qué tenemos hasta arriba? El rey, el faraón, o como el emperador, el Shahanshah, o como se llame el mandamás, y su élite de realeza, ¿no? Hasta arriba. ¿Y luego qué tienes realmente en la estructura? Tienes la élite, siempre primero, justo debajo del poder, la élite sacerdotal. Después, la casta de los guerreros. Y después, el pueblo, que en general siempre era comerciantes, artesanos y campesinos, ¿sí? Entonces, hasta arriba el que manda, casta de los sacerdotes, la casta sacerdotal, la casta de los guerreros y el pueblo que produce. El pueblo que produce, el comerciante, el artesano y el campesino, es el que mantiene al que manda, a la casta de los sacerdotes y a la casta de los guerreros, que no trabajan o que hacen un trabajo distinto. Su trabajo es mantener la estructura de poder para que tú trabajes y ellos vivan de tu trabajo. Una estructura de explotación. Pero bueno, lo interesante es que está el que manda y de inmediato siempre está la casta de los sacerdotes y luego de la de los guerreros. Nunca al revés, nunca al revés. De los soldados y de los ejércitos. Luego nos cuentan los mitos románticos que el ejército existe para defender al pueblo del enemigo extranjero. Eso es mentira. Desde que hay civilización, los ejércitos existen para proteger al poderoso de su propio pueblo. Para eso son los ejércitos desde el Antiguo Egipto hasta hoy. Para que cuiden al poderoso cuando su pueblo descubre que se lo están chingando, básicamente. Bueno, así las cosas, ¿no? Entonces, la casta de los sacerdotes están arriba de los guerreros porque ese es el poder sutil. La casta sacerdotal, antiguo Egipto, antigua Mesopotamia, antigua Grecia, antigua Roma, Europa monárquica, Imperio Mexica, la casta sacerdotal, yo les digo los cuentacuentos, la casta sacerdotal es la que estructura las narrativas, la que cuenta la historia que te explica por qué el que está en el poder debe estar en el poder. La mayor parte de la gente se conforma con esto. Ojo, hoy no existe como tal esa casta sacerdotal. Son los medios de comunicación, las redes sociales, los discursos ideológicos, pues el cuento, la narrativa, lo que te explica por qué manda el que manda y por qué eso es aparentemente lo mejor y por qué te conviene tu opresión. Bueno, y después la casta de los guerreros. Es decir, primero están los cuentacuentos, los que te cuentan la historia para que te autosometas. Y luego la casta de los guerreros para romperle su madre a las minorías que no se creyeron el cuento de los cuentacuentos. Y abajo, el pueblo, básicamente.
Eso es una narrativa de poder. Me encanta siempre meter frases icónicas. A mí me encanta Gustave Le Bon, psicólogo de las masas, y en su libro Psicología de las Masas, Le Bon nos dice: las masas nunca han sentido sed por la verdad. Se alejan de los hechos que no les gustan y adoran los errores que les enamoran. Quien sepa engañar a las masas será fácilmente su dueño, y quien intente desengañarlas será siempre su enemigo y terminará siendo su víctima. Las masas nunca han sentido sed por la verdad. Es, a mí no me amargues con la realidad, a mí dame promesas. ¿Qué es de lo que viven los gobiernos hoy en día? Promesas. Entonces, lo primero, a las masas no les gusta la verdad. Michael Ende, autor de literatura fantástica en La Historia Interminable, me encanta esta frase: nada da mayor poder sobre los hombres que las mentiras, porque los hombres viven de ideas y las ideas se pueden dirigir, y ese es el único poder que cuenta. El poder que cuenta es que alguien dirija tus ideas. Siempre digo que alguien debe dominar y será muy señor de tus emociones. Deberías de ser tú, casi nunca eres tú. El que domina tus emociones es tu amo y señor. Si es un político, un sacerdote, un ideólogo, ya valiste madre, porque a ninguno de ellos le importas. El amo y señor debe ser tú. Para eso debes de controlar tus emociones, pero nada da mayor poder sobre los hombres que las mentiras, porque los hombres viven de ideas y las ideas se pueden dirigir. No hay nada más que cosas. Decía Víctor Hugo que lo que mueve al mundo no son las máquinas, sino las ideas. Y las ideas se pueden dirigir. Y también le dice Gustave Le Bon a Víctor Hugo: sí, lo que mueve al mundo no son las máquinas, son las ideas. Las ideas mueven al mundo después de que se transforman en sentimientos. Y le agrego yo, emociones. Se falsifica la historia, los ideólogos te mienten, los políticos te mienten, te falsifican la historia, te manosean la cabeza para meterse no a tu razón, no a tu lógica, sino a tus emociones, producirte perturbaciones emocionales, producirte sentimientos, dominar tus ideas, dominar tu mente, dominar el mundo, básicamente, ¿no? Y por supuesto, el maravilloso Joseph Goebbels, que nos decía, ¿no?, el gran ideólogo de los nazis y el propagandista de los nazis, que decía: miente, miente, miente, que algo quedará. Cuanto más grande sea una mentira, más gente la creerá. Y ya sabes, de pronto, 13 años después, la culpa de las cosas la sigue teniendo Felipe Calderón. Miente, que algo quedará. Pero me encanta cómo las personas repiten un montón de frases hechas que les encantan repetir, pero que no reflexionan. Una de ellas: la historia la escriben los vencedores. Si bien no es del todo cierta, en general lo es. La historia la escriben los vencedores. Bueno, por lo tanto, la historia oficial, si estamos en México o en España o donde estés, la historia oficial que tú replicas sin cuestionar, la escribieron los vencedores. Difícilmente es verdad. Siempre debes de cuestionar de la versión histórica que te da el que tiene el poder, pero más aún debes dudar de la versión histórica que te da el que aspira a derrocar al que está en el poder y tomarlo por su cuenta. Ambos te mienten. Es muy difícil saber quién te dice la verdad. Por eso te quieren erradicar el pensamiento crítico. Si la historia la escriben los vencedores, tú vives en la historia de los vencedores. Y ojo, por más que hoy te hablen de los poderes fácticos, el poder en la sombra, los Illuminati, los masones, la izquierda internacional es el poder mundial y es quien escribe la historia. También nos dijo Goebbels: ojo con esto, una mentira repetida mil veces se convierte en verdad. Esta frase es verdad. Una mentira repetida mil veces se convierte en verdad. Todo el mundo repite esta frase, pero no la reflexionan, porque si una mentira repetida mil veces se convierte en verdad, ¿cómo sabes que no vives, de hecho, inmerso en lo más profundo de una mentira que te han repetido mil veces hasta que creíste que es verdad? Lo más probable es que tú vivas inmerso, metido hasta el cuello y más allá, en una mentira, sin saberlo, porque te la han repetido mil veces y te la han convertido en verdad. Ahí lo que te quieras cuestionar, ¿no? Pero bueno, para hablar de narrativas de poder, el poder se ejerce sobre el individuo humano. Hay que entender la mente del individuo humano, porque todo se trata de dominar tu mente. ¿Qué es lo que nos hace humanos a nivel mente? Me encanta que siempre el ser humano es el único animal que todo psicólogo ha dicho, o sociólogo ha dicho eso alguna vez en su vida, ¿no? Y luego, el único que hace la guerra, el único que hace arte, el único que piensa, el único que tiene emociones, en fin. Sí pienso que el ser humano es el único que verbaliza, que por lo tanto tiene sentimientos
que pueden ser controlados por él o manipulados por alguien más, que puede comprender. Tal vez otros mamíferos tienen emociones, pero solo si las verbalizas puedes comprenderlas. Si comprendes tus emociones, puedes dominarlas. Si comprendes las emociones de otros, puedes dominarlo. Y nada maneja más al ser humano que sus emociones. Entonces, sí, somos el único animal que tiene emociones conscientes, la capacidad de verbalizar, por lo tanto, de reflexionar, por lo tanto, de cuestionar. Es decir, tenemos capacidad de abstracción, capacidad de dudar, capacidad de imaginar, capacidad de mentir. Gusto por la mentira, porque tenemos la capacidad de mentir, nos encanta mentir, nos encantan las mentiras hacen más fácil el convivio social. La sociedad actual no sería posible si no fuera por la mentira, si todo el mundo dijera lo que piensa cuando se lo preguntan, esto sería un desmadre. Tenemos capacidad de abstracción, de imaginación, de mentir, de recordar. Tenemos lenguaje consciente. Otros mamíferos, otros animales tienen lenguaje filogenéticamente programado. Tú y yo tenemos un lenguaje construido por los individuos humanos en sociedad a lo largo de milenios de historia. Tenemos un lenguaje construido por nosotros para poder pensar y referirnos a conceptos construidos por nosotros. Tenemos un lenguaje construido por nosotros que nos permite contarnos a nosotros historias de nosotros mismos. ¡Wow! Eso es lo que nos hace humanos. Eso es lo que nos hace fascinantes y eso es lo que nos hace manipulables, porque el que domina el lenguaje puede dominar tu mente. Por eso no es inocente el lenguaje incluyente, que es todo menos incluyente. ¿Sabes qué es incluyente? Que yo diga todos y ahí esté metido todo el mundo. Eso es incluyente. Si yo tengo que decir todas, todos, todes, todos y referirme a cada quien por separado, eso es excluyente. Si yo me tengo que referir a cada quien por separado, eso es excluyente. Una palabra que mete a todo el mundo ahí es incluyente. Pero bueno, a través del dominio de tus emociones te pueden convencer de que eres un paladín de la justicia histórica. ¿Qué tenemos los seres humanos? Lenguaje consciente. Acceso a nuestra memoria, capacidad de mentir, capacidad de imaginar, capacidad de abstracción y, por encima de todo, pensamiento simbólico. Construimos la realidad y la comprendemos a través de símbolos. Justo vamos a hablar de eso. Todo el mundo conoce a Yuval Harari. Si bien no creo que sea el creador de este concepto, tal vez sí, no lo sé, pero me gusta mucho, lo leí en su Sapiens, la revolución cognitiva. Claro, es... no es un acontecimiento como tal, pero diferentes estudiosos de la historia de la humanidad hablan de que más o menos hace unos 70.000 años es cuando el Homo sapiens sapiens, lo que tú y yo somos, que ya existía desde entonces, desarrolla precisamente su capacidad de conocer, la mente que tenemos hoy. ¿Por qué te hablan de hace 70.000 años? A ver, cuando encuentras enterramientos, o sea, un enterramiento te habla de una capacidad simbólica tremenda del ser humano, de una conciencia brutal, porque un enterramiento significa que la manada humana que va caminando perdió a un elemento y se detuvo. Quiere decir que la manada humana que viene caminando, porque somos nómadas en esa época, perdió a un elemento, lo notó, lo sintió, lo percibió, regresó y no lo abandonó, sino que lo atendió. Hacer un hoyo te habla de que hay pensamientos detrás. Puede ser que piensen que va a otro mundo, que va al inframundo, o simplemente es un cuidado higiénico, pero hay pensamientos, ¿no? Cuando los entierran en posición fetal, eso hay que entender que ya es un símbolo y que hay una idea detrás de ese símbolo. Y cuando en esos enterramientos encuentras herramientas, vasijas de barro, flechas de obsidiana, te habla de que hay obsequios, de que hay presentes, de que tal vez hay una idea de más allá. Eso nos habla de que esta capacidad de abstracción ya está en el ser humano. Los enterramientos te dicen muchas cosas. Y lo otro que te dice muchas cosas son las pinturas rupestres, por supuesto. Desde la clásica que encuentras en muchos lugares de manos plasmadas con pintura, que puede ser un simple yo estuve aquí como un ejercicio de conciencia bárbaro. Las pinturas en las cuevas, pinturas rupestres, no son como se ha pensado tanto tiempo, se pensó mucho tiempo de, ay, estas del búfalo es para que aprendas a matar búfalos. No, a matar búfalos se aprende matando búfalos. Porque no están en las cuevas donde la gente vive. Estas pinturas rupestres que están hasta lo alto de las montañas o en lo más profundo de una cueva a la que se accede por un túnel de menos de 50 centímetros, son santuarios, son rituales. ¿Qué significan esas pinturas? Quién sabe, pero te habla de una revolución cognitiva. Entonces se habla de que hace más o menos 70.000 años el Homo sapiens sapiens ya tiene esta capacidad de abstracción, este pensamiento simbólico, esta capacidad
de crear historias en su mente, de contarse historias de un más allá, de un más acá, de un juicio, de una vida tras la muerte, de un submundo, de un inframundo, contarnos historias, historias con las cuales habitamos en la realidad, nos explicamos la realidad. Y aquí tenemos el origen de lo que con el tiempo serán los sistemas mitológicos. Las mitologías no solo son historias fantasiosas sin sentido, son historias fantasiosas con un montón de sentido, con significados sagrados, con significados profundos, psicológicos, metafísicos, filosóficos. Vamos haciendo historias y vamos depositando significado en las historias. Vamos inventando personajes y depositamos valores y significados en los personajes y bondades éticas y morales en los personajes. Y también, claro, venimos en una comunidad y entonces nos identificamos con nuestra comunidad. Y por allá hay otra comunidad. No nos identificamos con esa comunidad. Eso es una capacidad de abstracción brutal, que digo, yo pertenezco aquí, no allá. Sin embargo, el otro, si lo veo con atención, digo, pues, es que el otro es igualito a mí, pero yo pertenezco acá. Entonces tengo la capacidad de darme cuenta, el otro y yo somos lo mismo. Y al mismo tiempo la capacidad de decir, ni madre, el otro y yo no somos lo mismo. Él es de allá y yo soy de acá. Pero para que yo sea de acá y tú seas de allá y yo no sea de allá y tú no seas de acá, tanto mi grupo como tu grupo necesitan tener un símbolo. Y aquí surge el pensamiento totémico. Si yo digo tótem, puede venir a tu mente y es correcto, los clásicos árboles talados y de Norteamérica, ¿no? Donde ves al oso, al jaguar, al águila, etcétera, ¿no? Son los símbolos con los que una tribu se identifica. Eso es un tótem, ¿sí? La idea de todos nosotros, nuestro dios es el koala, porque en Australia también hay, ¿no? El koala o el jaguar o el oso o el grizzly. Y entonces le damos forma, ¿no? A un tronco. Y este es, no necesariamente nuestro dios es o el espíritu que nos guía o nuestro dios o simplemente nuestro símbolo. Todos nosotros somos la comunidad de este símbolo. Esa comunidad no gira en torno a un oso tallado en el tronco, giran en torno a una pantera tallada en el tronco. No somos lo mismo. Esto es lo que pasa con los equipos de fútbol, con los equipos de fútbol americano, con todo eso. Es lo mismo, es pensamiento totémico. Tú no le puedes ir a un equipo de fútbol por encima de otro, identificarte con él y que mueva tus pasiones sin un símbolo. Necesitas un símbolo, los colores, los dibujos, las líneas, un símbolo que identifique yo soy de esto y tú no. Yo no soy como tú, tú no eres como yo. Grupos, símbolos que nos agrupan y nos integran y que al mismo tiempo nos desagrupan y nos desintegran. Nos integramos con unos, nos desintegramos con otros. Así funcionamos desde el principio. Y claro, nos integramos con unos porque eso nos hace sentir seguridad, pero como eso nos hizo desintegrarnos de los otros, le tenemos miedo a los otros. Como le tenemos miedo al otro, nos aferramos más a lo nuestro, porque lo nuestro nos protege de lo que no es nuestro. Ese pensamiento totémico se desarrolló hace 70.000 años y en eso se basan las narrativas de poder de hoy, en decirte tú eres de estos, ellos no. El lado correcto de la historia, el basurero de la historia, mi ideología es la correcta, mi religión es la correcta, mi nación es mejor que la tuya, mi Dios es mejor que el tuyo, es lo mismo. Pero sin símbolos no podría pasar nada de esto. Surge la mitología, surge el pensamiento totémico y la mitología y el tótem se van a convertir en la base del control social. La mitología son las primeras historias que te explican, piensa en los olímpicos, en toda la mitología griega o en la egipcia, que te explican desde el origen del mundo hasta cómo el caos se convirtió en orden y cómo para mantener el orden tiene que quedarse en el poder este güey y hay que hacer ciertos rituales y tienes que pagar tus tributos porque hay que mantener el orden, porque si no volvemos al caos, porque están los dioses, porque están las fuerzas. Entonces tengo mitología y símbolos que me permiten controlarte. Los partidos políticos y las ideologías de hoy funcionan igual. El hombre comprende su realidad a través de símbolos. Quien sabe dominar los símbolos sabe dominar tu mente. Y a eso agrégale que tenemos la facultad de mentir. Es la premisa de mi libro Falsificar la Historia. No quiero que parezca que me es un comercial en medio de un programa, pero es un comercial en medio de un programa. Básicamente así empieza. Tenemos la facultad de mentir, la capacidad de construir mentiras y la maravillosa inclinación de creer en ellas. Y podemos mentir porque tenemos lenguaje consciente y capacidad de abstracción, de imaginar cosas que no pasaron. Podemos mentir porque tenemos memoria y la memoria nos permite proyectarla y tener imaginación. Ahí están los elementos de una mentira. Es una maravilla porque Agustín de Hipona dice que la memoria y la imaginación son las facultades de la mente que nos permiten conocer a Dios.
y el mundo es dual, aquí todo es una moneda de doble cara. Las mismas facultades que nos permiten comprender a Dios y amar al prójimo son las facultades que nos permiten engañar al prójimo con algún Dios como pretexto. Así somos los seres humanos. Pero bueno, todo esto, el pensamiento totémico, las imágenes que genera en tu mente, tus emociones, tus sentimientos, las mitologías, las narrativas, dependen del lenguaje. El lenguaje es la forma en la que se organiza nuestro pensamiento. Tú no podrías pensar si no tuvieras palabras. Los seres humanos somos capaces de pensar gracias a que hablamos. Puede parecer tentador que es al revés, pero no. Uno podría pensar, no, podemos hablar porque pensamos. No. Piensa en un bebé. Un bebé empieza a hablar antes de pensar. ¿Cómo? Claro, cuando el bebé dice su primera palabra, no sabe lo que esa palabra significa. El papá, el bebé está repitiendo un sonido que ha estado escuchando porque se lo han estado diciendo, porque está en un entorno social. El bebé empieza a repetir sonidos y le gusta repetirlos. Tiene la capacidad foneátrica de producir sonidos articulados, pero no sabe lo que significan. La primera vez que tu bebé dice mamá, no sabe lo que significa mamá. Solo está repitiendo una palabra que seguramente tú le has estado diciendo. Y con el paso del tiempo, los bebés van creciendo y van relacionando esos sonidos con un significado. Y entonces ya es una palabra. El bebé repite mamá. Claro que cada que el bebé repite mamá, tú reaccionas. Mente humana, el bebé empieza a relacionar el sonido mamá contigo, con la persona que está reaccionando. Y entonces de pronto tú eres mamá, pero tú y solo tú eres mamá. Y tu bebé crece y un día en la primaria le preguntan ¿cómo se llama tu mamá? Y él contesta mamá. Eso le pasa a muchos niños, que se enteran cómo se, a ver, el nombre de pila de su madre y ellos nunca se lo dicen, ¿no? Entonces, ¿cómo se llama tu mamá? Pues mamá. ¿Y tu papá? Pues papá. Más capacidad de abstracción es cuando el niño entiende, ah, esta no es mamá, esta es mi mamá. Hay otras mamás, otros tienen otras mamás. Todo esto que te puede parecer muy bobo, bueno, así se empieza el pensamiento. Primero repetimos sonidos, luego le atribuimos significados y eso va construyendo el lenguaje. Con esto te quiero decir otra cosa. La farsa del lenguaje incluyente, la trampa del lenguaje incluyente. El lenguaje es la cosa más democrática de la historia. El lenguaje es algo, es un sistema de intercambio simbólico que nos permite comunicarnos y construir desde ciudades hasta religiones, mitologías y filosofías. Bueno, el lenguaje es una construcción social. Empezamos a hacer ruidos, gruñidos, gemidos, gestos y atribuirles significados y a pensarlos y a reflexionarlos y a relacionarlos. Y eso fue construyendo el pensamiento, ¿sí? Entonces, el lenguaje es algo que se ha creado de manera colectiva desde hace 70.000 años. Pensemos en la lengua que hablamos tú y yo en este momento, la lengua española. El español, cuando era conocido como castellano, pues dicen los estudiosos que lo podemos ubicar en torno al año 1000, ya algo, la versión antigua de lo que hablamos hoy, pero que eso a su vez era un dialecto del latín, y el latín podemos ubicarlo por lo menos desde el siglo VIII antes de Cristo, que a su vez es un dialecto de una lengua indoeuropea original que podríamos ubicar tal vez en el 5000 antes de Cristo. Eso quiere decir que en lo que tú y yo hablamos hay semillas de palabras que se construyeron hace 5000 años y otras que se construyeron la semana pasada. Eso es fascinante. Entonces la lengua se hereda, cada generación hereda la lengua de los padres, piensa en ella, reflexiona en ella, ama en ella, comprende el mundo en ella, la hereda, la toma, la conserva, la transforma porque siempre pasa y así van surgiendo las lenguas. Es un acto social, nunca hay un acto de poder en la construcción del lenguaje, nunca se reunieron los hombres para decir no mames, ya sé güey, que todas las palabras terminen en no y así sacamos a las mujeres del lenguaje. Eso no pasó nunca. No hay conspiraciones para hacer el lenguaje, ¿no? Y entonces, de pronto llega un ideólogo y te dice, no, hombre, yo soy más inteligente que 150.000 años de evolución lingüística. La lengua que creamos a lo largo de los últimos 5.000 años en comunidad quedó mal. Pero yo tengo una mejor idea. Hay que hablar así y todos se chingan. Tienen que hablar así. Ahí está el lenguaje incluyente. Imponer un lenguaje es bien fascista. Prohibirlo o imponerlo. Entonces, piénsenlo los que quieren imponer el lenguaje incluyente. El lenguaje es la forma en la que se organiza nuestro pensamiento. El pensamiento humano existe gracias al lenguaje. No puedes pensar en nada para lo cual no exista una palabra. Ya estás tratando de pensarlo. ¿Qué vienen a tu mente? Palabras o imágenes. ¿Y una imagen a qué te evoca? Una palabra. Vamos a pensar que tú eres el genio que de pronto dice, ya, yo sí, yo ya pensé en algo para lo cual no hay palabras. Ajá, dime qué es.
pues no puedes, porque no tiene palabras. Todo pensamiento está atado a la palabra. Oye, y los sordomudos, por eso tienen lenguaje de señas. Oye, y los ciegos, por eso hay braille. Por eso es fundamental a estas personas enseñarles sus propios, que aprendan sus propios lenguajes, que eso sí se tuvieron que construir de manera más científica y académica, porque así haces esta relación de pensamientos. El pensamiento existe gracias al lenguaje. Pensamos porque hablamos. Y el lenguaje es binario. Y el lenguaje es binario porque el cerebro es binario y eso nos genera o es derivado de una mente binaria, porque el mundo es binario, porque la realidad es binaria y porque la comprensión de la realidad y el pensamiento crítico y la lógica y la razón solo se logran a través de un sistema binario, porque solo un sistema binario te permite negar algo. Porque me encanta, ¿no? Los no binarios pues son el lado B de un sistema binario en el que hay binarios y no binarios, porque no puede ser no binario en un mundo cuya realidad existencial es la dualidad. El pensamiento, nos lo explicó Platón y nos lo explicó Hegel, se construye a través de la dialéctica, del diálogo, de la negación, de la capacidad de estar en desacuerdo, de sostener ideas contrarias, pero contrastarlas. La dialéctica platónica o hegeliana, hay una idea a la que llegas a través de la razón, pero esta idea o tesis puede ser negada por la misma razón, se puede contradecir antítesis, y esto genera una tensión que te genera una nueva idea o síntesis que puede ser negada antítesis para construir una idea superior. El pensamiento se crea a través, se construye a través de la capacidad de negar. El pensamiento se construye a través del lenguaje binario. La trampa del lenguaje incluyente es erradicar el pensamiento binario. Sin pensamiento binario, pues ya dejaste de ser ser humano y uy, tú estás pensando que estás salvando a la humanidad por usar X en lugar de A o de O y solo eres un tonto útil que va a joder a la humanidad como pocas personas podrán joder a la humanidad. El lenguaje binario es la base de la dialéctica del pensamiento, nos permite razonar, confrontar ideas, construir conocimiento. El lenguaje binario es la base del pensamiento que nos permite identificarnos como individuos, porque yo no soy tú y tú no eres yo. Querer destruir el pensamiento binario es querer destruir nuestra capacidad de razonamiento y de pensamiento crítico. En fin, volviendo a las narrativas de poder, pero es fundamental que entiendas lo poderoso que es el lenguaje. La existencia no es más que una serie de narrativas, porque imagina que en tu mente no hubiera ninguna palabra. No habría ningún pensamiento, esto sería la nada. A lo que voy es que tú vives dentro de una historia. Yo vivo dentro de otra historia. Los colectivos humanos construimos historias colectivas para que todos habitemos más o menos dentro de una historia común que nos permite identificarnos. Esa historia puede ser la religión, esa historia puede ser el nacionalismo, esa historia puede ser una ideología, esa historia puede ser tu pertenencia al corporativo en el que trabajas porque te pusiste la camiseta, allá tú. Esa historia puede ser lo que sea. Construimos historias colectivas para habitar en ellas. Eso es cultura y civilización, esas historias comunes. Estamos de acuerdo en la historia elemental dentro de la cual vivimos, pero dentro de esa historia, tú vives en una historia, yo en otra, él en otra, aquel en otra. Cada quien vive en su propia historia porque cada quien tiene su propia realidad, porque cada quien, tú y yo nacimos en países diferentes, en ciudades diferentes, en barrios diferentes, en años diferentes, en familias diferentes, en círculos sociales diferentes, que hizo que nos mandaran a escuelas diferentes, que nos generó compañeros de escuela diferentes, amistades diferentes. Bueno, pues es que por eso pensamos diferente. Tú no tienes la razón. Yo tampoco. Tenemos diferentes visiones de la realidad. El pensamiento, el lenguaje dialéctico, nos permite llegar a acuerdos con esto. Entonces, que entiendas que tú habitas una historia y yo habito una historia y habitamos una historia común. Y en tu historia y en la mía está el bueno, el malo y el feo, está el héroe y el villano, están todos los arquetipos de las historias. La existencia no es otra cosa más que una serie de narrativas que le dan significado a tu existencia. Si tú habitas la historia que tú te cuentas de manera libre, siendo amo y señor de tus emociones y tus pensamientos, wow, ya lograste lo más importante en la existencia. Pero si te agarró un político, un ideólogo, bla, bla, bla, bla, bla, bla, bla, entonces tú vives en la historia de alguien más, sirviendo a los intereses de alguien más, dándole significado a la vida de alguien más.
El poder de la palabra y de la historia que se crea con las palabras es crear la realidad. Habitamos una historia colectiva y en ella habitamos una historia individual que depende muchísimo de la historia colectiva. Y esas historias que nos contamos, volvemos al tema de yo soy yo, tú no eres yo, yo tengo compañeros, aliados, aliades, como sea, yo tengo un colectivo, tú tienes otro colectivo, yo pertenezco a esto, tú perteneces a este, yo tengo un símbolo, tú tienes un símbolo, yo sigo una bandera, tú sigues una bandera, tú vas con el puño izquierdo muy en alto, él va con el puño derecho muy en alto, él sigue una bandera del arco iris, él sigue una bandera morada, él sigue... Todos seguimos banderas. No iríamos a una guerra si no fuera por banderas, si no fuera por símbolos, si no fuera por historias. Ejemplo. Imagínate que un día, en el año 1094, en Clermont, Francia, el Papa Urbano II decide contarle la verdad al pueblo y les dice: cristianos, ignorantes, jodidos y miserables de Europa, para que sus amos y señores sigamos siendo sus amos y señores, necesitamos que vayan al Medio Oriente a matarse contra un montón de musulmanes. ¿Quién quiere ir? Nadie. Entonces sale el mismo Papa en el mismo concilio de Clermont a decir: cristianos, Dios lo quiere, hay que defender el Santo Sepulcro, sigan a la cruz. Ya está, Dios lo quiere, hay un Santo Sepulcro, hay una causa que defender, hay una cruz que seguir. Y ahí va la multitud. Seguimos banderas, seguimos símbolos, por eso tu equipo de fútbol tiene un símbolo. El pensamiento abstracto y el totemismo del que hemos hablado nos lleva a un pensamiento tribal. Eso quieren los políticos de hoy, por supuesto, que tengamos pensamiento tribal. Todos pertenecemos a una secta. Puede ser la secta de los cristianos, la secta de los musulmanes, la secta de los judíos, la secta de los budistas, la secta de los gringos, la secta de los mexicanos, la secta de los españoles, la secta de los nazis, la secta de los comunistas, la secta de los chairos, la secta de los terraplanistas. Todo, pero todo el que tiene un símbolo es porque hace comunidad, porque hace tribu. Y te sientes más cómodo con aquel que es parte de tu tribu, lo cual es lógico. Y que veas de manera pues sospechosa o por lo menos no tan amigable al que no es parte de tu tribu. Eso también es lógico. Que te convenzan de que tienen que pelearse. Eso es estúpido. Eso es lo que hacen los ideólogos. ¡Pah! La idea de tú tienes que tenerle miedo al otro, el del otro símbolo, el de la otra bandera, el que se cuenta una historia diferente. Y eso es lo que nos lleva a la guerra y al enfrentamiento. Esa es la guerra civil mundial en la que vivimos hoy en día. Individuos comunes y corrientes perdiéndose entre la estupidez monumental de izquierda y derecha, mientras arriba los titiriteros están haciendo lo que se les da su gana. Pero bueno, esto es el poder sutil del que te hablé al principio. Hay un poder burdo: o haces lo que quiero o te rompo la madre. Es insostenible. Hay un poder sutil: te deja someter porque crees en las historias que te cuento. Los seres humanos contamos historias, interpretamos el mundo a través de las historias que nos contamos, le damos sentido. Contamos historias del mundo para habitarlo y darle sentido. Desde que somos seres humanos, pues esas narrativas están siempre llenas de símbolos, de significados, de arquetipos, de emociones, de interpretaciones. Y desde que inventamos el fenómeno del poder, esas historias están también llenas de ideologías. Cada historia de tu religión, pues tiene algo de eso. Cada historia de la secta en la que tú estés tiene algo de eso. Cada historia nacional tiene algo de eso. La historia de tu feminismo, de tu colectivismo, de tu en lo que estés. Se construyen historias, se construyen héroes, se construyen mártires, se construyen banderas. Todos siguen el esquema de la religión, finalmente, porque todos son sustitutos baratos de la religión. Hablando de la

existe en los individuos. Tú tienes memoria. El pueblo no, el colectivo no, México no. Tú tienes o deberías de tener memoria. Tu memoria es individual. A través de las narrativas te puedo convencer de la memoria colectiva, pero es una mentira. La memoria es individual, lo cual nos lleva a otra cosa. Tú no puedes recordar nada que no hayas vivido. Tú no recuerdas la guerra civil, tú no recuerdas la revolución, tú no recuerdas la... Tú no recuerdas nada de eso porque no lo viviste. Por lo tanto, no debería de dolerte. Y sin embargo, con las narrativas se logra que tú te sientas encabronado por 500 años de injusticias tras la conquista, aunque no las hayas vivido, porque crees la historia que te contaron y en la que habitas. Con narrativas construimos una mitología histórica. Con mitologías históricas se construyen pueblos, imaginarios colectivos, estructuras sociales. Con narrativas históricas nacionalistas se legitiman estados y se purifican guerras civiles, llamándolas revoluciones. Ya sabes, nos matamos todos los mexicanos durante 30 años para quitar a un güey del poder que lo quitamos desde el día 1, pero nos matamos durante 30 años más, dejamos 3 millones de muertos y desplazados, destruimos todas las estructuras del país. O sea, hay que inventar una historia que le dé sentido a esto. Y la historia, en el caso de México, es la revolución. Y entonces, no, mira, es que había valores, es que había esto, bla, bla, bla, bla. Nunca lo hay. Son narrativas. Las narrativas crean pueblos y te permiten ejercer poder sobre los pueblos. Esas narrativas históricas siempre son simbólicas, no son reales, no son mentira ni verdad, son simbólicas. Y casi nunca se dirigen a tu razonamiento, se dirigen a tus emociones, porque en tu razonamiento tú puedes o no estar de acuerdo. Cuando te pegan en las emociones, siempre es más fácil manipularte. El mito, desde los dioses, desde el faraón es Dios, desde al rey lo nombró Dios, hasta que tú nombraste a la Suprema Corte de Justicia, que nunca es verdad. El mito y la narrativa y el tótem y el símbolo han sido siempre la forma de manipularte a nivel político. El mito de Dios, el mito del rey, el mito del pueblo, el mito de la libertad, el mito de la democracia. Y así es como pasamos. A mí me encanta cómo evoluciona la política y su control de Dios padre a Dios pueblo. Primero, el faraón es Dios. Luego, no sé, el Shahanshah de Persia, el emperador es sagrado. O los Césares, los Augustos de Roma, el emperador es divino. El noble es de sangre azul. El rey es nombrado por Dios. El pueblo es el soberano. El camarada es respaldado por el pueblo. El pueblo bueno y el pueblo malo. Solo el pueblo bueno tiene derecho a decidir quién manda. Uf. Otra cosa que digo en este libro. La principal razón para falsificar la historia es infiltrarse en lo más profundo de tu mente y convertirte en un esclavo al servicio del poder. Cada revolucionario y cada una de las ideologías sometedoras que se dicen progresista dependen por completo de que tú te creas narrativas que no son verdad. Entregas tu poder a quien teje, entreteje, narra y construye la historia en la que crees. Y tú eres Dios pueblo. Ahí está el problema, ¿ves? Esa abstracción terrible que te permite hacer lo que sea. Tú eres Dios pueblo. Tú eres el discurso legitimador de todos los poderosos. Tú eres el pretexto de cada movimiento. Tú eres el alma de todas las causas. Tú eres el arma de todas las guerras. Tú eres el esclavo que debe ser liberado. Tú eres el durmiente que debe despertar. El tema es que desde que hay civilización hay poder. Desde que hay poder hay narrativas que lo justifican y eso se ha ido refinando y refinando y refinando y refinando hasta llegar al mundo de hoy. No es posible mantener el poder por la fuerza. Tiene que ser de manera sutil, lograr que la masa acepte el fenómeno del poder y que le digan conservador al que está en contra del fenómeno del poder. Se puede porque nuestra mente vive de símbolos, nuestra mente vive de narrativas y la mayor parte de las personas ni siquiera saben eso. Ni siquiera saben lo que es un símbolo, ni siquiera saben lo que es una narrativa. Y con esas dos cosas se construyen y se mantienen estructuras de poder. Símbolos y narrativas, si nos venimos al siglo XXI, donde siempre se mezcla la esperanza y el miedo. Uf, todo está de la chingada, pero todo va a estar mejor. Pero hay que tenerle miedo al que está en contra de este proyecto. Es terrible. El poder se ejerce a través de símbolos y de historias y eso nos permite crear al soldado perfecto. Tú eres el soldado perfecto porque tú eres Dios pueblo y los ideólogos en el poder siempre necesitan gente frustrada, encabronada, motivada, combatiente, con el puño izquierdo muy en alto, listos a defender a Nicolás Maduro porque ya no va a poder oprimir al pueblo venezolano. ¿Cómo creas al soldado?

0: Soldado Perfecto. El Soldado Perfecto es Homero Simpson. Y eso es casi todo el mundo hoy en día. Es decir, su vida no tiene sentido. Véndele cualquier causa. Que no piense mucho. Extírpale su capacidad de pensamiento crítico con lenguaje incluyente. ¿Cómo creas al soldado perfecto? Con ideologías. Convéncelo de una ideología. Sumérgelo en una ideología. Envenénale su mente con una ideología que le permita pensar que un concepto abstracto que le vale madres en realidad como derecho internacional es más importante que la libertad de todos los venezolanos. ¡Oh, Sun Tzu ya se delató! ¿Es trumpista? No, no soy trumpista. A mí me valen madre las ideologías. A mí sí me interesan los seres humanos reales, vivos, de carne y hueso, que son los capaces de experimentar felicidad y sufrimiento. Y en el caso de los venezolanos individuales que pueden experimentar esas cosas, hoy en día están felices. Hay muchas cosas detrás de lo que pasó en Venezuela. Sí, vamos a pensar en los seres humanos individuales que lo están celebrando. Ah, pero es que no se dan cuenta que solo los manipula Estados Unidos, como antes los manipulaba Maduro, China, Venezuela, Irán. Ah, es que no te das cuenta que Estados Unidos solo quiere el petróleo de Venezuela, pues lo que quería China, Rusia, Cuba, Nicaragua, Irán. Es que Estados Unidos está interviniendo en Venezuela, que ya estaba intervenida por Cuba, Venezuela, China, y digo, Irán. A ti te valen madre las personas si estás metido en ese discurso, solo te importa la ideología pura y dura. ¿Cómo creas al soldado perfecto? Envenénalo con ideología. ¿Cómo creas al soldado perfecto? Constrúyele una identidad que parezca muy firme y muy sólida, pero al mismo tiempo sea muy frágil y siempre tenga que estarla defendiendo del otro. ¿Cómo creas al soldado perfecto? Llénalo de miedo y genérale un otro. El otro del que se tiene que cuidar, el otro que es su enemigo, el otro que no comparte su ideología, el otro que tiene otra narrativa, el otro que tiene otro símbolo. Así creas al soldado perfecto, lo envenenas con ideología, le das una identidad, lo convences de que el otro amenaza su identidad y su vida, lo llenas de símbolos, lo llenas de tótems, lo llenas de miedo, lo haces pertenecer a tu secta porque está muerto de miedo, y el miedo es la peor amenaza del pensamiento crítico, el miedo destruye tu capacidad de razonar. ¿Qué es una ideología todo esto? Bueno, el comunismo lo era, el nazismo lo era, el sionismo lo es, el feminismo lo es, el activismo del arco iris lo es. Los nacionalismos en gran medida lo son, supongo que en gran medida las religiones lo son. Un conjunto de ideas diseñadas e impuestas desde las élites, cuya relación con la realidad es menos importante. Esto es la definición marxista, ¿eh? Conjunto de ideas diseñadas e impuestas desde las élites para oprimir al oprimido. La relación de la ideología con la realidad no es importante. Lo importante es el objetivo de la ideología, evitar que los oprimidos perciban su estado de opresión. Eso es una ideología, una narrativa que te somete. Cada ideología es una cosmovisión que pretende despojar al individuo humano de su libertad, lo sumerge en una mentira, le envenena el corazón, lo convierte en parte de una masa y si te hago parte de una masa es porque te quiero manipular y dominar. Toda ideología es una herramienta de control social. Y así estamos hoy en día. Es el sustituto más barato de la religión que hemos encontrado hasta hoy. El miedo y el odio son las mejores formas de control social porque eliminan las capacidades críticas de la sociedad. Y entonces llegamos al soldado perfecto o al súbdito perfecto o al chairo perfecto o al seguidor perfecto del gran camarada, sea quien sea el gran camarada, nos dijo George Orwell, la ortodoxia significa no pensar, no necesitar el pensamiento. Nuestra ortodoxia es la inconsciencia. De eso se trata hoy en día la política populista. Todo está diseñado para que no seas libre. La historia humana parece la historia de la búsqueda de la libertad, aunque le tenemos pánico a la libertad. En realidad, la historia humana es el desarrollo de formas cada vez más sutiles de sometimiento. Al final, porque ya tenemos que terminar, es muy importante que te quedes con esta idea. Lo único que realmente importa es tu libertad. ¿Por qué? Porque lo único que importa es tu felicidad y tu plenitud. Plenitud, que no te falte nada, que estés conforme con lo que tienes, que lo que hay se asuma como perfecto. Plenitud no es lo tengo todo, plenitud es soy pleno, no me falta nada, vivo en paz, puedo ser sereno, soy feliz. Eso es lo que le da sentido a tu existencia. Para lograr todo eso tienes que ser libre, porque esto se logra, como dijo Aristóteles, llevando al máximo tus capacidades, tus talentos y tus potenciales. Tu libertad es lo único que importa, pero tal vez en realidad no quieres ser libre, tal vez en realidad no te gusta mucho la libertad, porque la libertad nos da mucho miedo. Al final, todos padecemos de lo mismo. Ser prisionero. A ver, eres... Cuando digo eres, hablo de mí también, obviamente, porque aquí no hay ningún iluminado del otro lado. Todos padecemos de lo mismo. Eres prisionero de tus narrativas y de las mías. Desde tu historia personal hasta la historia de todos los colectivos con los que de alguna u otra forma te identificas. Eres los tótems y los símbolos en torno a los cuales te agrupas. Eres propaganda repetida en casa, en la escuela, en tu familia, en tus redes sociales, en tus medios de comunicación. Comprender el mecanismo con el que falsificas tu propia historia te va a ayudar a comprender el mecanismo con el que otros falsifican la historia en la que tú vives. Y eso es fundamental para obtener tu verdadera libertad. Y entonces llegamos a lo maravilloso. El único objetivo de tu existencia es tu absoluta plenitud. La única forma de lograr tu absoluta plenitud es que tú seas el constructor y el narrador de tu propia historia. Y la única forma de eso es que tú seas libre. Y para eso...
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Hernán Cortés y Moctezuma se encontraron y se vieron a los ojos el 8 de noviembre de 1519. Te estoy hablando del encuentro más importante de la historia, no de la historia de México, te estoy hablando del encuentro más importante de la historia de la humanidad. Eso representa el momento en el que el Tlatoani Moctezuma Xocoyotzin se encuentra con Hernán Cortés. Pero bueno, para entender este evento, este encuentro del 8 de noviembre y para entender por qué es el encuentro más importante de la historia de la humanidad, vamos a tratar de comprender qué significa. Yo digo que este es el verdadero encuentro de dos mundos. Ya ven que en 1992, cuando se cumplían 500 años de lo de la llegada a América y demás, se llamó a este acontecimiento el encuentro de dos mundos. Y de pronto hay que recordar, ¿verdad?, que el 12 de octubre de 1492, Cristóbal Colón llegó a las Bahamas. O sea, ni siquiera llegó al Caribe, ¿ves? Llegó a las Bahamas y eventualmente al Caribe. Y el propio Colón, apenas en su cuarto viaje, tocó continente americano. La realidad es que Cristóbal Colón nunca llegó propiamente a América, sino a las islas cercanas. Simbólicamente, claro, esa es la llegada, pero el verdadero encuentro de dos mundos para mí es sin duda el momento en el que se ven a los ojos Cortés y Moctezuma. Por todo lo que esto representa, es hasta el encuentro de Cortés y Moctezuma cuando en realidad dos mundos se encuentran. Me refiero a todo lo que representa Hernán Cortés por un lado y a todo lo que representa Moctezuma Xocoyotzin por el otro, porque claro, este es el encuentro de dos culturas, de dos civilizaciones, de dos mundos. Hernán Cortés no es Hernán Cortés. Hernán Cortés simbólicamente representa a toda España, a toda esa cultura y civilización que a su vez representa, a ver, España representa a todo el viejo mundo, porque en la España o Castilla y Aragón de la que sale Cortés en el año 1504, pues es este territorio donde confluyeron con el paso de los siglos los celtas, los iberos, los celtíberos, los tartesos, los romanos, los griegos, los judíos, los suevos, los visigodos y eventualmente los árabes. Todo el viejo mundo confluyó a lo largo de los siglos en España. Algunos llegaron migrando por el norte, algunos por el mar, algunos por África, pero España fue el cuenco receptor de todo el viejo mundo. Entonces, Cortés representa a España, sí, pero Cortés representa a Europa, pero Cortés representa a la cristiandad, pero Cortés representa el derecho romano, Cortés representa la Universidad de Salamanca, Cortés representa la tradición helenística griega, Cortés representa la tradición judeocristiana y las representa muy bien, hay que decir, las cartas de relación de Cortés, estos documentos, estas cartas que él escribe al rey Carlos I, emperador Carlos V. A ver, hay que recordar que Cortés está escribiendo sus cartas de relación sentado en una piedra en alguna orilla del lago de Texcoco y sin conexión a internet. Entonces, que todo lo que Hernán Cortés cita en sus cartas nos habla de su erudición y es un Hernán Cortés que cita a Julio César, que cita a Alejandro, que cita a Constantino, que cita a Salustio, que cita a Tácito, que cita las escrituras. Es un gran representante de su cultura. Cortés, entonces, simboliza a España, a Europa, a la cristiandad, al mundo grecorromano y a la tradición judio-cristiana y a ese monoteísmo y todo lo demás. Frente a él está el Tlatoani Moctezuma II. Por un lado es el máximo líder de los mexicas y si bien los mexicas, yo siempre lo digo, para mí es el pueblo menos importante de Mesoamérica, dado que son los últimos 100 años de historia. Si hablamos de simbolismos, como estoy hablando con Cortés, Moctezuma representa a los mexicas y los mexicas representan en este momento a toda la cultura náhuatl, a todos los pueblos toltecas, a toda la tradición, civilización, cultura que se desarrolló tras la caída de Teotihuacán. Por lo tanto, Moctezuma representa a Teotihuacán y representa todo el pasado antes de Teotihuacán. De alguna manera, Moctezuma frente a Cortés representa toda la historia, todo el proceso histórico del mundo mesoamericano. Del otro lado, Cortés frente a Moctezuma representa todo el proceso histórico del mundo cristiano, judeocristiano, greco-romano. Es un encuentro fascinante. Estos dos hombres representan su civilización y así como Cortés es un universitario erudito que representa fielmente su cultura, ¿qué les puedo decir del Tlatoani Moctezuma? No solo por ser el Tlatoani. Para ser Tlatoani, recordar por supuesto que no es un título hereditario, sino que el Tlatoani es electo a la muerte del anterior, siempre dentro de la misma familia, por supuesto. Todos fueron
padres, hijos, tíos y sobrinos, pero claro, dentro de una élite educada, educadísima. El caso específico de Moctezuma, un hombre que siempre fue muy religioso, muy estudioso, muy místico, un hombre que pasó gran parte de su vida en el estudio, en la oración, en la meditación, memorizando la historia, las leyendas, los códices, estudiando su religión, estudiando el pasado. O sea, Moctezuma es un fiel representante de toda la cultura con la que se está encontrando Cortés. No es lo mismo un aventurero como Colón, que llega un poco por accidente a las Bahamas, donde no hay nada que ver, que Cortés llevando con él todo el mundo antiguo de Europa, encontrándose frente a Moctezuma, que trae con él todo el mundo mesoamericano. Este es el verdadero encuentro de mundos, que también es un choque brutal. Y es un choque brutal porque si bien ahí está en medio de ellos Doña Marina, la mal llamada Malinche, y digo mal llamada Malinche porque, dato cultural, Malinche es Hernán Cortés. Moctezuma siempre se refirió a Hernán Cortés como el Malinche. Ahora hablamos un poco más de eso. Pero aunque ahí está Doña Marina traduciendo, claro, a ver, Doña Marina puede traducir del español al náhuatl y viceversa, pero no tienen un solo parámetro cultural que los ayude a comprenderse. Toda la cultura y civilización de América se desarrolló en solitario y aislada del resto del mundo. No hay marcos de referencia. Cortés depende por completo de Doña Marina para que este encuentro sea fructífero. Y sin embargo se encontraron. Y se encontraron a pesar de que desde que Cortés llegó, manifestó su deseo de voy a ir a ver a Moctezuma. Y desde que Cortés llegó, Moctezuma estuvo enviando embajadas que les decían a Hernán Cortés, no vengas, no eres bienvenido, dice el tlatoani que no te acerques a Tenochtitlan. Y cada que le decían eso, Cortés decía a los embajadores, díganle a Moctezuma que soy su amigo, que lo quiero conocer y que sí voy a llegar porque mi rey me envió a verlo. Eso es mentira, por supuesto, Hernán Cortés ni siquiera conoce al rey Don Carlos, pero la mentira que improvisó y que sostuvo durante toda su aventura fue justo esa. A mí me mandó mi rey, el señor más poderoso del universo, a encontrarme con Moctezuma porque se enteró de su existencia. Todo eso no es verdad, pero insisto, es la mentira que va a sostener Cortés. Y es una relación muy rara porque Moctezuma le dice, no, no vengas. Y Cortés dice, sí, sí voy, yo no puedo regresar sin verte. Y es un Moctezuma que hace todo lo posible para que Cortés no vaya. Y cuando con el paso del tiempo queda claro que no tiene forma de detener a Cortés, entonces decide recibirlo. Si el señor va a llegar, hay que recibirlo. Y si hay que recibirlo, hay que recibirlo con pompa y circunstancia, ¿no? Hay que recibirlo haciendo todo tipo de rituales y protocolos. Y hay que recibirlo con una serie de espectáculos que lo atemoricen, por supuesto. Y que le dejen clara mi grandeza y mi poder. Y Cortés está concentrado en lo mismo. Claro, Moctezuma es el tlatoani de los mexica y ahí en Tenochtitlan tiene todo lo que necesita para hacer un despliegue de poder. Cortés está al mando de 400 aventureros y tiene que improvisarse el despliegue de poder. Y bueno, entonces 8 de noviembre de 1519, por la calzada de Iztapalapa, Hernán Cortés avanza. Y claro, ¿cuál fue la parafernalia que hizo Moctezuma? Bueno, todos los señores de la zona oriental del lago de Texcoco saliendo a recibir a Hernán Cortés, pero con músicos, con saltimbanquis, con bailarines, con guerreros, con copales, con tambores. Es bien interesante porque ¿qué quiere mostrar Moctezuma? Quiere mostrar, número uno, somos muchos. Eso es fundamental. Número dos, quiere mostrar, somos muchos nobles, somos muchos señores y todos están conmigo. No hay que olvidar que Hernán Cortés, desde la costa de Veracruz, con los totonacas de Zempoala y después Tlaxcala y todo su camino hacia Tenochtitlan, es un Hernán Cortés que se viene aliando con los enemigos de Moctezuma, bajo el entendido de aquí todos odian a los mexica y por eso yo soy su aliado. Una vez que atraviesa los volcanes y llega a la zona lacustre de Texcoco, ahí los mexica tienen más aliados, por supuesto, Texcoco, Tlacopan, Amecameca, Iztapalapa, Iztapaluca. Bueno, tiene que mostrarle Moctezuma a Cortés que todos esos señores de la zona lacustre sí están de su lado. Entonces, por eso empiezan a recibir a Cortés los otros señores de las otras ciudades y todos llevan con él, a ver, llevar músicos y bailarines y saltimbanquis es una forma de lucirte, de dar bienvenida, pero de decir, mira mi civilización. Y vas a llevar danzantes, llevar músicos, llevar
todo este tipo de cuestiones que te dicen esto hacemos. Llevar tambores y copales, en el caso de los mexicas es muy claro, te estoy recibiendo por la buena, porque no me dejaste de otra, pero copales, tambores y guerreros. Para dejarte claro, somos alegres, somos festivos, somos muchos, estos señores me apoyan, estamos aquí todos en son de paz, todo es buena onda, pero tenemos tambores, copales y guerreros, es decir, cuidadito, ¿no? Y obviamente es que pase la nobleza y que, en fin. Y Hernán Cortés, con lo poco que tiene, tiene que improvisar. La ventaja con la que cuenta Hernán Cortés para este momento de la historia es que desde que empezó a avanzar en Veracruz, desde abril de 1519, lleva abril, mayo, junio, julio, agosto, septiembre, octubre, 6 meses haciéndose de aliados. Para cuando Cortés llega a la zona lacustre de Texcoco, 4,000 tlaxcaltecas vienen con él, 2,000 totonacas, en fin, vienen varios guerreros de otros pueblos. Y 400 españoles. ¿Qué hace Cortés para su encuentro con Moctezuma? Número uno, a pulir las armaduras. Imagínate cómo están las armaduras por ese momento. A ver, no. Número uno, a darse un baño. Imagínate todo esto que dicen que los españoles apestan. Deja tú que apesten o no. Estos hombres están metidos en sus armaduras y trepados los que tienen en sus caballos y vienen caminando desde Veracruz hasta la costa. Sí, lo primero es todos a bañarse, todos pulcros, todos lindos, todos peinados. O sea, literal es pónganse guapos para ver a Moctezuma. Lo segundo, hay que pulir las armaduras. Para este momento, Hernán Cortés ya se dio cuenta del impacto emocional que el metal hace en esta gente. El metal, además, pulido y brillante, pues va a hacer mucho más impacto. Entonces, a pulir armaduras, todos tienen una. Caballos, solo hay 12 caballos, pero a pulir caballos, es decir, a limpiar a los caballos, a cepillar a los, a dejar preciosos a los caballos. Solo hay 12 arcabuces, bueno, pues limpia los arcabuces, ajusta los arcabuces y todos llenos de pólvora. Oye, solo tenemos 12 cañones, perfecto, tengan listos los 12 cañones. Entonces, mientras Moctezuma hace todo este despliegue del que ya hablamos, pues Hernán Cortés, claro, él va hasta adelante, a caballo, detrás de él vienen otros 11 o 12 españoles a caballo, van llevando sus arcabuces, disparan, llevan sus cañones, van haciendo disparos de salva, pero hacer es lo mismo, hacer escándalo, lleva regalos Cortés, porque él trae muchas cosas desde Cuba, Moctezuma le va a entregar unas camisas de lino holandesas y un trono plegable, en fin, varias cosas, entonces llevamos gente con los regalos. Es un poco lo mismo, es vengo en son de paz, vengo hasta adelante, pero te muestro toda mi gloria, por poco que sea, te muestro que tengo regalos, te muestro que tengo cultura, también hago música, también hago danza, y también te muestro a mis guerreros, en este caso a los tlaxcaltecas y totonacas que ya vienen conmigo. Es mostrar y medir fuerzas, ¿no? Pero vienen en son de paz los dos finalmente, y bueno, se encuentran. Y pasan cosas muy extrañas en ese encuentro. Cuentan que lo primero que ocurre es un Cortés que lleva mandándole mensajes a Moctezuma de soy tu amigo, te quiero conocer, me envió mi rey. Bueno, se encuentran. Lo primero que ocurre es que Hernán Cortés mira a los ojos al tlatoani. Ya con eso acaba de tener un honor que no tiene nadie más porque a Moctezuma no se le ve a los ojos. Lo ve a los ojos, se lo permiten. Intenta acercarse para abrazarlo y ahí sí se le ponen enfrente y es, nadie toca al tlatoani. Y después de que todos se ponen enfrente para impedir que Cortés toque al tlatoani, es el tlatoani el que se acerca y toma de la mano a Hernán Cortés. Esto es un gesto que tal vez no vamos a comprender nunca, pero toma de la mano Hernán Cortés y según las crónicas de Bernal y de Andrés de Tapia dice cosas así, algo así como has llegado a tu casa, sé bienvenido. ¡Wow! ¿Y qué significa eso? Bueno, de ahí vendrán después todas las leyendas de que todos estos pueblos están esperando el regreso de Quetzalcóatl y que entonces confunden a Cortés con Quetzalcóatl. Eso sí llegó a pasar. Moctezuma sí mandó a sus embajadores con objetos que se asumía que eran de Quetzalcóatl y demás, del sacerdote Quetzalcóatl, el que se fue y promete volver. Y es a ver si los reconoce. O sea, como que está probando. No es que diga, ah, son dioses, es Quetzalcóatl. Pero ahora te platico por qué. Sí tiene la inquietud de decir, este hombre puede ser Quetzalcóatl o puede representar a Quetzalcóatl o puede simbolizar el regreso de Quetzalcóatl. Tal vez son dioses, tal vez no, tal vez son divinos, tal vez no, pero lo que sí son y está muy claro es muy fuertes y para la guerra muy buenos y tan violentos como nosotros. Esta gente
hay que tenerle atención, hay que tenerle cuidado. Pero lo toma de la mano, le da la bienvenida y lo introduce a Tenochtitlan. Lo que también es un juego de doble filo. Por un lado, le da una cordial bienvenida, muy al estilo del México de hoy. Le dice, estás en tu casa, entra a esta tu casa. Pero claro, ¿qué es lo primero que ve Cortés entrando a su casa, a Tenochtitlan? Pues puede ver lo primero que le muestra a Moctezuma, el Huitzonpantli, un muro hecho de cráneos humanos. Bienvenido a casa, ve qué cabrones estamos. Básicamente es lo que está pasando. Hay que mostrar fuerza y te aseguro que un muro hecho con cráneos humanos, eso tiene que impactar porque además son los cráneos de los sacrificados y tienes cráneos muy viejos que ya solo es la calavera, ¿no? Hueso, y tienes cráneos que fueron ensartados ayer, y ahí está, y tienes los cráneos que fueron ensartados el mes pasado y se están pudriendo. Ver y oler ese Huitzonpantli tuvo que haber sido impacto. A ver, ya se impactó con copales y humos y tambores y guerreros y danzantes. Ahora ves un muro hecho de cráneos humanos. A mí me encantan estas versiones muy bananeras que te dicen es que estos pueblos indígenas tenían miedo de los españoles. No manches, Hernán Cortés se está haciendo pipí en ese momento. El Huitzonpantli tiene que ser una cosa espeluznante. Y frente a él, el Templo Mayor, otra cosa que tiene que ser espeluznante. En muchos sentidos, impresionante por el tipo de templo, por su tamaño, por lo empinado que está. Y luego, pues, ver esas escaleras manchadas de sangre fresca y sangre vieja. Y luego lo invita a subir al templo y sube y ve los adoratorios de Tlaloc y de Huitzilopochtli con corazones humanos ahí echándose a perder. A ver. Claro que es, te doy la bienvenida, pero te muestro quiénes somos. Y también, claro, es como decir, allá afuera de mi ciudad, conversando con mis pueblos enemigos, de hecho eres bastante peligroso, mejor te tengo acá, estás aquí adentro, aquí mando yo. Es muy inteligente de parte de Moctezuma recibir a Hernán Cortés, pero además, Moctezuma tiene que saber qué está pasando. No hay que olvidar que Moctezuma fue nombrado Tlatoani en 1502 y desde que fue nombrado Tlatoani en 1502, los españoles ya están ahí en el Caribe. Y desde 1494, que ya están establecidos en el Caribe de forma permanente, los mexicas tienen datos. No hay que olvidar que los mexicas tienen a estos poxtecas, estos comerciantes, espías, embajadores, que sí van ocasionalmente hasta el mundo maya. Algunos aliados en el mundo maya que claro que les transmiten noticias a los mexicas y el mundo maya que sí tiene contacto con el mundo taíno del Caribe. Es decir, que desde 1494 los mayas saben de la presencia de los españoles y por lo tanto los mexicas también. Y la noticia de los españoles es muy interesante. A ver, de entrada es, no sabemos quién es esta gente, no sabemos de dónde vienen. Lo que sí sabemos es que son raros, que son altos, blancos, barbados, extraños, que vienen del mar. Pero lo más importante para Moctezuma es, eran pocos y estaban allá a lo lejos en las islas. De pronto son cada vez más allí en las islas. De pronto empezaron a llegar al mundo maya. De pronto empezaron a llegar por la costa. De pronto llegaron a mis playas. De pronto ya vienen caminando para acá. Si algo va entendiendo el Tlatoani es, esta gente es cada vez más y se acercan cada vez más. Después de que Cortés entra a Tenochtitlan, el 8 de noviembre de 1519, hay que recordar que Cortés vivió en Tenochtitlan hasta mayo de 1520. Entonces, noviembre, diciembre, enero, febrero, marzo, abril, mayo, 7 meses, 200 días en los que Cortés conversa con Moctezuma casi a diario. Porque, claro, lo introduce en la ciudad y lo hospeda a él, a 400 españoles y contra toda normatividad a unos 2.000 tlaxcaltecas en el palacio de Axayácatl, Tlatoani, padre de Moctezuma. Y los aloja, y los alimenta, y los cuida, y los procura. Yo me diría, bueno, ¿y por qué tanta atención? Porque tenemos que saber quién es esta gente. En estas conversaciones, en algún momento, Moctezuma le hizo a Cortés la pregunta fundamental, parece simple, es la más profunda de todas. Porque, a ver, hablaron un poco de todo. Moctezuma le habló a Cortés de sus ancestros, de los tlatoanis, de la historia de los mexicas, de sus tradiciones, de sus dioses. Y Hernán Cortés le habló a Moctezuma de Carlos I, de España, de la Reconquista, del Viejo Mundo, de Roma. Moctezuma llevó a Cortés al Bosque Sagrado de Chapultepec a mostrarle las esculturas de sus ancestros. Cortés enseñó a Moctezuma a montar a caballo, establecen toda una relación que en algún momento llega a ser algo incluso muy parecido a la amistad.
en algún momento se tienen bastante aprecio. Y Moctezuma, antes de morir, lo último que le dice a Hernán Cortés es: cuida de mis hijos. Y Cortés cuidó de sus hijos. Le dio dote a Tecuicpo, Isabel de Moctezuma, que se casó 5 veces, de hecho. Bueno, ya la habían casado con Cuitláhuac y con Cuauhtémoc, siendo ella una niña y ellos unos adolescentes, pero ni hablar. En fin, el tema es que la casó y a Chimalpopoca, Pedro de Moctezuma, le consiguió sus títulos nobiliarios. En fin, cuidó de sus hijos. Pero la pregunta fundamental, en algún momento Moctezuma le preguntó a Hernán Cortés: ¿cuántos vienen detrás de ti? Esa es la pregunta. Es un Moctezuma que dice: estaban lejos, se acercan cada vez más, cada vez en grupos mayores. ¿Cuántos vienen detrás de ti? ¿A qué me estoy enfrentando? De alguna forma Moctezuma le está preguntando a Cortés: ¿qué chingados está pasando? ¿Qué le contesta Hernán Cortés a Moctezuma? Nunca dejaremos de llegar. Cortés lo tiene claro. Y Moctezuma lo va a entender, claro es. Como muchos querían, es: ¿por qué no matas a Cortés y a su gente? Y Moctezuma entiende: lo puedo matar, por supuesto, a él y a sus 400. Y sigo sin enterarme de quiénes son y qué quieren, y van a llegar más. Y este, por lo menos, viene diciendo que viene en son de paz y está conversando y parece amigable. Parece mentiroso, parece un poco ladino y traicionero, porque también es un poco todo eso. Pero pues si está aquí en son de paz, me tengo que enterar de quiénes son. Es muy estratégico de parte del Tlatoani recibir a Hernán Cortés. Pero bueno, vamos a hablar un poco más de esta historia. Entonces, este 8 de noviembre de 1519 es para mí el encuentro más importante de la historia. Pero vamos a preguntarnos y a analizar y a comprender esto que te dije. Cada uno representa toda una historia, toda una cultura, todo un mundo. Bueno, ¿qué representan? Vamos a comprender cuál es la historia detrás de Moctezuma y Cortés. Es particularmente importante. Lo primero que hay que entender es qué culturas se están encontrando. Y esta pregunta es fundamental porque los mexicanos, que estamos bien traumados y bien acomplejados en términos históricos, bien anclados al pasado y bien anclados a la mentira de la conquista, nos contamos esta, la leyenda negra y la leyenda áurea. La leyenda negra del español que te dice: España era lo peor de Europa, Europa era lo peor del mundo y Hernán Cortés era lo peor de España. ¡A su madre! O sea, aquí llegó lo peor de lo peor de lo peor. Luego tienes que lidiar, por supuesto, con que Europa era lo peor del mundo, pero era quien lo estaba conquistando. España era lo peor de Europa, pero es quien estaba por encima de toda esa Europa y le dio la vuelta al mundo. Y Hernán Cortés era lo peor de España, pero fue el que logró llegar junto a Moctezuma. Yo pensaría que Hernán Cortés es de lo más destacado de España y que España es de lo más destacado de Europa, en una época en la que Europa se empieza a convertir en lo más destacado del mundo. Pero bueno, nos encanta contarnos la historia donde llegaron 400 barbajanes ignorantes medievales y oscurantistas, liderados por un Hernán Cortés que, según nos dijo Diego Rivera, era deforme, jorobado, sifilítico y contrahecho. Me encanta. Diego Rivera diciendo que alguien es deforme, jorobado y contrahecho. Eso habla mucho más de Diego Rivera que de Hernán Cortés. Pero bueno, el tema es que si nos creemos esa patraña, porque es una patraña, entonces el origen de México es una vergüenza, porque resulta que 400 barbajanes ignorantes, medievales, oscurantistas, estúpidos, retrógradas, guiados por un hombre deforme, jorobado, sifilítico y contrahecho, nos conquistaron. A su madre, más nos valdría decir que Hernán Cortés medía 4 metros y escupía fuego por los ojos. En lugar de eso hay que decir que la gente más idiota nos conquistó, y eso como deja a los mexicas y a todas las culturas de acá. En fin, bastante mal. Y luego también nos contamos esa leyenda negra del español que solo nos puede dar coraje y frustración porque lo peor de lo peor de lo peor de lo peor nos conquistó y nos condenó para siempre. Pero del otro lado nos contamos la leyenda áurea del mexica, donde eran místicos, sabios, misteriosos, mágicos, musicales, fascinantes, ecologistas, lo sabían todo, lo dominaban todo, lo comprendían todo, no habían sido alcanzados por la corrupción y por la malicia. Oye, nos contamos una cantidad de patrañas y entonces la gente que llegó de fuera, los españoles, los europeos, los cristianos, no tenían nada que aportar. Aquí ya se sabía, se tenía todo. Y eso es mentira. Es una cultura en la edad de piedra. Eso es lo que son. Piedra y palo son el fundamento de sus armas y de sus herramientas. Entonces, claro que el Templo Mayor es una obra muy importante de ingeniería, sí, que ojo, no tiene nada que ver con ningún templo anterior. Cuando te dicen que los mexicas son la cúspide de la evolución mesoamericana, es mentira.
Los mexicas, 200 años antes de que llegue Hernán Cortés, siguen siendo seminómadas del desierto del norte. Es un pueblo que acaba de llegar, se acaba de asentar, se acaba de establecer, y precisamente por eso son más salvajes y violentos que todos los demás y los acaban conquistando, dominando, sometiendo, sacrificando y devorando. La cúspide de Mesoamérica se llama Teotihuacán. Y es una ciudad que cayó en el año 600 de la era cristiana. Después de Teotihuacán, nadie llegó a la gloria de Teotihuacán. Los toltecas de Tolanchicocotitlán, la Tula de Allende, la Tula de los Atlantes, lo intentaron, no lo logran. La Tula de Allende no tiene nada que ver con Teotihuacán. Por allá también, si te vas más al sur, Montalbán en los valles de Oaxaca representa la máxima evolución de aquellas culturas, pero Montalbán también cayó en el año 700. Tajín ya había caído. Chichen Itza ya había caído. Mayapán ya había caído. Y claro, entonces, ¿el Templo Mayor es una obra importante? Sí, sí lo es. ¿Es la cúspide de la evolución de Mesoamérica? No, no lo es. La cúspide de Mesoamérica fue Teotihuacán y había caído 500 años antes. Es una cultura de piedra, tienen máscaras de jade, tienen el calendario azteca, tienen el Templo Mayor, tienen espadas de obsidiana, es decir, de piedra, tienen todo tipo de herramientas y de armas hechos con piedra y con palo. Estas culturas de edad de piedra pueden tener unos niveles de desarrollo tremendos. De entrada, tienden a ser muy astronómicos, muy astrológicos, observan el cielo, son cosmógrafos, hacen mapas del cielo, orientan sus templos con relación a las estrellas. Por supuesto, a ver, Egipto es una cultura de edad de piedra. Cuando digo edad de piedra, no pienses en las cavernas. Egipto es el antiguo Egipto, el de las pirámides y el de los templos monumentales de Abu Simbel, de Karnak, de Luxor, eso es edad de piedra. Mesopotamia con sus grandes zigurats, eso es edad de piedra. Grecia y Roma, eso es edad de hierro, esos son metales, a lo que voy. Cuando digo edad de piedra, no pienses en cavernas. Grandes culturas son de la edad de piedra, pero tienen un límite, ¿sí? Toda cultura de piedra tiene un límite. Entonces, es bien importante no contarnos ni la leyenda negra del español ni la leyenda dorada del mexica, porque juntas nos llenan de rabia y frustración. En lugar de contarnos que lo peor de lo peor de lo peor de lo peor de lo peor conquistó a lo mejor de lo mejor de lo mejor de lo mejor y que nosotros somos resultado de esa catástrofe en la que el mal venció al bien, pues además los buenos son los que sacan 40,000 corazones al año. Pero bueno, en lugar de contarnos esa historia, bien podríamos contarnos que lo mejor de lo mejor de lo mejor de lo mejor cruzó el océano y se encontró con lo mejor de lo mejor de lo mejor. Lo mejor de Europa se encontró con lo mejor de América. Nos generó a nosotros lo mejor del mundo. Todavía no somos lo mejor del mundo porque no nos contamos esta versión de la historia. Pero bueno, entonces no caer en esas dos leyendas. ¿En qué estadio cultural se encuentra esta Mesoamérica a la que llega Hernán Cortés? Entonces, edad de piedra. ¿Por qué? Porque el continente americano está aislado del resto del mundo. América se pobló en la era de hielo, con unos cuantos cientos atravesando por lo que hoy es el estrecho de Bering. Luego acabó la glaciación, subieron los mares, América se quedó completamente aislada. Los seres humanos en América quedaron, los del norte y los del sur, aislados entre sí y todos juntos aislados del resto del mundo. Eso se desarrolla con lentitud. ¿Qué pasa en Eurasia? Toda esta masa entre China y España, ahí todos se conectan con todos y comparten viruses, bacterias, ideas, filosofías, religiones, armas, herramientas, recursos. Esto explota, esto crece. ¿En qué estadio cultural se encuentra la Europa que llega a Mesoamérica? Tecnológicamente hablando, científicamente hablando, 4,000 años adelante de los mexicas, así de simple. Tienen edad de hierro, tienen máquinas simples, tienen rueda, tienen palanca, tienen poleas, nada de eso se usa por acá. Y claro, tienen cosas que acá no existen, animales de tiro, grandes planicies, etcétera. Hierro para hacer cosas de hierro. Y claro, hay que ubicarnos, 1521 o 1519, cuando se están encontrando Hernán Cortés y Moctezuma. En Europa ya tuvimos la máxima expresión del gótico y pensar que el gótico no es una cosa monumental que requiere de una cultura avanzada, bueno, eso ya es aferrarse uno a su propia ignorancia. Me encanta que tengamos esa capacidad de apreciar una pirámide. ¡Wow! Son una cosa espectacular. Y que no nos quedemos igual de boquiabiertos con la Catedral de Burgos, la Catedral de León, la Catedral de Santiago, la Catedral de Sevilla. Son unas bestias, son unas obras monumentales que requieren de ingeniería, de arquitectura, de todo tipo de conocimientos, de matemáticas. También están orientadas con los astros. También tienen sus ábsides orientados hacia el oriente, valga la redundancia. Esas techaduras
góticas, esas nervaduras, esas bóvedas, esas alturas, templos a los que puedes entrar, que eso aquí no existe. Imprenta, cosa que aquí no hay. Universidades, cosa que aquí no hay. Luego te dicen, no, a ver, ojo con esto, ojo con el mito de la educación de los mexicas. Es un fraude. Cuando te dicen, aquí ya había educación pública y gratuita para todos. Eso no es cierto. Pero lo que sí es cierto es que había dos tipos de educación, el calmecac y el calpulli. Porque aquí la sociedad estaba dividida, como todas las sociedades, en nobles, plebeyos y esclavos, ¿no? Entonces tienes a los pipiltin, a los nobles. Los nobles, los pipiltin, las familias que mandan, los aristócratas de donde surgen los tlatoanis, ellos van a estudiar al calmecac. ¿Qué se aprende en el calmecac? Se aprende en matemáticas, se aprende a contar, se aprende a interpretar los códices, se aprende a escribirlos, se aprende religión, se aprende historia, se aprende administración y lo más importante, se aprende a mandar. Luego tienes a los más iguales. A los plebeyos. Ellos van al calpulli. ¿Qué se enseña en el calpulli? A trabajar para los nobles. En el calpulli aprendes los oficios de aquella cultura, aprendes temas de agricultura, aprendes temas de artesanía, aprendes a trabajar para los nobles y aprendes las versiones mitológicas sencillas de la historia que te explican por qué ellos mandan y tú obedeces y te enseñan por encima de cualquier otra cosa artes de guerra, te enseñan a morir por tus señores y te enseñan a callar y obedecer. Entonces, cuando decimos, no, es que aquí ya había educación pública para todas, perdón, es la educación que te acabo de describir. Al pobre lo educas para que sea pobre, al plebeyo lo educas para que sea plebeyo, lo educas para callar y obedecer y lo educas para morir por ti. Eso no es educación, eso es adoctrinamiento, como el de la 4T hoy no ha cambiado nada, en eso sí se parecen un chingo. Es como cuando te dicen, no, es que aquí entre los mexicas no había propiedad privada. Y digo, claro, todo es del tlatoani, nada es tuyo, nada nunca será tuyo, no tienes nada. Ese es el gran mito del comunismo, ¿eh? Ay, nada es de nadie, todo es de alguien, siempre. Todo tiene un dueño, solo que no vas a ser tú. Pero bueno, este no es el tema. Entonces, ¿en qué estadio cultural se encuentra Mesoamérica? Edad de piedra, piedra y palo. ¿En qué estadio cultural se encuentra Europa? En la cima de la civilización. Es que es así de simple. A ver, son herederos de Grecia, son herederos de Roma, son, en el caso de España, son herederos de los árabes y de los judíos. Si algo tienen, son conocimientos. Y lo mismo, ¿no? O sea, y es por esto por lo que es Europa la que llega a América y no al revés, por este estadio cultural, y es por esto por lo que llega España y no cualquier otro país de Europa, ¿no? Entonces, lo que es importante es superar en este encuentro de Cortés y Moctezuma lo que yo digo el mito del indígena mágico, ¿no? Esta idea de aquí todo era perfecto, no había corrupción, no había malicia, no había caries en las muelas. Mentira. Pero sin el mito del indígena mágico no podemos sostener la mentira fundamental en la que se sostiene la historia de México, que es la conquista. No hay tal cosa como una conquista. Pero bueno, ¿qué más representan entonces Moctezuma y Cortés? Vamos a hablar un poquito de estas historias en paralelo porque es fascinante. Cuando hablo de la cultura mesoamericana, yo siempre regreso a Teotihuacán. ¿Por qué? Porque a mí me parece que Teotihuacán es el eje central de Mesoamérica. Ubiquemos Mesoamérica y Teotihuacán, para que entendamos de qué estamos hablando. Cuando hablamos de Mesoamérica, a ver, Mesoamérica es el nombre que historiadores del siglo XIX-XX le pusieron a esta zona cultural donde se desarrollan todas estas culturas de lo que hoy es México. Es decir, el mundo maya, el mundo tomí, el mundo purépecha, el mundo nahua, eso es Mesoamérica. La civilización mesoamericana, según nos cuentan, se empieza a desarrollar en torno al 2000 a.C., los olmecas, le llamamos la cultura madre. Entonces tenemos a los olmecas y después de los olmecas, bueno, tenemos a una serie de pueblos, tendremos a los protomayas, a los mayas, a los huaxtecos, a los mixtecos, a los zapotecos, a los purépechas, a todos los diferentes pueblos otomís, otomangues, etc. Pero lo que es importante comprender de esta Mesoamérica es que no es una civilización unificada, mucho menos es un país, un reino o un imperio. Aquí no hay unidad de ningún tipo, no hay unidad política, ni cultural, ni lingüística, ni religiosa. Otra cosa que es bien importante comprender es que todas las culturas de Mesoamérica no conviven juntas entre sí nunca. Se desarrollan en diferentes lugares de Mesoamérica y en diferentes épocas del tiempo. Entonces, claro,
En Yucatán y en el Soconusco. A ver, en el Soconusco, pues tienes a los mayas en el año 1000 antes de Cristo. En lo que hoy es Tabasco, tienes a los olmecas en el 1500 antes de Cristo. Y en lo que hoy sería Tamaulipas, tienes a los huaxtecos, pues en el 1000 antes de Cristo. Estos mayas, olmecas y huaxtecos seguramente tuvieron contacto. Sus lenguas, de hecho, están emparentadas. Pero ninguno de ellos conoció nunca a los purépechas. Nunca. ¿Por qué? Porque están totalmente al otro lado, en el occidente, donde esta gente que está en el Golfo no llega. Y nunca conocieron a los pueblos nahuas, porque los pueblos nahuas empiezan a hacer su aparición en Mesoamérica después del siglo V de la era cristiana, cuando los huaxtecos, los olmecas y estos mayas antiguos ya no existen. Y así nos podemos ir punto por punto, ¿ves? Entonces son culturas que en diferentes momentos del tiempo se desarrollan en diferentes lugares geográficos de Mesoamérica. Algunos tienen contacto entre sí, algunos no. Cuando tienen contacto entre sí, siempre es bélico, se pelean, se hacen la guerra, hacen sacrificios humanos, eso no lo inventaron los mexicas, se hacían en Teotihuacán, los hacían los tlaxcaltecas, en fin. El tema es que esta Mesoamérica se viene desarrollando sin pueblos nahuas en el panorama. Los primeros pueblos en dominar lo que hoy es Mesoamérica son los otomíes, los que hablan estas lenguas otomangueas. Probablemente los constructores de Teotihuacán, aunque en realidad no sabemos casi nada de Teotihuacán. Pero bueno, otra cosa que tienes que saber de Mesoamérica para entender el estadio cultural en el que se encuentra, ponle atención a tus apuntes de la primaria, ponle atención a tus apuntes o a tus libros de la secundaria, porque cuando estudiaste Mesoamérica siempre te lo contaron más o menos así. Sea que te digan Teotihuacán, Tajín, Montalbán, Mayapán, Chichen Itzá, la historia siempre es la misma. Esta ciudad empezó a surgir en este año, 200 años después estaba en pleno crecimiento, 200 años después estaba en su auge, 200 años después ya no existía. Es decir, hay una palabra que define a Mesoamérica: colapso. La civilización mesoamericana vive colapsando frecuente y constantemente. La civilización mesoamericana no era autosustentable. No son ecologistas, no viven en contacto con el cosmos. Piensa en Teotihuacán. Año 100 antes de Cristo, no existe. Año 20 antes de Cristo, están construyendo templos. Año 200 después de Cristo, ya están las tres pirámides, sol, luna y serpientes emplumadas. Año 400 después de Cristo, la ciudad está en toda su gloria. Año 600 después de Cristo, la ciudad está abandonada, saqueada, quemada, robada. Y así con Tajín, y así con Montalbán, y así con cada ciudad, te van a contar la misma historia. Siempre las ciudades colapsan. Y siempre son, a ver, cuando las ciudades todo el tiempo son invadidas, incendiadas y saqueadas, insisto, solo significa que esta civilización no es autosustentable. El saqueo es de hecho un modus operandi porque es un modus vivendi. Es decir, el saqueo es una actividad necesaria para sobrevivir. Lo otro que llega a pasar es, no, la ciudad no fue saqueada, simplemente fue abandonada. Ya sabes, para tal año estaba en toda su gloria, 50 años después no había nadie ahí. ¿Por qué? Porque no son ecologistas. Abandonan su ciudad cada vez que destruyen el ecosistema. Entonces, a la pregunta, oye, ¿qué hubiera pasado si no hubieran llegado los españoles? Pues te lo voy a decir. Si no hubieran llegado los españoles y nadie más hubiera llegado, y esto hubiera seguido en solitario, y alguien llegara ahorita en el siglo XXI, encontraría un montón de cadáveres y ciudades abandonadas. Mesoamérica estaba destinada al colapso. América era un continente aislado con poca población. No había 25 millones cuando llegó Hernán Cortés. Eso es imposible. Eso es mentira. Eso es para fundamentar el mito del indígena mágico y el mito de la conquista. Una cultura de edad de piedra y palo que hace agricultura con coa no alimenta a 25 millones de personas. Punto. Bueno, siempre me voy a Teotihuacán. Y cuando hablo de la cultura hispana que llega, siempre digo pues, que tenemos una raíz que se hunde hasta Roma. Vamos a ubicarnos en el año 600 de la era cristiana. En el año 600 de la era cristiana, Teotihuacán ya cayó. Teotihuacán, esta ciudad que nace en el primer siglo antes de Cristo y que llega a su momento de gloria para el año 400, para el 600, ya no existe. La ciudad ha sido invadida, diferentes olas de invasores migrantes, los pueblos nahuas, los nahuas que vienen del norte, de lo que hoy es Estados Unidos. Bueno, de ahí vienen los pueblos nahuas que van a ir invadiendo Teotihuacán
como los mexicanos Estados Unidos hoy, primero de a poquito y luego de a más y luego de a mucho y luego la saquean. Entonces, Teotihuacán para el año 600 ya cayó. Esta Teotihuacán, probablemente construida por pueblos otomís, es decir, una cultura que habla lenguas otomangues, es invadida y saqueada y destruida por pueblos que hablan náhuatl. Esto es fundamental. Los pueblos que hablan náhuatl aprendieron la cultura teotihuacana, se la explicaron a sí mismos en náhuatl, por supuesto, y cuando colapsa Teotihuacán y estos pueblos se dispersan y van a formar nuevas ciudades como Cholula en su tercera versión, porque colapsa a cada rato, o como Xochicalco, o como Tolanxicocotitlán. Todos estos pueblos nahuas herederos de Teotihuacán son los llamados pueblos toltecas. Y la forma en que estos pueblos van a entender en náhuatl la religión, la mitología y el misticismo de Teotihuacán es a lo que hoy le llamamos la toltequidad o la toltecayotl, ¿sí? Entonces, año 600, ya cayó el Imperio Romano, los pueblos bárbaros germánicos están invadiendo toda Europa. Europa en este momento ha colapsado, pero ojo, la diferencia es que Roma fue invadida cada rato, pero nunca fue abandonada, nunca fue destruida. Seguías ahí. O sea, las ciudades europeas tienen 2.000, 2.500, 2.800 años de vida continuada. Las ciudades mesoamericanas, que no son ciudades, son aldeas con chozas de paja, con grandes centros ceremoniales de piedra. Porque luego vas a Teotihuacán y ¡ay, qué bien vivía aquí la gente! No, estos son los templos, estos son los lugares ceremoniales y los palacios de alrededor son para los sacerdotes. La gente, el más igual, vive allá afuera en chozas. Bueno, entonces, para el año 600 ha colapsado el Imperio Romano, los pueblos bárbaros germánicos están pululando por Europa, construyendo la Europa de hoy, ¿sí? Y aquí ha caído Teotihuacán. Entonces, para el año 600 estamos más o menos igual, ¿no? Teotihuacán ha caído ante migrantes nahuas y comienza a nacer la toltequidad, y Roma ha caído ante una serie de invasiones de pueblos germánicos y poco a poco comienza a nacer la cristiandad. No me refiero a la cristiandad como religión, la cristiandad como cultura, ¿sí? O sea, la religión cristiana, que ya era la religión de Roma, ya estaba ahí. Pero la religión cristiana católica, que a su vez es el gran baluarte del derecho romano y de la filosofía griega, y que se va a conservar en las redes de conventos y demás. Entonces, mientras a partir del año 600 en Mesoamérica está creciendo la cultura tolteca y la toltequidad, en Europa, tras la caída de Roma, está creciendo, naciendo, desarrollándose la civilización cristiana. ¿Qué pasa a partir de ahí? En Europa, o sea, entre el siglo VI, VII, ya cayó Teotihuacán y Roma, y el siglo XII, no vamos a ubicarnos en estos 500 años. Tanto Europa como Mesoamérica se están reconstruyendo. Después del siglo VI, ya cayó Roma, viene el gran reacomodo europeo, porque los pueblos germánicos bárbaros, visigodos, ostrogodos, suevos, alamanes, francos, anglosajones, se reparten Europa, ¿no? Y otros pueblos del este siguen invadiendo, llegan los eslavos, llegan los lombardos y demás. Los diferentes pueblos que invaden Europa, ojo, son pueblos distintos y distantes, de diferentes orígenes, con diferentes lenguas, pero que al acomodarse todos en el espacio europeo van a tener un solo aspecto que los va a poder vincular, y va a ser precisamente la cristiandad. Todos los invasores de Europa se van a ir cristianizando, y que todos estos pueblos se cristianicen y por lo tanto aprendan latín, que es la religión de esta, digo, la lengua de esta religión, hace que estos pueblos puedan integrarse en una sola cultura. En Mesoamérica está pasando algo similar. Claro, en Mesoamérica los invasores no vienen del este, vienen del norte. Tras el colapso teotihuacano, sigue habiendo migraciones, tribus que vienen desde el norte, tribus que hablan náhuatl, que vienen desde el norte y que se van estableciendo en toda la zona central de Mesoamérica, en los valles centrales, en la zona lacustre de Texcoco. Son estos pueblos que vienen del norte, que se mezclan con los chichimecas, que se mezclan con todo lo que ya hay, pero todo lo que ya hay está totalmente influenciado por esta herencia tolteca que ha dejado Teotihuacán. Y así como en Europa todos los invasores se pueden integrar en la cristiandad, de alguna forma lo que va a ocurrir en Mesoamérica es que los diferentes pueblos invasores se pueden ir integrando en la toltequidad. Después de Teotihuacán es cuando vas a ver, por ejemplo, algo que no habías visto antes, un solo dios para todos. De pronto, Quetzalcóatl, la serpiente emplumada, es dios
desde el Istmo de Tehuantepec hasta la zona que hoy es Michoacán. Todos estos pueblos domina el mundo náhuatl, tienen como dios primordial a Quetzalcóatl y a Tlalocantecutli. Tlaloc para ti y para mí. Al final de este periodo, entre el siglo VI y el siglo XIII, hay dos momentos fundacionales. Estoy hablando de nuestras dos raíces en paralelo, la hispana y la náhuatl, o la mesoamericana. Del lado europeo español, en el año 1212, hay una cosa que no hay que olvidar. España se forma como país en Guerra Santa. Recordemos que España no existía. Como todos los países, pues no existen desde siempre, ¿no? Lo que tenemos en la península ibérica es, desde que llegan los romanos, es la Hispania romana. Es un territorio que es parte del Imperio Romano y que los romanos llaman Hispania. Y ahí vienen los primeros elementos de lo que será España. El latín, del que surge la lengua que tú y yo hablamos hoy en día, una lengua romance como el español, y la religión católica, que es la religión de Roma, que será la religión de España. Bueno, cuando cae el Imperio Romano en la Hispania romana, nace ahí el reino de los visigodos. Los visigodos, invasores alemanes, invasores germánicos, se convierten al catolicismo, hablan latín, será parte fundamental de esta Hispania. Y en el año 711, cuando llegan los árabes, te cuento todo esto para que entiendas una cosa, porque luego nos simplificamos mucho la historia y nos decimos, es que los árabes invadieron España. Eso no pasó nunca. Los árabes invadieron el reino de los visigodos de Toledo, que es la continuación del Imperio Romano. Los árabes invaden en el año 711, eso sí, árabes musulmanes que invaden un territorio que ya era católico. Y ahí surge estos 700 años que hoy se llaman Reconquista, los 700 años de Guerra Santa de cristianos del norte contra musulmanes del sur. Bueno, te cuento todo esto para decirte que en el año 1212 se dio la batalla más importante de todo este proceso que hoy se llama Reconquista, una batalla conocida como la Batalla de las Navas de Tolosa, donde se reunió un ejército cristiano de unos 30.000 hombres, castellanos, aragoneses, gallegos, portugueses, navarros, algunos franceses, algunos napolitanos, algunos alemanes. Llegaron cristianos de todos lados, estamos en plenas cruzadas, y así como se reparten perdones y paraísos al que vaya a Jerusalén, el Papa Inocencio III también va a repartir perdones y paraísos para el que vaya a pelear a las Navas de Tolosa. 30.000 cristianos que, según la leyenda, se enfrentan a 100.000 musulmanes. El dato está exagerado. Seguramente eran menos musulmanes y más cristianos, pero decir que 30.000 derrotan a 100.000 te dice que Dios estuvo metido ahí, por supuesto. En el año 1212, un ejército de cristianos unidos de toda Europa derrota a los musulmanes que se repliegan a Granada, que ya será el último resquicio de donde luego los echan los reyes católicos. Entonces, 1212, Batallas de las Navas de Tolosa, es fundamental para que exista España, sin la cual tú y yo no existiríamos. ¿Qué está pasando en 1212 de este lado del mundo? Los mexicas están apareciendo en la historia de Mesoamérica. Un pueblo de chamanes nómadas del desierto del norte de lo que hoy es Nevada y Las Vegas. Bueno, un pueblo de chamanes del desierto que llevan 200 años peregrinando por el norte, se establecen en los valles centrales. Y nadie los quiere.

toltecas, nahuas, habitando Mesoamérica cuando está llegando este pueblo. Un pueblo invasor. Los mexicas invadieron Mesoamérica en fecha tan tardía como el siglo XIII. XIII. Un pueblo que llega de fuera, que llega del norte, que invaden, conquistan, someten, saquean, imponen a su dios y doblegan a todos los pueblos durante 100 años, los mexicas. Sí que los mexicas también conquistaron Mesoamérica, igual que los españoles. No sé por qué nos enojamos con los españoles y no con los mexicas. Y hay quien dice, ah, porque los mexicas son nuestro origen. Y como siempre digo, bueno, pues ahora dímelo en náhuatl, porque mientras lo digas en español, eres un hispano confundido. El 94% de los mexicanos tienen como lengua natal el español. Y es curioso, estamos adoctrinados históricamente para despreciar el proceso histórico que nos hizo hablar en español. Más interesante aún, el 90% de los mexicanos es católico. Esto nos lleva a que el 90% de los mexicanos son católicos hispanohablantes adoctrinados para despreciar el proceso histórico que los hizo ser católicos hispanohablantes. ¡Estamos locos! México es una esquizofrenia fuera de serie, pero bueno. Después de las vallas de la batalla de las Navas de Tolosa en 1212, pues, se siguió conformando España, va a ocurrir algo muy importante en una fecha en torno al año 1250, en Extremadura, en España, en un pueblo llamado Guadalupe, se aparece la Virgen. Después de que los cristianos derrotan a los musulmanes, en un pueblo llamado Guadalupe se aparece la Virgen y entonces será conocida como la Virgen de Guadalupe. Y esta Virgen de Guadalupe, que se va a convertir en la santa patrona de Extremadura, Hernán Cortés y toda su gente son de Extremadura, son fieles devotos de su Virgen de Guadalupe, que es una de las raíces de la nuestra. No es la nuestra, pero bueno, Cortés y su gente traen a una Virgen de Guadalupe, la Virgen de Guadalupe de allá con la Tonantzin de acá. Y entonces tal vez tenemos a nuestra Virgencita de Guadalupe. Pero bueno, mientras aquí se sigue conformando España, pues aquí tenemos a los mexicas tratando de establecerse. Todo el siglo XIII tratando de establecerse. En algún momento los mexicas se establecen en Culhuacán, le piden al señor de... Fíjate qué interesante. El señor de Culhuacán les dice, bueno, está bien, establézcanse en mis dominios. Ah, padrísimo. Y entonces los mexicas le dicen al señor de Culhuacán, oye, ¿por qué no nos mandas a tu hija, a tu princesa, porque queremos convertirla en nuestra diosa? Y el señor dijo, ah, pues padrísimo, les mando a mi hija y conviértanla en su diosa. No le explicaron que para convertirla en su diosa primero tenían que desollarla viva. Entonces, una vez que los mexicas desollaron viva a la hija del señor de los Acolhuas, pues el señor de los Acolhuas sacó a patadas a los mexicas. Los mexicas le dan la vuelta al lago de Texcoco, y el señor de Azcapotzalco, quien domina la vereda occidental de Texcoco, claro que le han llegado todas estas noticias y dice, estos son unos salvajes bárbaros. Yo me los quedo. Es un genio, porque son salvajes, son bárbaros, son violentos. Yo soy el que domina esta zona del lago, se pueden convertir en mis guerreros. Y es entonces que el señor de Azcapotzalco le permite a los mexicas establecerse en una isla del lago de Texcoco, donde en el año 1325... según la tradición, se funda Tenochtitlan. Y durante los primeros 100 años, a partir de ahí, entre 1325 y 1427, estos mexicas establecidos en esta Tenochtitlan son súbditos de Azcapotzalco y pagan sus tributos siendo mercenarios, básicamente. En 1426 es cuando los mexicas deciden sacudirse el poderío, el yugo de Azcapotzalco, y es cuando se forma la Triple Alianza, cuando los mexicas se alían con Texcoco y con Tlacopan y juntos derrotan a Azcapotzalco. ¿Quién nos liberará de los libertadores? Si ustedes pensaban que el dominio de Azcapotzalco era violento, agárrate con el dominio de los mexicas. En 1427, los mexicas derrotan a Azcapotzalco y se convierten en los nuevos poderosos del Valle de Anáhuac y del lago de Texcoco. El tlatoani de los mexica para ese momento era el cuarto tlatoani, era Itzcoatl. El líder de los guerreros era el hermano de Itzcoatl llamado Moctezuma Ilhuicamina, que después será tlatoani conocido como Moctezuma I. Y el tercer hermano, o sea, tienes a un hermano que es Itzcoatl, que es tlatoani. Tienes a otro hermano que es Moctezuma, luego Moctezuma I, que es el líder de los guerreros. Y un tercer hermano llamado Tlacaelel, que es el sumo sacerdote de Quetzalcóatl y que se convierte en Cihuacóatl, que es algo así como el primer ministro de los mexicas.

Ellos tres juntos, Itzcoatl, Moctezuma I, Tlacaelel, ellos son los creadores del dominio mexica en fecha histórica tan tardía como 1427. Y es este Tlacaelel, ahora que los mexicas han triunfado, es este Tlacaelel el que dice, bueno, ahora tenemos que rastrear nuestro linaje y nuestros grandes orígenes. Y Tlacaelel manda una expedición de exploradores a que vayan al norte a buscar el mítico Aztlán y puedan dar testimonio de la grandeza de los mexica. Y pues nada, 2 años después, estos embajadores, exploradores, regresan diciéndole a Tlacaelel, no hay nada. No hay Aztlán, no hay restos de nuestro peregrinaje, no hay restos de un pasado glorioso, de ni un linaje dorado. Al parecer, pues somos una tribu de seminómadas que se estableció aquí. Y Tlacaelel dice, perfecto. Pero ya que dominamos hoy en día nosotros, esta no puede ser nuestra historia. Y es el primer gran falsificador de la historia en México. Tlacaelel manda matar a estos exploradores. A ver, ellos conocen la verdad, que mueran. Y es entonces cuando se inventa Tlacaelel el tema del mítico Aztlán y Chicomostoc y Huitzilopochtli nos dijo y peregrinamos y nosotros somos los amos y señores porque Huitzilopochtli nos dijo que seríamos los amos y señores. Y ahí lo tienen. Y así es como empieza el poderío de los mexica, pero es un Tlacaelel que está falsificando la historia. Y esta falsificación va a ser muy importante porque es Tlacaelel el que dice Huitzilopochtli nos mandó a buscar el águila y la serpiente. El águila y la serpiente son los dos elementos iconográficos de una serpiente emplumada, de Quetzalcóatl. Quetzalcóatl, que es el dios de todos estos pueblos que ahora han sido sometidos por los mexicas. Quetzalcóatl, que era el dios al que todos estos pueblos veneran. Quetzalcóatl, que es un dios que no pide sacrificio humano. Quetzalcóatl, que es un dios que dice, sacrifícate tú. Se hacen mortificaciones, te lastimas, se punzan el pene con espinas. Ese es el sacrificio que le haces a Quetzalcóatl, un sacrificio estoico, tu sacrificio personal. Y es Tlacaelel el que va a ir transformando el culto a Quetzalcóatl en un culto usurpador a Huitzilopochtli. Se roba las mitologías y leyendas de Quetzalcóatl, se las atribuye a Huitzilopochtli y convierte a Huitzilopochtli en el dios supremo de todos los demás pueblos, con el detalle de que este sí exige un sacrificio humano, sacrificio en sangre. La idea de con la sangre de los sacrificados le damos movimiento al universo. Y bueno, pues así empieza la tradición cultural con la que se va a encontrar Hernán Cortés a su llegada. 1426 se está dando la guerra de la Triple Alianza. 1427 los mexicas son los nuevos amos y señores del valle. En fechas cercanas, 1475, comienza en España la guerra de sucesión castellana. Y esto es muy importante. En 1474, a ver, ubícate en 1474 en la península ibérica, que no es España, que todavía es primordialmente Castilla y Aragón. En Castilla, el rey se llama Enrique IV de Castilla, y tiene un sobrenombre que va a ser el origen de una historia complicadísima. Se llama Enrique el Impotente. Y tenía un gran defecto Enrique el Impotente. Dicen que era feo. No, tenía un gran defecto Enrique el Impotente y pues ya sabes cuál es. Sin embargo, Enrique el Impotente va a tener una hija, que todo mundo piensa que no es de él porque pues, le dicen Enrique el Impotente. Enrique el Impotente tiene un primer ministro llamado Beltrán de la Cueva y cuentan que Beltrán de la Cueva, como buen primer ministro, ayudaba al rey con todo aquello que se le dificultara, entre otras, procrear. Y entonces, cuando Enrique el Impotente tiene una hija llamada Juana, todos en Castilla le dicen Juana la Beltraneja, porque todos saben que es hija de Beltrán de la Cueva. ¿Por qué te cuento todo esto? Porque Enrique el Impotente tiene una media hermana. Esa media hermana se llama Isabel. Hoy es Isabel la Católica. Isabel no es heredera al trono, está fuera de la línea, pero Isabel conoce los recovecos legales de Castilla y dice, si el rey al morir no tiene descendencia legítima en línea directa, entonces yo, que soy su media hermana, puedo heredar la corona. Oye, pero el rey tiene una hija. Ah, pues yo no la reconozco. No es hija del rey, es hija de Beltrán. Y bueno, cuento corto, el tema es que para cuando muere Enrique el Impotente, que dice que Juana es su hija y es la nueva reina de Castilla,
Muere Enrique el Impotente e Isabel la Católica, que ya se casó con Fernando de Aragón en secreto en 1469, se proclama de inmediato reina de Castilla. Y entonces va a haber una guerra. Por un lado, Isabel la Católica, casada con Fernando, o sea, Isabel de Castilla, bueno, Isabel después de Castilla, después la Católica, Isabel casada con Fernando de Aragón, que él sí ya es rey de Aragón, luchando por el trono de Castilla contra Juana la Beltraneja, la heredera de Enrique el Impotente. Claro, Juana tiene 13 años, pero se casa con el rey Alfonso de Portugal, y entonces el rey de Portugal quiere ser rey de Castilla. Eso es lo que hay. Esa guerra por ver quién va a ser el rey de España o el rey de Castilla se prolonga de 1475 a 1479. En 1479 se firma la paz e Isabel se convierte en reina de Castilla. Es la que hoy conocemos como Isabel la Católica. En España esta guerra es fundamental. Esta es la guerra por la cual España se llama España y no Portugal. Porque si hubiera ganado el rey Alfonso, pues solo tendríamos un Portugal más grande. Pero bueno, y algo que me gusta contar mucho cuando hablo de esta historia de la llegada de los europeos a América, no hay que olvidar que nada de esto hubiera ocurrido si Mehmed II, el conquistador, el sultán de los turcos, no hubiera tomado Constantinopla en 1453. Y uno diría, ¿y esto qué tiene que ver? Pues parece que nada, pero Mehmed toma Constantinopla, le cierra el Mediterráneo Oriental a los reinos cristianos, les impide comerciar con China y con India, y los reinos cristianos tienen que buscar otra forma de llegar a China y a India. Portugal lo intenta dándole la vuelta a África y llegan a China, y España lo intenta dándole la vuelta al mundo y se encuentran con América. Pero si no cae Constantinopla, y para cuando cae Constantinopla en 1453, no ha nacido Cortés, no ha nacido Moctezuma, Colón y los Reyes Católicos tienen un año de edad, no se ha construido el Templo Mayor, no ha nacido Doña Marina la Malinche, pero ya está determinado todo lo que va a pasar. Así es la maraña de la historia. Moctezuma nació en 1466, más o menos, no lo podemos saber con exactitud, pero Moctezuma Xocoyotzin nace en 1466 durante el reinado de su padre Axayácatl. 3 años después de que nace Moctezuma es cuando se están casando en España los reyes católicos en 1469. En 1485 nace Hernán Cortés. Moctezuma pues ya es un hombre de 20 años, un gran guerrero, un estudioso de la religión, y pues Hernán Cortés está naciendo en un feudo en Extremadura. Para cuando nace Hernán Cortés en 1485, el tlatoani de los mexicas, Ahuizotl, que este sí es un gran guerrero salvaje, Ahuizotl es el que ha logrado, cuando a ti te ponen el mapa del imperio mexica que te dice esto dominaban los mexicas, son las conquistas de Ahuizotl. Ahuizotl es el que lucha contra los purépechas y es derrotado, lucha contra Tlaxcala y es derrotado, lucha contra Mestitlán y es derrotado, pero conquista todo lo demás. Es decir, de la frontera con el reino purépecha al istmo de Tehuantepec, prácticamente todos son dominios mexicas, son las conquistas de Ahuizotl que lleva el dominio mexica hasta lo que hoy es Coatzacoalcos. 2 años después, en 1487, cuando Hernán Cortés tiene 2 años de edad, es cuando Ahuizotl inaugura el Templo Mayor de los Mexica, sacrificando para ello solamente a 20.000 personas. 20.000 personas sacrificadas en 4 días a lo largo de 20 altares. Para cuando llega Hernán Cortés en 1519, esta barbarie acaba de ser hace 30 años. Por todos los lugares que va pasando Cortés, alguien perdió un hijo, un hermano, un esposo, un padre en el sacrificio del Templo Mayor. Tal vez también por eso todos se alían con Hernán Cortés. Pero bueno, Hernán Cortés creció en su feudo de Medellín, de una familia noble, de una serie de familias nobles, pero hay tal tema. Cortés, Monroy, Pizarro, Altamirano, los 4 apellidos, las 4 familias de Cortés, 4 familias emparentadas por todos lados, los dueños de Extremadura, sí, pero en la Guerra Civil Castellana ellos lucharon del lado del rey de Portugal, es decir, están en el lado que perdió. Es decir, que Cortés viene de una red de familias nobles, sí, pero han perdido definitivamente el favor de la corona ahora que ha ganado Isabel. Y por eso el padre de Hernán, Martín Cortés, dice, pues es que mi hijo tiene que ir a la universidad porque
pues ya como nobles no la hacemos. Y entonces por eso se empeña en que su hijo estudie en la Universidad de Salamanca. Y ahí va Cortés a estudiar a la Universidad de Salamanca, en la que tal vez entra entre 1499 y 1500, más o menos. Y Hernán Cortés estuvo unos 3 años en Salamanca estudiando derecho, gramática, un poco de filosofía y demás, lo cual luego se nota en sus cartas de relación, como hemos dicho. Todo indica que Cortés abandona Salamanca en 1502. Le llama más la aventura que el estudio. En cuanto tiene su título de bachilleres, como muchos hoy en día, pa, ahí está el título, ahora voy a hacer lo que se me da la gana. En 1502, el año en el que Moctezuma Xocoyotzin es electo tlatoani tras la muerte de Ahuizotl, es la fecha en la que Hernán Cortés, de 17 años, tenía pensado salir a América. Ya tenía cita en el barco en el que iba Nicolás de Obando, nombrado gobernador de Santo Domingo, en fin. Y total que Hernán Cortés tenía que estar presente en el puerto en Sanlúcar de Barrameda un día de 1502 y no llegó, y el barco zarpó sin él. Luego, según él dijo, no llegó porque se rompió la pierna saltando de un balcón porque un marido celoso lo hizo saltar. En fin, entonces que Cortés se rompe la pierna y por eso no llega a su cita en 1502, y va a ser hasta 2 años después, en 1504, cuando Hernán Cortés, de 18 años de edad, cerca de cumplir los 19, zarpa de Sanlúcar de Barrameda hacia Santo Domingo. Hernán Cortés llega a Santo Domingo con 18, 19 años de edad. Entonces no pienses en un conquistador enviado por la corona, es un aventurero viajando a las Indias a ver qué se encuentra y a ver qué puede hacer. Y más o menos en esa época, por ahí de 1500, en torno a lo que hoy es Coatzacoalcos, nace la mujer a la que los españoles bautizarán como Doña Marina y que tú conoces malamente como la Malinche. Y digo malamente porque Malinche es como le decía Moctezuma a Cortés. Nace por ahí de Coatzacoalcos, en torno a 1500, en una zona donde se habla náhuatl, en la zona de los Popolucas. Ella habla náhuatl como lengua natal, es de origen noble, pero su madre enviudó cuando ella era niña, su madre se volvió a casar con un hombre con el que tuvo un hijo, y una vez que tuvo un hijo con su nuevo marido, vendieron como esclava a esta mujer que nunca sabremos cómo se llamaba. No se llamaba Malinali, no se llamaba Malintzin. Todas esas son invenciones para hacer novelas. Nunca sabremos cómo se llamaba. Esta idea ridícula donde le pusieron Marina porque se parecía a Malinali. Tú imagínate al único fraile que viene con Hernán Cortés, al padre Olmedo, preguntándole a cada persona cómo se llame, buscando un nombre que se parezca en español. Eso no pasó nunca. Esos bautizos eran más del tipo de todos ustedes son Juan, todos ustedes María, todos ustedes son Pedro. A Marina le pusieron Marina, punto. ¿Cómo se llamaba? ¿Quién sabe? Que le digamos Malintzin. Es al revés. No le pusieron su nombre español derivado del náhuatl. Hoy en día le pusimos un nombre náhuatl derivado del español. Ahí te va la historia, es muy interesante. A esta mujer, que nunca sabremos cómo se llamaba, los españoles la bautizan como Marina. Marina. Pero en la lengua náhuatl, el fonema R, el de la letra R, no existe. No se pronuncia en náhuatl. Entonces, ahí donde los españoles dicen Marina, los hablantes del náhuatl dicen Malina. Malina. Y como luego se convierte en la mujer de Cortés, todos le van a decir Doña Marina. El doña es como de nobleza, Doña Marina. El equivalente a eso en náhuatl es el sufijo tzin. Entonces ya le dicen Malina, a Marina le dicen Malina. Cuando es Doña Marina será Malinantzin, Malinantzin. De ahí viene el nombre náhuatl, del nombre en español. Y a Cortés, Moctezuma y su gente le dicen Malintzine, que quiere decir propiedad de Malina. Porque ella es la que habla, ella es la que conquista, ella es la que guía, ella es la que manda, ella es la que ordena. Pensar que Hernán Cortés toma las decisiones cuando la que conoce todo es ella, pues es ridículo, ¿no? Y por eso le van a llamar a Cortés Malintzine. Los nahuas le llaman Malintzine y sus compañeros españoles le dicen Malinche. Malinche siempre fue el nombre de Cortés. Pero bueno, total que esta mujer fue vendida como esclava en Coatzacoalcos en torno al año 1510. Se la vendieron a chontales de la zona maya. De ahí que esta mujer que habla náhuatl de origen aprenda a hablar maya.
Y bueno, el resto de la historia. Hernán Cortés, cuando pasa por Cozumel, se encuentra con un náufrago español, Jerónimo de Aguilar, que tras llevar 10 años en zona maya, habla español y maya. Y luego se encuentra con Doña Marina, que habla náhuatl y maya, y ya tiene una cadena de traducción. Ella traduce del náhuatl al maya y Jerónimo del maya al español, hasta que la propia Doña Marina aprende el español, por supuesto, ¿no? Pero bueno, Cortés estuvo entonces en Santo Domingo entre 1504 y 1511. Ahí va a conocer al pueblo taíno, va a aprender la lengua taína y eventualmente va a acabar viviendo con una mujer taína y teniendo una hija con ella. En 1511, Cortés se convierte en uno de los primeros colonos que van a poblar lo que hoy es Cuba. Cortés va a vivir en Cuba entre 1511 y 1518. En Cuba va a ser empresario, se va a dedicar a las cañas de azúcar, se va a dedicar a construir barcos, pero además, como es universitario, pues va a ser el escribano de la isla y por lo tanto va a ser alcalde de Santiago de Cuba. Para 1518, cualquiera que hubiera querido juzgar a Hernán Cortés, hubiera dicho, este güey la hizo. O sea, para 1518, Cortés tiene 33 años, se fue a buscar fama y fortuna y es uno de los hombres más ricos del Caribe. Cualquiera diría, este güey ya no tiene nada que demostrar, ya lo hizo. Y sin embargo, a sus 33 años, que además para esa época pues ya estás grandecito, dijo, no, vamos a ver qué más hay. Y es cuando empieza pues la aventura que lo pone frente a Moctezuma. En diciembre de 1518 es que Cortés deja Cuba con 11 barcos. Es una empresa privada. Él paga sus 11, él compra sus 11 barcos, él le paga a la tripulación, él compra los 12 caballos que llevan, él compra las gallinas, los bueyes, los burros y los cerdos y los cereales y las semillas que sube al barco, porque Cortés no viene a conquistar, Cortés viene a quedarse y se queda. Total que sale de Cuba en diciembre de 1518, pasa por Cozumel, Jerónimo de Aguilar, rodea Yucatán y en fin, pues toda esta historia, ¿no? En febrero del 19 conoce a Jerónimo de Aguilar, en marzo es que conocen y bautizan a Doña Marina, llegan los primeros enviados de Moctezuma que le dicen no vengas. Es el Viernes Santo de ese año, el 22 de abril, cuando desembarcan en lo que hoy es Veracruz, dan misa. Se encuentran con los empualtecas toman misa sin que se enteren de qué pasó ahí. Llegan los embajadores de Moctezuma y también van a tomar misa. A ver, tomar misa significa voy a hacer un ritual de mi cultura y tú participas de él, como luego esta gente va a participar de los rituales culturales de las personas de aquí. En mayo es cuando Hernán Cortés funda Veracruz. Fundar Veracruz significa que hizo un acta notarial, por supuesto. En junio pacta la alianza con los totonacas, escribe la primera carta de relación. En julio, cuando la mitad de sus hombres quieren regresarse a Cuba porque están muertos de miedo, es cuando Cortés hunde sus barcos. Señores, ya no queda nada más que seguir adelante. Hernán Cortés hunde sus barcos, nadie puede volver y a partir de ahí no queda más que seguir adelante y a partir de julio de 1519, ahora sí es un Cortés que dice voy a ver a Moctezuma, por más que Moctezuma le mande embajadas que dicen no vengas, va para allá. Y es cuando se entera de que pues, todos estos pueblos están enemistados con los mexicas, que particularmente Tlaxcala es enemiga de los mexicas y ahí van para Tlaxcala. Y claro, podemos, Cortés decide ir a Tlaxcala. Doña Marina decide ir a Tlaxcala y Cortés tiene que ir, pues, ¿desde cuándo, no? Pero bueno, julio y agosto, pues es el camino tierra adentro. Imagínate esta gente que viene de las islas del Caribe y ahora subiendo a 2.400 metros por la selva y las montañas. Pero bueno, finalmente en septiembre llegan a los valles de Tlaxcalan. Primero están en guerra con ellos, finalmente llegan a un acuerdo de paz. En octubre, pues viene la llamada Matanza de Cholula. Que a ver, es un tema muy complicado, que si los españoles mataron a la nobleza cholulteca, pues sí, sí pasó. Oye, es que la nobleza cholulteca quería matar a los españoles, pues sí, efectivamente, pues más o menos así fue. Y finalmente en noviembre es cuando Cortés decide, vamos sí o sí a Tenochtitlan, y en lugar de ir por donde piensa que lo van a esperar, es cuando Cortés decide atravesar por los volcanes. Cortés toma el camino que implica subir para pasar entre el Popocatépetl y el Iztaccíhuatl, que desde entonces hasta hoy, y sin importar lo que diga la 4T, se llama el Paso de Cortés.
Le podemos poner, si quieres, el paso del bienestar, pero es el paso de Cortés. Es como el mar de Cortés, que también le quieren quitar. Le podemos poner el mar del bienestar, pero seguirá siendo el mar de Cortés. Y me encanta que te dicen, no, no es el mar de Cortés. Nada que tenga que ver con Cortés. Es el Golfo de California. Ok, perfecto. ¿Quién le puso California a la península? Ah, Cortés. Bueno, está bien. Sigamos adelante. Entonces, finalmente atraviesa Cortés por el paso de Cortés y justo bajando ya hacia el lago de Texcoco es cuando lo reciben los señores de Iztapalapa y de Culhuacán. Y poco a poco empieza a ocurrir todo lo que te conté.